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1: Ahora sí, amigos, nos vamos a confesar. Mayra Berenice, en vivo, líneas telefónicas salen al aire. ¿Quieren que les distorsionemos la voz? ¿Quieren confesarse, desahogarse? ¿Quieren compartir con nosotros? Libremente lo pueden hacer y con confianza. Tenemos a Santiago, él se reporta de Denver, Colorado, y le quiero preguntar a Santiago, antes que nada, ¿quieres que te distorsionemos la voz, hijo?
2: Sí, por favor. Okay. Es que lo que le tengo que confesar es algo un poquito medio sucio.
1: Ok, hijito. Ok, perfecto. ¿Listo, Guadalupe?
3: Listo.
1: Listo, hijo, ya estás. Santiago, dime qué es lo que nos quieres confesar, papá.
4: Mayra, lo que pasa es que sucede que tengo un olfato medio raro. Lo que pasa es que a mí me gusta oler los calzones de mi mujer sucios. Aparte de eso, me gusta también, no sé, ir, entrar a los baños para agarrar los calzones y sucios así olerlos. El papel de baño de las mujeres cuando lo acaban de utilizar también me gusta olerlos. Y pues aparte me gustan los olores de caño, de la alcantarilla, todo eso.
5: Don Palupe, muestra el caño. O el cañón del sumidero.
1: Oye, ya cuando uno está bien entrado, ya uno hace lo que uno... ¿Para qué voy a decir que no, que sí? Mejor ahí se las dejo. Oye, papá, ok, mira, sí hay personas que tienen fetiches, ¿verdad? De oler truzas, de... Pero ya eso, hijito, de meterte a oler el papel ajeno de otras mujeres, pues sí está, medio raro. Ahora, si te gusta la alcantarilla y la caña y todo eso, te iba a preguntar. O sea, los olores que te gustan oler, ¿son de pipí o son de popó?
4: No, también me gusta. O sea, no sé, me llama la atención, pero lo que más me gusta es oler los calzones sucios. De las mujeres, claro.
1: Ajá. ¿Por adelante o por atrás, hijo? Todo. Ah, caray. Sí, está. Oye, pero a ver, ¿qué sientes cuando lo estás oliendo? Porque uno puede sentir como, no sé. Bueno, no sé qué puede sentir uno oliendo calzones usados, pero ¿sientes como gusto o qué? O sea, ¿qué te provoca,
4: sí,
1: papá?
4: Entre gusto y lujuria, no sé.
1: Oh, también lujuria. Entonces, digamos que...
4: Sí, no sé.
1: Pues todavía de la pareja, pues como quiera, ¿verdad? Porque pues de todas maneras uno se la pasa allí. Pero ya de otra gente, hijo, eso sí está mal, papá. Hijo, mira, ok, pues hay de gustos a gustos. De que puede haber terapia o ayuda, podemos preguntar y podemos, ¿verdad?, informarnos. Cuando ya el deseo y el gusto se convierten en una obsesión y dañas a terceros, ahí es donde viene el problema, hijo. Ya si uno se quita el calzón y lo huele, pues ya es de uno. O ya si uno se agarra el papel y lo huele, pues ya es de uno. Pero ya cuando lo haces con otra gente, hijo, ahí es donde viene el problema, ¿ok? Olores raros, pues a mí me gusta la tierra, me gusta el gis, me gusta el spray, me gustan los Sharpies. A mí también me gustan los olores raros. Puede también ser algo nomás en el olfato, hijo, ¿ok? Pero lo que sea, te vamos a echar una mano. ¿Te parece?
3: Okay. Venden spray, Marita.
1: ¿Spray de qué? ¿De olor de mujer?
3: Sí. Sí venden spray.
1: Mejor le vamos a conseguir una botellita, ¿verdad? Para que ande ahí. Donde
3: y también
1: quieran.
3: Spray de ese olor a popó también.
1: ¡Ay, compa Lupe!
3: No, sí, Mayrita, sí.
1: Chale. Bueno, hijo, no te preocupes. Ayuda ahí. ¿Ok, hijo? Aguántanos.
4: Muchas gracias.
1: Ok, papi. Gracias por la confesión. Mayra Berenice en vivo. Esto fue El Confesionario.

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2: ¿Será que las casas guardan energía? Oigan, aquí en Mayra Berenice en vivo, a vuelta de rueda, avanzando lento, quizás rumbo a casa. Y justo de eso vamos a platicar con Palupe. ¿Alguna vez entraste a un lugar y sentiste algo raro sin saber por qué? Hasta a veces dice, se me pararon los pelitos, los chinitos, raro, ¿no?
3: Mire, Marita, déjeme contarle algo así rapidito. En la casa donde yo vivo, como que así como de reojo miro pasar una sombra.
2: ¿En serio?
3: Sí.
2: Uy. Ya oigan.
3: No, o sea, si no es al lado izquierdo, es al lado derecho, pero casi seguido.
2: ¿Siempre?
3: Seguido.
2: Su conciencia, compadre.
3: No.
2: Oigan, hay personas que aseguran que las casas guardan energía de quienes vivieron allí antes. Alegrías, discusiones, pérdidas, momentos fuertes. Y aunque suene misterioso, la pregunta no es algo nuevo. En muchas culturas antiguas se creía que los espacios absorben emociones humanas. Ritualizaban limpiezas, abrían ventanas, usaban inciensos o agua bendita para renovar ambientes. No era superstición solamente, era una forma de cerrar ciclos. Y honestamente, ahí donde yo vivo, ya son más de 20 años. Y gracias a Dios, una amiga de la familia, que nos apreciaba mucho, fue y sí rezó con Palupe y agüita bendita antes de que uno se mueva a una casa. Siempre es bueno hacerlo. Ahora, ¿qué dice la ciencia? En realidad no existe evidencia científica concluyente que pruebe que las casas almacenan energía espiritual o recuerdos conscientes, pero sí hay estudios que hablan del impacto psicológico del entorno. Por ejemplo, lugares donde ocurrió violencia o pérdidas fuertes pueden afectar emocionalmente a quienes llegan después. El cerebro humano percibe olores, iluminación, sonidos o incluso la historia del lugar, y eso puede generar ansiedad o inconformidad. Si uno va al downtown y ve esos edificios así todo, y dice uno, ¿qué habrá pasado ahí? ¿No?
3: Pues yo pienso que depende cómo esté su mente, si es muy débil.
2: De pollo, ¿verdad?
3: Sí, sí, sí. Y si es fuerte, yo pienso que no pasa nada, Merita.
2: También hay algo llamado memoria ambiental. Si una casa tiene humedad, mala ventilación o mojo, algo común en construcciones antiguas, esto puede provocar dolores de cabeza, cansancio o enfermedades respiratorias. Muchas veces lo que parece paranormal puede tener alguna explicación física. Pero también existen testimonios que siguen sorprendiendo, objetos que cambian de lugar. Ton, ton, ton, ton. Sonidos repetitivos, personas diferentes describiendo las mismas sensaciones en un mismo lugar. Es decir, va uno a un museo, van cientos y miles de personas y muchas salen diciendo lo mismo. Pues algo está raro, compa Lupe. Lo cierto es que el hogar influye en cómo nos sentimos. Por eso, expertos recomiendan ventilar, limpiar, iluminar y crear recuerdos nuevos. Porque más allá de lo que haya pasado antes, su energía también transforma el espacio. Así que, a limpiar para que uno se sienta cómodo, compa Lupe.
3: Sí, Marita.
2: Recuerden que estos son los temas que noche a noche te presentamos aquí en Misterios Ocultos en punto de las 10. No te lo pierdas. Mayra Berenice en vivo.

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1: Vámonos con otro más, compa Lupe, aquí en Mayra Berenice en vivo.
2: Súbale, Marita.
1: Se está llevando a cabo un juicio.
3: Orden en la sala. Orden en la sala. O los meto a todos al tambo.
1: En un momento dado en este juicio, el juez se dirige a la acusada y le dice:
3: pero señora, ¿cómo pudo usted matar a su esposo después de 45 años de casados?
4: Pues ya ve, señor juez, lo va uno dejando, lo va uno dejando. La desidia, la desidia.

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1: Chiste tras chiste aquí en Mayra Berenice en vivo y bueno, ahí te vamos con este. La pareja estaba en la alcoba conyugal. La sensual esposa le dice al marido: desabrocha mi blusa y déjala sobre la cama.
2: Sí, mi amor.
1: Ahora, el brasier y ponlo en la silla.
2: Claro, mi vida, lo que tú digas, mi reina.
1: Deja mi falda en el ropero.
2: Muy bien, cariño.
1: Ahora mis panties, tíralas al suelo.
2: Ok, corazón.
3: Ay, hijo, y que sea la última vez, Manuel, que te pones mis pinches garras. No puede ser que ya de viejo te esté tronando la reversa.

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1: Nos aventamos otro, compa Lupe.
2: Listo, Marita.
1: Vámonos recio con los chistes. Mayra Berenice en vivo. Feliz tarde. Ahí te voy. Los chiquillos en la escuela.
3: ¡Ay, Pedrito! ¿Por qué no me prestas tu bicicleta al ratito, Pedrito?
4: Porque no quiero, Yolanda.
3: ¡Ay, eres bien gacho tú!
4: ¡Yo siempre!
3: ¡Apúrate tú, Juanito! ¡Ahí voy, ahí voy!
1: Llegan, se acomodan, se sientan en la clase y la maestra se queda curiosa.
3: ¡Niños! ¡Niños! ¡Siéntense! ¡Siéntense! ¡Pongan atención!
1: Ahí estaban todos platicando, brincando, saltando de una silla a otro.
3: ¡Que se estén quietos!
1: Y la maestra observa a Pepito. Y la maestra le dice:
3: ¡Oye, Pepito! ¿Por qué te estás echando saliva en el pelo antes del examen?
5: Pues mire, maestra, es que yo anoche estaba allí en la casa y llegó el novio de mi hermana. Y estaban estudiando. Y ella le decía: échale saliva en la cabeza para que pase.
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1: En el tráfico y aquí te alivianamos a Mayra Berenice en vivo. Un borrachillo, rudo, grandote, así, juartote el señor, llegó a su casa y le dieron ganas de ir al baño. Entró, levantó la tapa, se sentó y en eso empezó a temblar. El borracho, todo asustado, salió gritando:
2: ¡Terremoto! ¡Terremoto! ¡Terremoto! ¡Salgan todos!
1: En eso llega la mujer y le mete un tremendo escobazo y le dice:
3: ¿Cuál terremoto, viejo cabrón? ¡Te estás cagando en la lavadora!

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2: ¿Le parece, Compalupe, si nos aventamos uno más?
3: ¡Échale!
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0: todo mundo en buen ambiente. De repente se detiene la música, todo mundo voltea a ver al escenario y el ladrón se apodera del micrófono. Y entonces grita:
1: ¡Todas las zorras a la derecha! ¡Y todos los jotitos a la izquierda! ¡Pero ya!
0: Hombres y mujeres se mueven rápidamente, pero se queda un borracho en el centro de la sala y el ladrón le dice:
1: ¿Y usted qué?
2: Pues nada, yo aquí sorprendido de la clase de amigos que tengo.

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1: Las canas. Envejecer no es perder, es recordar. Cada cana no llegó por casualidad. Llegó después de noches sin dormir, de decisiones difíciles, de amores que dolieron y de batallas que no todos vieron. Las canas no son señal de tiempo perdido, son medallas silenciosas. Son la prueba de que sobreviviste, de que seguiste adelante cuando rendirse parecía más fácil. Porque la juventud tiene fuerza, pero la madurez tiene dirección. La juventud corre, la sabiduría sabe a dónde ir. Con los años aprendiste que no todo se pelea, que no todo se explica y que no todo el mundo merece tu energía. Aprendiste a elegir la paz, a valorar el silencio y amar con menos miedo. Las canas no te quitan brillo, te lo afinan. Ya no necesitas demostrar nada porque tu historia habla por ti. Y si un día te miras al espejo y ves más canas que ayer, recuerda esto: cada una es una vida tocada, un error convertido en lección, un dolor que no te venció. Envejecer no es apagarse, es convertirse en la luz para otros. Y eso es un privilegio.

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0: Baltasar.
1: Porque este Baltasar es un pelado muy gorrón, todo mundo le saca la vuelta. Nicomedes, que no lo conocía, entró acaloradón a una cantina y dijo: sírveme una bohemia y ponle otra a aquel señor tristón que está al fondo de la barra. Baltasar, dijo el cantinero, no hombre, aquel está tomando carta. Ah, pues mándale una carta al tristón. Otra bohemia y otra carta al tristón. Otra bohemia y otra carta al tristón. Dame la última bohemia y pone la última ya eufemia. ¿Cuál eufemia? ¿Cuál eufemia? Se levantó Baltasar. Pues sí, hombre. Te he mandado cuatro cartas. ¿No contestas ni una, criaturita?

0: Porque este Juanón es un pelado que tenemos aquí en Vía Santiago, Nuevo León, que mide 2.30 metros de alto, güero, ojo azul. Allá se perdió un regimiento francés. Pues cada vez que entra a la cantina empieza gritando: ¡arriba Vía Santiago y el fuereño que se pinte, que se borre! Aquí no quiero más que pura gente mía, oreja planchada, panza relumbrosa. Pues todo el mundo se hizo un lado, menos un chaparrito que estaba en la barra. Nomás lo vio Juanón y dijo: ¿cómo se me hace que tú eres gabacho? ¡Píntate, bórrate! El chaparrito lo vio y dijo: ¿qué pasó, hombre? ¿Lo molesto ya a usted? No, ¿verdad? Entonces déjeme tomar tranquilo, vámonos.
1: ¡Sésguese, sésguese, sésguese!
2: ¡Mira qué pelado me hablaste fuerte! ¡Firmaste tu sentencia de muerte!
0: Y le tiró un manazo. Pero el chaparrito sabía box, judo y jiu-jitsu. Se agachó, lo cabeció y el 1-2 a la quijada. Y el Juanón abanicando y aquel tupiéndole macizo a la bodega y al oído. Al oído y a la bodega, a la panza y a la oreja. Y nunca le pegó Juanón y la gente remolinándose en el pleito hasta que no aguantó más Juanón, paró el pleito. Dijo:
2: ¡momento, respetable público! Díganle a este pelado que no se agache, sino cuando le pego yo. ¡Que sea parejo!

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0: Señoras y señores, ¿cómo están? Muy, pero muy buenas tardes. En vivo y en directo desde el Snapdragon Stadium de la ciudad de San Diego. Hoy el cuadro de Los Ángeles FC estará visitando a este, el otro equipo californiano. A ver si le puede salir bien el partido, porque ya enfrentaron a uno, al equipo de San José. No le fue nada bien a LAFC. Ahora les toca al cuadro de San Diego enfrentar, y el 19 de julio estarán enfrentando al Galaxy. Por ahora ya lleva 0 ganados y 1 perdido ante los 3 equipos de California. Hay que recordar que siempre se enfrentan en LAFC los enfrenta en 5 ocasiones, y bueno, en esta ocasión ya lleva la partida no favorable para el cuadro de Los Ángeles FC, que tiene la mente puesta en el Toluca, porque la gente, los jugadores que estamos viendo que están calentando en estos momentos, es prácticamente la banca, ¿eh? No va a estar el coreano Son Heung-min, no estará Delgado, Palencia, no estará tampoco David Martínez, Portius, Matthew Chonier, todos estos 7, 8 jugadores de titulares no estarán en la banca, pero él confía, el señor Mardo Santos, en estos 11 jugadores que saltarán al terreno del juego. Boanga es el que estará listo para enfrentar a San Diego, porque pues no tuvo actividad a media semana. Amigos, soy Armando Aguayo, les voy a traer las emociones de este partido a través de 980M, la mera mera. Vamos a ir a la pausa, y cuando regresemos estaremos analizando lo que podría pasar en esta primera mitad. El audio de juego de fútbol de LAFC es con derecho.
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0: Reservados de la MLS. No se puede retransmitir, reproducir o transmitir sin el expreso consentimiento por escrito de la MLS. Primera pausa y regresamos.
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0: Bien, amigos, en un partido de la temporada regular de la MLS que coincide con el intervalo entre los dos partidos de la serie de semifinales de la Conca Champions, CONCACAF Champions Cup, el equipo orinegro hoy está aquí en San Diego para disputar este derbi del sur de California ante el equipo de San Diego. LAFC pues viene de lograr una vibrante victoria de 2-1 en casa ante el Toluca, que es el actual campeón o bicampeón del fútbol mexicano. El pasado miércoles, durante el partido de ida de esa semifinal de Champions Cup. Ahora, este equipo de negro y oro busca sumar puntos en la temporada regular en San Diego, al tiempo que reserva energías para el partido de vuelta ante el Toluca, que se va a jugar el miércoles. Asimismo, el LAFC aspira a conseguir su primera victoria frente a este vecino aquí del sur de California. San Diego los derrotó en dos ocasiones el año pasado, durante su épica campaña que culminó con el primer puesto en la Conferencia del Oeste en la temporada del debut. El equipo dirigido por Mikey Varas registró 19 victorias, 9 derrotas, 6 empates, con una diferencia de prácticamente de más 23, 64 goles a favor y 41 en contra. Pero esta temporada ha sido diferente, en gran parte debido a las lesiones. San Diego atraviesa una racha de 8 partidos sin ganar en todas las competencias, incluyendo 5 derrotas consecutivas en la MLS. Tras 10 jornadas, el equipo de Varas ocupa el lugar número 11, con 3 victorias, 5 derrotas y 2 empates. Un balance de 2 victorias, 2 derrotas y un empate jugando como local. Y la diferencia de goles es 0, 17 goles a favor con 0 en contra.
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0: 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Siguiente pausa y continuamos.
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0: Seguimos con ustedes, mis amigos, en esta previa al partido de LAFC ante San Diego, acá en el Snapdragon Estadio, a través de 980M, la mera mera. Bueno, Omar Dos Santos tiene el rendimiento de su All-Star, Hugo Loris, sumando el desempeño defensivo general del equipo aurinegro, ha constituido los pilares de su éxito. Cuando las cosas cambian, tú como entrenador tienes que trabajar con las fortalezas que posees en el equipo. Así lo dijo Omar Dos Santos después de la victoria ante Toluca. Y eso es precisamente lo que estamos intentando hacer. Así lo decía con una sonrisa de oreja a oreja, levantaba la voz y decía a los micrófonos: hey, Mikey Varas, si por casualidad estás escuchando esto ahora mismo, te lo digo desde allá. No te preocupes, vamos a rotar la plantilla, necesito darle descanso a mis jugadores y debemos estar en plena aptitud y preparados para el Toluca, dado que las exigencias físicas de jugar en su estadio son muy extremas. Así que esto es el panorama para el partido de hoy. Exactamente, vimos caras nuevas en lo que es la titularidad en el arranque de un partido en lo que va del año. Así que cumplió el señor Dos Santos, no es que haya querido mentir, sino que realmente es la obligación de él tratar de conseguir que sus muchachos descansen lo mejor posible.
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0: Muy bien, amigos, nos vamos con las alineaciones del partido que es llegado a ustedes por Vimo, el banco oficial de tu LAFC. El cuadro que dirige el señor Mark Dos Santos saldrá con un 3-4-3 al terreno de juego, con Hugo Loris en la portería, Tafari por el centro, Nielsen por la derecha y Eddie Segura por la izquierda. Adelante de estos tres viene Steven Eustaquio junto con Jude Terry. Por la derecha se viene Ryan Raposo y Ryan Hollingshead. Los dos Ryan estarán por las bandas. Arriba como centro delantero se viene Jeremy Bobis. Por la derecha mi pollo, mi gallo, Nathan Ordaz. Y por la izquierda, Denis Boanga, dirigidos por Mark Dos Santos. El equipo que dirige Mike Varas sale con un 4-3-3. Con el arquero CJ Dos Santos, que va a mostrar una máscara protectora en el rostro. Con cuatro en el fondo, Manu Dua y Christopher McVeigh. Por la derecha, Oscar Verjoven. Y por la izquierda, Luca Bambino. Adelante, los tres, el capitán hondureño Aníbal Godoy. Por la derecha, Oni Valari. Y por la izquierda, David Vázquez. Como centro delantero se viene Marcus Iguarsen. Y por la izquierda, Amal Peregrino. Y por la derecha, la estrella de este equipo, Anders Dreyer. Todo está listo entonces para el arranque de este partido. Y vamos a ver lo que podría ser hoy precisamente la tabla de lesionados de este equipo de Los Ángeles FC, que es traído a ustedes por Kaiser Permanente. Viva Bell. Solamente son dos jugadores que están lesionados. Uno de ellos es Amani Brody, el jugador de origen sueco. No estará, todavía no se recupera al 100 de esa lesión que sufrió de una de sus rodillas. Y también Jesús Igor es el otro.
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1: El jugador lesionado del partido, el resto está disponible para el alcance del señor Mark Dos Santos. Otra pausa y regresamos.
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1: Muy bien, amigos, pues rápido nos vamos con las llaves de este partido. 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Es ver cómo se junta muy bien John Terry con Eustaquio, primera vez que van a jugar juntos y que del arranque John Terry, este joven oriundo de aquí de San Diego. Y arriba Ebovis, que también juega por primera vez de titular. Esperemos.
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1: Que aguante los 90 y se pueda juntar con Boanga y Ordaz para perforar la portería de San Diego. Última pausa y regresamos con el inicio de la primera mitad.
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1: Muy bien, amigos, todos listos para arrancar este partido con una nube de pólvora aquí en el Snapdragon. Parece que sí pasó un dragón y nos dejó esta humareda bastante fuerte, densa. Parece neblina, pero no importa, y siguen tronando los cohetes. Estos sí que saben hacer una fiesta sensacional en este estadio del Snapdragon. Listos para ver en acción a su equipo, a tratar de que regresen a la senda de la victoria, porque les decía que tiene 5 derrotas de manera consecutiva el cuadro de San Diego, y por ende le puede ser, no sé, un aliciente poder derrotar al cuadro de LAFC esta noche. Arrancó bien el torneo siendo los primeros lugares con Vancouver, con San José y con el mismísimo LAFC. Pero desde el 4 de abril no ha ganado un solo partido. Se fue el mes cuarto del año, no logró conseguir la victoria. Perdió contra San José, contra Minnesota, Real Salt Lake, Houston, Portland la semana pasada 2-1, y hoy aquí con Los Ángeles, a ver si arrancan con el pie derecho este mes de mayo. Y dice el árbitro central del partido, el señor Philip Dushik, que el balón ya puede empezar a rodar aquí en el Snapdragon Stadium. El cuadro de Los Ángeles FC salió con su uniforme blanco y vivos dorados. Tiene la pelota y estará atacando de derecha a izquierda. El cuadro de San Diego, tradicional azul marino, vivos blancos, también con naranja. La pelota la recibe Aníbal Godoy por el lado izquierdo. Abre para Bombino, se regresa otra vez Manudua. Le dice a McVay que se lleve la pelota. Godoy es el capitán del equipo el día de hoy. Sigue todavía Manudua. Están jugando de manera lateral los últimos dos centrales. Y creo que el señor Dos Santos sabe lo que tiene en el terreno de juego. Aquí robó muy bien el esférico. Se lo trae Nielsen. Toca al centro. Abren al lado izquierdo. Recibe bien Boanga. Se viene por la banda izquierda. Pasó por la espalda. Hollingshead sigue llevando la Boanga. Se lo entrega a Hollingshead. Se fue hasta la última línea. La está punteando el jugador. Es tiro de esquina. Oh, el árbitro está diciendo que no. Philip Dujic está diciendo que es saque de meta. Bueno, alcanzamos a ver a puntear el balón por parte de Verjoven. Pero bueno, ya sale entonces el cuadro de San Diego. Verjoven por la banda derecha. Adelante para Marcus Ingvardsen. Ingvardsen. Ya la deposita el balón con Onni. Abren muy bien y se lleva la pelota hasta la última línea. Está llevando y acarreando Bombino. Se regresa. La tiene otra vez Onni. El centro remata cualquiera. No, no alcanzó a rematar nadie. El balón se va por un costado. Y será tiro de esquina. Tiro de esquina para el equipo de San Diego. Y Dreyer lo hace efectivo. Rápido atrás. Llegó Verjoven. Manda el centro y bien. Se queda con el balón Hugo Loris, el capitán de este equipo de Los Ángeles, en ausencia de Aaron Long, que no hizo el viaje el día de hoy. Digo, no está en la banca, pues. Llegó la primera aproximación por parte de San Diego. Vázquez tiene el balón. Se le entregan a Godoy. Más atrás para Manudua. Otra vez para Bombino. Empiezan a tocar el esférico de un solo lado para otro. Y ya cambiaron la posición. Está recibiendo por acá Verjoven por el lado derecho. Se acerca Onni. Otra vez atrás para McVay. No se desmarca nadie o a estar muy bien cuidado atrás. Sin embargo, alcanzó a encontrar muy bien a Dreyer por la banda derecha. Se cierra hacia el centro. Quiere mandar un centro por la espalda de los centrales. No pasó nada. Y ya despeja Hugo Loris hacia el centro. Lo va a perseguir Ordaz, pero McVay y Bombino se cerraron. Le robaron el esférico. Ella la está recuperando en la media cancha acá. Manudua. Manu dice vámonos por el lado izquierdo. Bombino recibe. Llegó a la media cancha, se regresa con Godoy. Triangula con Vázquez. Godoy, otra vez Onni. La guarda, toca Bombino atrás otra vez con los dos centrales. Que apenas si llegan a la media cancha el equipo de San Diego. Y ahí lo está esperando una barrera de seis. De seis jugadores de LAFC. Los delanteros como Ebovici y Ordaz apretando la marca. Y allá va Ordaz precisamente. Quieren tocar el esférico, pero no pueden pasar de la media cancha. El Onni por la izquierda, atrás para McVay. Levanta la vista, la guarda, la toca. Ya la entregó mal. Ordaz está ganando. Y ahí viene Ordaz. Oh, apuntó demasiado la pelota. Mano Dua alcanzó a llegar primero y abre por la izquierda con Bombino. Toca hacia el centro para Peregrino. Le quería dejar en corto para Vázquez. La pelota abandona el terreno de juego y va a ser Kenny Nielsen el que va a tener la pelota en estos momentos y el que va a realizar el saque de mano por el lateral derecho. Cinco primeros minutos de acción aquí en el sur de California, casi la frontera de Tijuana. Aquí está teniendo Boanga la pelota. Se la quitó Verjove. Ella la tiene en los dos centrales. Aníbal Godoy. Adelante. Para Vázquez. Recibe Bombino. Se apoya atrás con Godoy. Pellegrino también la pedía. Aquí la tenía, pero la pierde. Ella la vuelve a recuperar otra vez el cuadro de San Diego. Se va Bombino. Manda el centro. Rechaza muy bien Kenny. Y se va para el segundo tiro de esquina a favor del equipo de San Diego. Se irá a levantar San Diego hoy con una victoria, ya lo veremos. Y en el centro, pasado, se levantan todos, gol. Gol de San Diego. El centro de tiro de esquina por el lado izquierdo. No vieron cómo entraba Marcus Ingvardsen. No lo vieron entrar el centro delantero. Le ganó el brinco a todos y con potente remate de cabeza lo mandó adentro. No lo pudo alcanzar Cafari, que no esperaba el centro. ¡Pum! De hecho saltó más que Tafari y nunca lo vio. Y aquí está. Y también la desvió. Fue un desvío de Eddie Segura, ¿eh? Vamos a ver si se lo dan a Ingvardsen o un autogol. Por eso lo sabremos más adelante. Pero ahorita está ganando 1-0. Aunque en el VAR le están diciendo a Philip que pudo haber una falta, ¿eh? Que pudo haber una falta. Veremos qué es lo que dice el VAR. Ekaterina Koroleva, que es la cuarta árbitro, le está avisando a Carol Ann Chenard. Y dice... no, que sí fue gol, así que no pasa nada. 1-0, ya está perdiendo el equipo visitante de Los Ángeles FC a los 6 minutos de haber arrancado este partido. Hugo Lloris, Ingvardsen, fue el que metió el gol. Se va la pelota por el costado izquierdo a favor de Los Ángeles. El árbitro dice que no, fue falta. Y ya está Hugh Terry atrás con Segura. Sí, el balón, el remate de cabeza de Ingvardsen le pegó en el rostro de Eddie Segura. Se la desvió a Hugo Lloris y nada pudo hacer. Aquí viene el balón, lo vuelve a tener el cuadro de

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1: Se la están entregando de manera sutil a Hugo Loris. La tiene Boanga por el lado izquierdo. Tocaron atrás para Segura. Todavía más atrás para Tafari. Y sale del lado izquierdo y ya en la derecha está recogiendo el balón Raposo. Para Kenny Nielsen. El arquero Hugo Loris va a rechazar esa pelota. Gran despeje, Boanga hacia el centro. No la alcanza a detener tampoco a Cam McVay. Sin embargo, salió el arquero CJ Dos Santos. 10 minutos de este primer tiempo. 1-0 está perdiendo el equipo visitante. Hay una falta, el árbitro deja ley de la ventaja. Eustacio, se cae la pelota, Boanga por la izquierda. Aquí viene el centro de Boanga, bastante malito. Levanta un globito allá, Mua de cabeza, recupera muy bien acá Jude. Y ya la deposita en Eddie Segura. Otra vez Terry la tiene. Adelante para Ebovici, triangula muy bien el cuadro de Los Ángeles. Eustaquio con Kenny. Abren para Raposo, falta sobre Raposo, la falta fue de Luca Bambino. Podría mostrarle tarjeta amarilla y allá va el árbitro Philip Dujic. A ver qué es lo que le dice, simplemente le va a advertir de manera verbal. Y es que sí, a contrapié le pegó a Raposo, maestro. Y aquí podría existir una falta. Tampoco Timothy Tillman hizo el viaje el día de hoy. Así que a descansar, a reposar, recuperar energías. Y va a ser Boanga el que le va a pegar a la pelota. Con la pierna derecha. Se va a abrir allá Nathan Ordaz a ver si lo persigue Dreyer. Vamos a ver, Boanga no es de los que mandan buenos centros, ¿eh? Hollins que va a entrar por el lado izquierdo. Aquí viene el centro. Al manchón penal, rechaza Mabey. Eustaquio le pegó. Por arriba de la portería de Silla y Dos Santos. Y es que recibe bien la pelota Eustaquio afuera del área. De hecho, tuvo tiempo todavía de levantar la vista y querer acomodarla en el ángulo superior izquierdo, pero no bajó esa pelota. Y aquí la tiene, la recupera Eustaquio. Terry, la robe, la ropa, falta sobre Nathan Ordaz. El árbitro dice que no hay nada. El balón abandona la última línea y será saque de meta para Silla y Dos Santos. Jugándose muy bien el cuadro angelino, adelantó líneas y vuelven a recuperar el balón en la media cancha. Desde el fondo le van jalando el brazo, se deja caer el jugador Oni. Como si le hubieran jalado la camiseta, se dejó caer. Y ahora ya la pone en movimiento rápido. Verjoven para Oni. Se la regresan por el lado a Dreyer, por el lado derecho. Pasa por la espalda Verjoven. Dreyer sigue usando el lado derecho. Ahora sí, Marcus Ivarsten. Ya la está recuperando Hollingshead. No hay falta, pero tiene que venir Boanga. Le quita la pelota muy bien Marcus Ivarsten. Y el árbitro dice que es balón para el cuadro de Los Ángeles. Eddie Segura bajó a recuperar esa pelota. Se la entregaron a Tafari. Kenny Nielsen ya se la hizo llegar a Raposo. Quiere dejar atrás a Vázquez y así lo hace. Lo jalonean. Y ahora sí va a venir la primer tarjeta amarilla del partido.

Se la ganó bien David Vázquez. Y es que le hizo una jugada, un autopase raposo de quinto nivel, Le levantó la pelotita y se lo dejó atrás, y cuando ya iba a escaparse lo jaló del hombro Vázquez. Y ahí le están mostrando la tarjeta amarilla. Primera cartulina del partido. Y ya pusieron el balón en movimiento. Se le entregaron a Hugo Lloris. Despeja por el centro. Oni de cabeza. La regresó para que la recupere Segura. Muy fuerte el toque. No la alcanza Tafari. Pero la tiene aquí Hugo Lloris por el centro. Para Jeremy Evovi, se la lleva con la mano. El árbitro sí lo ve. Jeremy Evovi. Excelente el clima aquí en San Diego, 65 grados. Muy buenos para estar jugando fútbol. Tarde media nubladita, sí. Y es la brisa que entra del mar. Bien, la peleó Eustaquio. Rebota el esférico en Vázquez. Saque de mano. Nicky Nielsen. Aquí lo hace Kenny. Tocó adelante para Raposo. Toca mucho mejor para Ordaz. Se barre también. Muy bien, Manu Dua. Ya el cuadro angelino se hizo cargo del balón, Ya le empezó a tocar más, a moverla por los lados, y en estos 16 minutos de acción, después de que cayera el gol, está dominando hasta la media cancha. Aquí está Eustaquio. Se juntó con Terry. Raposo, atrás para Kenny Nielsen. Prefiere venir por el centro con Tafari. Ve el panorama. Tocó bien por el centro para Jeremy y le toca muy fuerte para Boanga. Alcanza a salir el arquero Dos Santos. Revienta la pelota, tierra de nadie. Se va por el costado izquierdo. Saque de mano y va a venir Raposo.

0: Dale, dale, Bob. Pensé que estábamos en el BMO. Dale, San Diego. Aquí está la pelota, la tiene y muy bien Inbarsten. Le roba Eustaquio la pelota, la punteó para Boanga. Le van a caer tres jugadores de manera inteligente. Le tocó a la izquierda para Hollingshead, que se trae la pelota. Le cierran tres jugadores otra vez. Le quiso tocar de taquito, no le salió para Boanga. Y la viene cubriendo bien Verjoven. Falta de Boanga. Se quieren mover de primera intención Oni y Vargen también. Verjoven. La pelota sale. Y bueno. Ya la toca Godoy. Abierto para Verjoven. Se acerca Oni. Otra vez para Verjoven. Pisa la pelota. Se le entrega tres atrás para McVeigh. Este para el capitán Godoy. Se desahoga. Boanga casi le roba el esférico. Toca por el lado izquierdo. Luca Bambino. Aquí se lleva el balón. Este muchacho que salió también de las fuerzas básicas de LAFC. Se le entregan a McVeigh. Defensa central que se fue pegadito a la banda derecha. Se junta con Dreyer. Atrás para Manu. Ya la vuelve a tener Dreyer. Y así se la van a vivir todo el partido San Diego. Como que vieron cómo jugó el Toluca para quitarle la pelota a LAFC y no prestársela. Y eso le ha causado muchos problemas a LAFC para derrotar a sus rivales cuando se encierran y le juegan de esa manera. Pero que no se descuiden, porque no pueden aguantar. Solamente Colorado le aguantó el partido así a LAFC. Un 0-0 cuando Colorado llegó solamente a buscar y a mover la pelota de izquierda a derecha y hacia el arquero. Y consiguió un 0-0. Cruz Azul hizo lo mismo, pero en menos de 15 minutos le metió 3 LAFC. Aquí roba la pelota a Bambino. Balón hacia el centro. Le pegó de primera ya Marcus Inbarsten. Es muy desviado. Pudo haber detenido el balón. Se la pudo hasta haber acomodado para pegarle con la zurda. Ya que Bambino había robado bien el esférico. Ya les digo, también Toluca salió a jugarle así a LAFC. Primer tiempo también bastante soso. Y en el segundo tiempo, maremoto llamado LAFC. Ahí viene Ordaz, dice que se lo llevó con la mano. El árbitro sí, pero es que lo marcan los jugadores. No lo marca el árbitro. Aquí viene Bombino. ¡Qué buen centro! Uy, creí que iba a estirar la pierna Marcus Inbarsten. Estamos llegando a los 20 minutos de juego. 20. 1-0 está perdiendo LAFC. 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Está la media cancha. Prolonga de cabeza Hugo Loris. Evo Viz la retiene hacia el centro. Eustaquio, cambio de juego para Raposo. Llegó antes, muy bien, la barrida de Luca Bombino. Adelantando para David Vázquez. Suelta el balón para Godoy en el centro para Dreyer. Bueno, Dreyer. Este muchacho Dreyer no ha tenido una de sus mejores temporadas o arranque. Y es que en las eliminatorias rumbo al Mundial, Dreyer, el número 10 de San Diego, falló el penal que pudo haber mandado a Dinamarca al Mundial. En las eliminatorias. Y hubiera sido rival de México, Dinamarca, pero falló el penal decisivo. Y pues no, aparentemente no se ha recuperado de eso porque no ha tenido buen arranque de torneo. Y aquí se viene, ha anotado solo 3 goles en 10 partidos. Godoy, interviene el árbitro, hay un bote, ya le pone el, Balón en el suelo. Aquí está tocando, abriendo para Luca Bombino. Godoy la vuelve a pedir. Sigue escondiendo el balón el equipo de San Diego. McVay. Lateral para, otra vez para Godoy. La recoge muy bien Vázquez. Bombino la tiene. Se junta con Oni. Por el lado izquierdo toca y toca la pelota. Ahora sí Bombino manda un globito levantado. Ahora salió muy bien Hollins de cabeza. Recupera Oni. Godoy vuelve a recentrar, pero ahí estaba bien Hugo Loris. Y sale por el lado izquierdo con Hollingshead. Se trae el balón, el bigote goleador. Frena, toca atrás para Eddie Segura. Y ahora prefieren asegurar el balón. Y no seguir más adelante. Aquí la tiene Kenny Nielsen. Entregó a Raposo. Nielsen. Otra vez con Tafari, y perdió la pelota Eustaquio, ¿eh? Hace muy buena presión el equipo de San Diego. Este equipo de San Diego que eliminó a Pumas, pero no pudo con el equipo de Toluca. Con 9 jugadores derrotó al Toluca 3-1, pero ya después allá en el Nemesio 10, la historia cambió. 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Aquí estaba un legendario estadio, el Qualcomm. Pero fue derribado. Muchas batallas. De hecho, la selección mexicana enfrentó a la selección de Argentina hace muchos años en este estadio. Aquí está Godoy. Adelante para Peregrino. Quiso tocarle bien el centro. Buscan a Dreyer. De primera intención quiso mandar el centro de pierna zurda. Imagínense por el lado derecho. Y fue muy malo su toque. Va a despejar el arquero Hugo Loris. 25 minutos ya de este primer tiempo. 1-0 está ganando San Diego. Aquí lo hace, largo, largo. Manu de cabeza, regresa el balón para donde había recibido Inbarsten. Presa fácil para la defensa del cuadro de Los Ángeles y prefieren salir por el lado derecho con Raposo. Se la entrega Nicky Nielsen. Kenny, cambio de juego para Segura. Terry llega a buscarlo y no la puede entregar de otra mejor manera. Otra vez Kenny está recibiendo por el lado derecho. Todo el equipo de San Diego prefiere esperar en la media cancha. Sale con Ordaz buscando el pelotazo, pero siempre se los están robando cualquier jugador de San Diego, ¿eh? Oni rápido tocó la pelota. Llegó por la espalda, muy bien Segura. Le robó el balón a Marcus Inbarsten. La gente pedía falta, no hay nada. Y ya la tiene Hollins, que dejó atrás a 2 jugadores. Sí, quiere tocar bien hacia adelante para Jeremy. Pero este no llegó a retomar la pelota. Y ya sale otra vez con el balón controlado el equipo de San Diego. Le dejaron para Verjoven. Se acerca Godoy. Se la entrega. Entre estos dos se llevaron el esférico y ya están por el centro. Oni, pisa, Godoy, atrás para McVay, Dreyer, Oni, este se va a preparar, le va a pegar, pum, pum, pum, pum. La pelota se fue por el lado derecho del poste. Que defiende acá Hugo Lloris. Le pegó bien de zurda, ¿eh? Le dieron tiempo para que se acomodara. Leyó el periódico y eso que ya no hay periódicos, ¿eh? Se acomodó de pierna zurda. Todavía se volvió el zapato. Le echó lustre. Todo para que no le pegara bien esa pelota. Eddie Segura la tiene. Abre para Kenny Nielsen. Se juntan los dos centrales, los tres mejor dicho, y tocan el balón. Segura tiene que ponerse atrás. Y aquí lo hace. Le dio el balón atrás para Hugo Lloris. Despeja para Raposo, que no puede retener el balón. Qué mal cayó Raposo, ¿eh? Muy mal cayó. Y allá va el árbitro. Le está diciendo que le pegó en el muslo. Sí, le puso el banquito. Luca Bombino, ¿eh? Le puso un banquetazo. Pero el árbitro no marcó eso. Marcó más bien saque de banda para San Diego. Y aquí está Godoy. Atrás para McVay. Adelante para Dreyer y ya regresan la pelota. La siguen manejando de un lado para otro. Pero nunca para adelante. Aquí quieren tocar. Ah, la recupera bien Ordaz. Se apoya en Eustaquio. Se viene el ataque, el contragolpe de LAFC. Siguen todavía preparándose para ver cómo pueden hacerle daño, ¿eh? Tafari la tiene. Han hecho más daño por el carril izquierdo, el cuadro de San Diego, que por el derecho, justo donde está Dreyer. Prefieren usar la habilidad de Peregrino, de Vázquez y de Luca Bombino. Ahí está Jeremy. Cambio de juego a la izquierda para Hollingshead. Boanga, le llegaron por la espalda. Dice que el último en tocar esa pelota fue Boanga, dijo el árbitro. Philip Ducic. Ahí está Verhoeven. Le pone el balón atrás. Verhoeven dice, hey. Dos Santos le dice que por qué aventó la pelota a la cancha. Le fue a preguntar hasta allá a Philip Ducic. Y Dos Santos dijo, yo no fui. Y nuevamente se vienen por el lado izquierdo el equipo de San Diego. Prefiere frenar Luca. Tocó atrás para Mua. A su vez para Oni. Oni quiso poner un pase largo. Por el lado izquierdo nunca la iba a alcanzar Peregrino. Y salen por el lado izquierdo. Raposo alcanzó a tocarle a Ordaz. Cerró muy bien. Godoy manda la pelota afuera, saque de manos. Ordaz prefiere calmarse. No se tiene por qué alocar. La gente está empezando a bostezar aquí en el estadio. Y con todo el balón aquí vuelve el cuadro de Los Ángeles. La recupera muy bien Eustaquio. Sí, señor, balón para Los Ángeles. Eustaquio Uy, la tocó muy bien Mu atrás para el arquero. Dos Santos despeja de punta y para arriba. Hasta el momento la posesión de la pelota ha estado por parte del equipo azul. 32 minutos de este partido, amigos. Y seguimos 1-0 ganando el equipo de San Diego. El golazo de San Diego fue un remate potente de cabeza, como la Ford F-150, traído a ti gracias a tus concesionarios Ford del sur de California. 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Otra vez consigue la pelota Luca Bambino. Se la entregaron a Godoy, el capitán de este equipo sureño. Otra vez Godoy quiere llevarse la pelota por el lado izquierdo. Recibe Bambino. Atrás Godoy. Se acerca Oni. Ahora sí quiso hacer una especie de pase por la espalda de los defensores. Pero Marcus Imbarste no corrió. No le entendió la intención que había querido dar Oni. Y se le va el balón y ya la está recuperando acá Hugo Lloris, el campeón del mundo. Mucha culpa tiene este jugador portero de 40 años de que el cuadro de Los Ángeles tenga un año exitoso. Más de 7 partidos sin recibir gol en los juegos que ha tenido desde que arrancó este año. Y aquí viene Godoy, está corriendo de izquierda a derecha, la falta de Boanga, el árbitro dice, sí señor. Boanga, jugando un poco a la desesperada. Aquí mueven adelante con Verjoven. Atrás para Oni, se apoya acá en Manu Dua. McVay ya está instalado como si fuera lateral y permiten que se venga Verjoven por el lado derecho, que aquí manda un centro, recoge Ordaz, abren para Raposo, no pueden pasar a habían marcado una falta antes, la falta fue mucho atrás cuando venía con la salida Eustaquio. La falta fue cometida por Marcus Imbarste. 35 minutos, señoras y señores, de este primer tiempo. Más de media hora de juego. Y siguen moviendo esta pelota al cuadro de Los Ángeles. Aquí muy bien. Manu Dua escondió la pelota a Jeremy. No supo cómo llegarle esa pelota. Y aquí se viene a cuidarla Oni. Triangula con Manu. Se acerca Godoy, hay que presionar más equipo angelino, hay que ir más arriba, que no dejen que estén tocando la pelota tanto. Muy bien Raposo, les dio un pase filtrado que le habían dado a la espalda de Peregrino y Hugo Lloris tiene que sacar la pelota desde el fondo, pero es solo Jeremy. Está muy bien escalonado los dos defensores centrales del equipo de San Diego. Primero fue a buscar el balón junto con Jeremy Manu Dua y atrasito ya estaba McVay. Por si dejaba pasar la pelota Jeremy, ahí estaba McVay y eso fue lo que pasó. Intentan salir por el lado derecho. McVay, Dreyer. Otra vez Dreyer se lleva la pelota por el lado izquierdo hacia el centro. La había entregado muy bien a Marcus Imbarsten, pero no se tuvo confianza, se le escabulló el balón. De hecho, se le agachó el balón. Y aquí sale por el lado derecho el conjunto de Los Ángeles FC. Les recuerdo que el cuadro angelino está con el uniforme blanco atacando de derecha a izquierda. Kenny acarreando la pelota, le quitaron el balón, se barrió Vázquez, Godoy la tiene, ¿qué puede haber? ¿Qué va a hacer Aníbal? La escondió mucho mejor porque Raposo no lo permitió que mandara el centro. Bambino tocó atrás para donde está Dreyer. Bambino. Reyer le pega. Machucado. La pelota le quedó un poquito atrás. LAFC no ha podido, no sabe cómo y ganar dos. Cómo carrear el balón con un compañero a un lado. No se la puede entregar de manera exacta. Y pierden muchas pelotas antes de llegar a la media cancha. Aquí entregó muy bien Eustaquio. Atrás la roba Hollinger. Adelante, punterazo a tierra de nadie. McVay rechaza, pero abandonó el terreno de juego. Y ya con el saque de manos, bueno, pues el cuadro de Los Ángeles sigue tocando. No toca de derecha a izquierda, toca hacia adelante. Y ahora sí Ordaz está teniendo el balón, la persigue. Pedían una mano, no hay nada. El árbitro dice que siga. ¿Por qué te detienes, Jeremy? Dice que fue, le rebotó que primero en la pierna y luego en la mano. Eso fue lo que estaba intentando hacer. Tiene el balón acá, como puede ser Godoy. Peregrino. Toca atrás para donde se lleva el balón McVay. Se la entregan acá a Dreyer. Dreyer se la vuelve a regresar a Manu Dua. Adelante, no puede recuperar la pelota. Le caen tres jugadores. Así es la presión y así debe de ser, ¿eh? La presión fue de Luca Bambino. Y es que le cayeron tres al pobre Kenny. Y nadie estaba ahí para auxiliarlo. Viene otra vez con la pelota el cuadro de Los Ángeles FC desde el fondo. Despejó con todo Tafari. Pero la pelota se le fue. Y otra vez, a cuidar esa pelota. No hay que prestársela a LAFC, hay que paseársela, hay que decir, ¿la quieres? Ven por ella. Y así la están teniendo. Toca y toca la pelota, muy bien, acá McVay. No pudieron sacar en una serie de triangulaciones, ¿eh? Ahora le tocaron bien y se viene Inbarsten. Ingresa por el lado derecho, se cerró hacia el centro, ya nunca le va a poder pegar. Abre para Vázquez, el centro y bien rechaza la defensa con todo. Pero Evo Viz y Boanga están muy lejos. Recupera a Sony, Oni, mal. Rebota en el árbitro y va a tener que poner la pelota en el centro. Ya van dos veces que interfiere Filip Dučić. Y ahí se defendieron bien, ¿eh? 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Qué buen momento defensivo hizo el cuadro de Los Ángeles, ¿eh? Tres remates y los tres remates chocaron en los defensores. El portero no tuvo que participar en estas intervenciones. Ahora sí, Terry sale por el lado derecho, recibe Raposo, regresa, pide que regresen sus compañeros, que salgan un poquito más adelante. Terry la recoge. Veremos si puede haber cambios en el segundo tiempo. Pues está Sony, vino Sony aquí, también está Taylor Boyd y Martínez, a ver si los puede hacer jugar por lo menos unos 20 minutos en el segundo tiempo. Eustaquio, Terry, otra vez Eustaquio, este que estará jugando el Mundial con la selección de Canadá. Y Hollinshead se trae la pelota por el izquierdo, le salieron tres jugadores, se apoya Bien con Boanga, este más atrás para Segura. Terry la tiene. Abre para Tafari. Y ahí viene Terry otra vez. Se anima el Monpirri a traer el balón. Eustaquio también. La elegancia con la que tiene Terry. Hollingshead, ahora sí por el lado izquierdo. Penetra al área grande, le tocó al centro porque no le llegan al jugador. ¿Por qué no entregan un pase bien a sus compañeros, hombre? Boanga la pide por el lado izquierdo, pero Eustaquio la tiene. Terry, ahora sí le abrieron a Boanga, pegadito a la banda. Va a enfrentar al joven Verjoven. Pelotazo largo para Raposo, que no la puede detener. Se le va, se afuera. Saque de meta para el arquero Siller de Osantos. No hay tiros de esquina a favor del cuadro de LAFC, en todo este primer tiempo. Aquí por encima de nosotros está pasando un avión y dice que regrese el Chucky para poder ganar partidos. Y bueno, ya el señor Mardo Santos levantó a toda su banca. A lo mejor manda a toda la artillería pesada. Sony, Martínez, Boy, Portius, Chonier y Delgado. Ahora sí, la vuelve a conseguir Ibarsten. Godoy la recoge. Se junta con Dreyer. A la izquierda para Verjoven. Más atrás para McVay. Les pide a todos que salgan hasta la media cancha. Y aquí se viene el equipo angelino. Atrás el balón la tiene Dos Santos. Casi la perdía McVay. Mua. Manu Dua. Manu. Por la izquierda. Último minuto de acción de este primer tiempo, ¿eh? Seguimos 1-0. Perdiendo el partido Los Ángeles FC. Ordaz con Bombino. Ahí la trae. Dice que fue falta de Ordaz. ¿Cómo sabe que le pegó, referí? En ningún momento lo está tocando. Pero bueno, la pelota otra vez en el piso y la va a poner en movimiento. Aquí está Manu Dua. Manu Dua. Parece que habla. Su nombre parece que suena como brasileño. Manu Dua. Como diciendo mano dura. Mete, mete mucho Manu Dua. Para poder ganar el juego. Bueno, yo pensé que a lo mejor así era, ¿no? Aquí está, un minuto solamente está dando el árbitro, el cuarto árbitro, la señorita Ekaterina Koroleva. Y pierde el saque de manos. Es que sabía que era para LAFC. Pedían una tarjeta para Nathan Ordaz, no pasa nada. Se había barrido muy bien. Era Raposo el que decía que tenía que hacer el saque de manos. Y ya Los Ángeles vuelve a tener el esférico. Boanga es el andarín favorito tuyo por la banda izquierda. Y aquí se viene Boanga. Bien. Alcanzó a barrer Godoy. Le sacaron el balón. Y le llegó hasta los botines del arquero Dos Santos. Y aquí finaliza el primer tiempo. Filip Dučić. Vamos a la pausa, amigos. Agarrar un cafecito. Y regresamos aquí al Snapdragon en la ciudad de San Diego. 1-0 está perdiendo el LAFC ante San Diego. 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
0: Muy bien, amigos, pues aquí estamos, seguimos en vivo y en directo desde el Snapdragon de la ciudad de San Diego, donde LAFC está perdiendo 1-0 ante este equipo de San Diego. Está el cuadro local moviéndole la pelota, se la está escondiendo, no se la presta, sabe que así le jugó Toluca, así le jugó el equipo de Colorado y hasta el mismo Cruz Azul. Saben que si le pueden soltar la pelota en un descuido, un par de contragolpes podría ser mortal para el cuadro de San Diego. Pero no sabe San Diego que sus titulares no están el día de hoy, no pueden usar esa velocidad, así que quizás si puedan alargar o anotar otro gol antes que el técnico Mardo Santos mande a la cancha 5 de sus jugadores pesados. Son Heung-min está calentando. También vimos a Delgado también calentar en este partido y podría entrar en el segundo tiempo. Si no aprovecha San Diego a anotar otro gol, podría sorprenderlos en la segunda mitad. Porque eso es lo que está haciendo San Diego. Tiene todos sus mejores jugadores. Dreyer sigue todavía medio apagado. Nada que ver con la temporada pasada, pero que tendrán que cortar esa racha de 5 derrotas consecutivas. Veremos si lo puede lograr más adelante en el segundo tiempo el conjunto de...
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0: 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Pausa, amigos, y regresamos.
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0: Pues bien, amigos, vámonos a los numeritos de esta primera mitad, donde el cuadro de LAFC ha tenido que luchar para conseguir y detener esa pelota. 1-0. Le está favoreciendo el marcador al equipo local. Los numeritos, el 65% de la posesión de la pelota ha sido para el cuadro de San Diego, que ha realizado 6 disparos a la portería. 2 tenían etiqueta de gol. ¿Y saben cuántos de LAFC? ¡Un disparo, caramba! Solamente un disparo. 2 tiros de esquina en todos los primeros 45 minutos y han sido a favor del cuadro de San Diego. También han existido prácticamente 13 faltas, 8 las ha hecho LAFC, una tarjeta amarilla. Se la mostraron al jugador Vázquez, una entrada fuerte sobre Raposo, ya es el único que lo han pintado de amarillo. Y también no ha habido tarjetas rojas, marcador está en estos momentos pues 1-0 a favor de San Diego. Hay jugadores de fondo. LAFC podría ganar con esos jugadores que tienen la plantilla. Terry, el delantero Nathan Ordaz, que lleva 8 goles y 7 asistencias en lo que va del año. Artem Smoljakov, que tiene 3 asistencias. Matt Evans, quien anotó un gol en tiro libre el pasado fin de semana ya con el equipo segundo de LAFC 2. Cabral Carter, que no puede jugar. Pero Ryan Hollingshead, que es el campeón de la MLS, recientemente firmó una extensión de contrato y ha ejercido un liderazgo fundamental durante los primeros 3 meses de esta temporada. Veremos si también Denis Boanga puede regresar a la portería, perforar la portería de un portero, por lo menos, caramba, que ya tiene un par de partidos que no ha anotado, el jugador que se nota frustrado, se nota enojado. Veremos si puede quitarse esa hegemonía de no poder anotar gol. Así que veremos qué es lo que pasa en esta segunda mitad, si Mardo Santos tiene algún cambio para hacer ingresar a uno de sus pesos pesados en la segunda mitad. 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
0: Aquí estamos regresando, amigos, al Snapdragon Stadium a través de KW 1330. Eso fue la semana pasada. Hoy estamos a través de 980M, la mera mera. Veremos si hay un cambio en las alineaciones el día de hoy. Aparentemente lucen los mismos 22 jugadores, ¿eh? Sony lo están mandando a calentar de manera... Ahí está David Martínez. David Martínez y Delgado estarán ingresando al terreno de juego. Y Filip Dudzik los mandó a la banda porque tienen que esperar a que los anuncien. Se fue Nathan Ordaz. Y Jerry... Terry se fue. Jude Terry se fue. Así que están ingresando Martínez y Delgado a tratar de conseguir la victoria hoy el cuadro angelino. Con el ingreso de dos de sus titulares de este partido. Sonny, aquí lo vemos calentar en estos momentos, aquí abajito de nosotros, a tratar de asegurar por lo menos el empate. Y aquí el árbitro central del partido, Filip Dučić, dice que vámonos. La pelota ya puede empezar a rodar aquí en el Snapdragon Stereo. Con esta buena actitud del cuadro de Los Ángeles FC. Aquí tiene el balón, lo vuelve a tener el equipo de San Diego. Pisa la pelota acá Vázquez. Peregrino ya la esconde. Delgado la recoge muy bien. Eustaquio de taquito. Jeremy para Martínez. Cambio de juego a la izquierda, donde recibe el Monpirri. Se lleva la pelota, cruza la media cancha. Ya la recoge Hollingshead. Le toca muy bien, abierto para Delgado. Aquí se viene Marky. Ingresa por el lado izquierdo, entró al área grande. Marky, atrás. Tiro de esquina. Lo máximo que llegó fue a lograr el tiro de esquina. Este tiro de esquina es presentado por Catalina Paints, donde la gran cobertura comienza en los bordes. Allá van todos. Tafari, Hollingshead segura también. Afuera del área grande se quedó Eustaquio. Martínez también. Viene el centro de Boanga, se le entregó a Eustaquio, la detuvo, le pega. La pelota quedó en medio de todo, la alcanza a recuperar y Jeremy no pudo tenerse la pelota. La escoge y la esconde muy bien Manu Dua. Despejó el balón, pero le cayó al territorio de Raposo. Atrás, Terry, Kenny Nielsen, con Delgado, abren a la izquierda, aparece Boanga, deposita en segura, quizás pueda tener otra actitud del cuadro de Los Ángeles FC con el ingreso del Chamogoli. Delgado, esbozando una sonrisa, los seguidores de LAFC ahora. La esperanza la tiene ahorita. Y todavía puede hacer dos cambios más. Ahí viene Sergi Palencia, Chonier, Smoljakov, Taylor Boy, Sonny y Portius. Kenny. Atrasito para Tafari. Quiere buscar por la izquierda. Acá a Oscar Bergioni y pierden el balón. Bueno, entonces Manu Dua más adelantado pisa la pelota, se la están regresando a donde recibe McVay. Cambio de juego a la derecha. Recibe Verjoven. Ahora sí, Peregrino la tiene. Abre para Bombino. La está teniendo de primera intención. La tenía con todo para poder regresarle y darle con todo David Martínez. Pero otra vez no tuvo paciencia. Pudo haber detenido la pelota o dejarla pasar. Pero le pegó de primera intención. No estaba de frente en la portería. Su disparo sí salió de frente, pero a un costado de la portería de Hugo Lloris, que aquí despeja el balón. Media cancha, Manu Dua. Le regresa, despeja con la cabeza. Tafari, ya la tiene David. Abre para Luca Bombino. Se apoya con todo. Godoy y Manu Dua. Eloni, siguen tocando y tocando otra vez la pelota, quieren retener el balón para que salga el cuadro de Los Ángeles, ¿eh? Pero nada, Godoy ya encontró a Bombino, atrás para Manu Dua. adelantando, ya se tropezaba Delgado, porque la pelota salió donde estaba él y no le esperaba. Y no pudieron quedarse con el esférico. Aquí está el autor del gol, Marcus Simbarsten. Quieren buscarle arriba, Tafari gana la pelota antes. Kenny Nielsen. Sí, nunca salió la pelota. Aguas, hay que perseguirla. Pensaban que había salido el balón, pero la recupera acá muy bien David Vázquez. Quiere mandar el centro antes Kenny Nielsen. La quiso cubrir Jeremy, pero el balón salió rebotado. Y la tiene otra vez Luca Bombino. Falta sobre Luca. Ahí va Philip diciéndole a Boanga. Le contó todas las faltas que ha hecho Boanga y dice que no más, ¿eh? Ni una falta más, por favor. Bueno, está bien. Una falta abajo, dice no. Tiene que detener la pelota. La falta fue sobre Pellegrino. Allá va Oni, fue el que le gritó al árbitro. Godoy se acerca, el capitán de este equipo local de San Diego. Ya simplemente lo empujó, pero ¿por qué marca tanta falta? Aquí estamos viendo cómo se levanta cojeando Pellegrino. Le dice, tienes que salir. No, ya estoy bien. Qué casualidad que te recuperaste, ¿verdad? Ella sale otra vez San Diego. Está en la media cancha. Por abajo le tocan a Oni. Quiso filtrar la pelota, salió desviada, la consigue Hollingshead y ya Eustaquio la vuelve a tener. Pisa la pelota, se regresa por el lado izquierdo, solito Hollingshead. Atrás con Segura, que la deja pasar, él la recoge muy bien Tafari. Nielsen. Centro para Delgado. Abren muy bien para Eustaquio y aquí se viene Eustaquio. Se cierra hacia el centro, le toca el balón.

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1: Y desde el fondo sacó el balón muy bien. Raposo con el Bobis. De primera intención para Martínez. Nunca le metió velocidad, no alcanzó el balón. Se fue por un costado. Saque de manos para San Diego. Y lo hizo rápido Luca Bambino. Oni. Aquí esconde la pelota. Quiere darle el pase filtrado para Pellegrino. Prefirió tocar atrás para Hugo. Este se lleva la pelota por la izquierda. Ya la tiene. Viene en el fondo. Allá segura. Le tocaron para Ebobis. Pero nunca va a tener la velocidad de antes. Jeremy Ebobis. No quiso correr más de... más de lo que puede. 39 años de edad. El chamaco Ebobis. Y Oni, es chamaco, güey. Es más chico que yo. Y por hartos años. Yo ya estaba en la secundaria cuando nació el Bobis. Imagínese usted. Ahí está Martínez. Tigre, y tiene el balón. El chamogol la cuidó muy bien. La punteó mucho mejor. Pero antes, terminan perdiendo esa pelota. Y Godoy la recoge. 55 minutos de tiempo corrido, 10 del segundo tiempo. 1-0 sigue perdiendo el cuadro de Los Ángeles FC. Godoy va a tener que esconder el esférico. Ya la entrega muy bien con Dreyer. Dreyer se junta ya en el centro con McVay y los dos se pusieron a pasar y a tocar la pelotita. Y el LAFC no puede, no sale a hacerle presión. Eustaquio, falta sobre él. Ahí lo detiene el estorba Inbarsten. Inbarsten le empuja a Eustaquio. Y Tafari prefiere sacar la pelota con Hollingshead por el lado izquierdo. Pellegrino. Le entregan a Dreyer. Otra vez Oni. Se anima a venirse de este lado. El chamaco Verjoven pierde la pelota con... Marqui Delgado, Eustaquio limpia la zona, abre muy bien para Boanga, pero se levanta el Bombino. Le dijo, ¿por qué no me la tocaste aquí? Y aquí se viene con la pelota, Luca Bombino. Toca el centro para Pellegrino, ya Godoy. Abren para Vázquez. Otra vez Godoy, siempre por el lado izquierdo. Vázquez. Adelante para Pellegrino. Aquí la quiso poner en el centro, pero Dreyer adelanta también con Verjoven. No tiene a nadie, tienen que salir y alcanza a tocar esa pelota. Como puede, despeja la defensiva del cuadro de Los Ángeles. Godoy le pone un poquito de hielo y orden al esférico. Que la pide aquí el capitán Godoy. Abierto se encuentra Bombino. Atrás para Vázquez, adelante para Pellegrino. Ya le entregaron a Bombino. La esconde Oni. Godoy atrás, pegadito a la banda para Luca. Otra vez Godoy. Y nada, no avanza el cuadro de San Diego. Mientras la tenga la pelota en su poder, y el LAFC no va a poder hacer nada, hasta que se animan y la tiene Delgado. Falta de Kenny.

Y San Diego, todos piden tarjeta amarilla. Todos le piden tarjeta. Todas las faltas pide tarjeta amarilla. Kenny Nielsen fue el que le hizo la falta. Nunca, no, le entró bien a la pelota, pero aún así lo van a amonestar. Por exigencias de los jugadores, lo están amonestando, ¿eh? Ya, bien con Bombino. Y se va a venir el cambio. Se viene Sony al terreno de juego. El jugador coreano, yo creo que el que va a salir tiene que ser un mediocampista. Y de todos estos, a menos que Bovice es el que salga del terreno de juego, ¿eh? Y dice que adelante con el saque de mano. Ay, Raposo el que va a abandonar el terreno de juego, sí. Aunque lo abuchean, saben que es un muy buen jugador. Ese abucheo es de miedo. Es de terror que tiene el equipo de San Diego y el aficionado.

aunque no saben que no está haciendo gran cosa. Sonny, que ha estado un poquito sin anotar gol, pero ya lleva 7 asistencias. De hecho, fue su pase. Hizo 2 pases en la victoria ante Toluca de 2-1. Ahora, ¿cómo irá a mover esa pelota? San Heung-min se va a ir a Nielsen, Tafari Segura en el fondo, claro. Hollinger y San Heung-min en la media cancha, pegados a la banda. Perfecto. Aquí va a venir Dreyer. Manda el centro, pasado. Nada. Estiró mucho la pierna Marcus Inbarsten. 60 minutos ya de tiempo corrido, 15 del segundo tiempo. Tienen 30 minutos el cuadro de Los Ángeles para tratar de conseguir esta victoria. Un robo de balón que puedan efectuar. Y con eso podría ser suficiente. Y aquí viene Eustaquio. O que sean 2 para que puedan anotar goles y obtener la victoria. Kenny Nielsen, Eustaquio. Atrás con Tafari. Se va a tener que reorganizar el cuadro angelino. Y aquí está Boanga. Tocó el centro para Eustaquio. Primer balón que toca el coreano. Escondió bien la pelota. Se apoya otra vez en Eustaquio. Abren para el lado izquierdo. A la derecha. Ah, a la derecha se fue a poner Hollingshead. Para que Delgado y Sonny junto con Boanga estén entrando por el lado izquierdo. Pero aquí Martínez tocó mala pelota. Ya solamente están calentando 4 jugadores defensivos. Y miren nada más. Aquí habían puesto el resultado de Miami contra Orlando. Iba ganando Miami 3-0 y perdió 4-3. También se está jugando en estos momentos Galaxy contra Vancouver 0-0. No ganó San José. Y bueno, importante e imperativo que gane el partido hoy el cuadro de Dos Santos. Hay una falta de Oni sobre Bobis. Adelante del círculo central por el centro. Le dejaron el balón para Sonny. Aquí viene el centro buscando a Segura, rechaza la defensa, el mismo Sonny la tiene. Tocó atrás para Hugo Loriz, por la izquierda la pedía Delgado. Nielsen, aquí viene el pelotazo largo, largo, para que vaya allá a pegarla, a recibirla con el pecho. Tafari. Y llegó con el hombro, acá Hollingshead. Sintió la presencia del jugador, se dejó caer el mediocampista de San Diego y ¿qué creen? Marcó falta. Aníbal Godoy se dejó caer. Tiene más volumen corporal, masa corporal, es un poco más alto y aún así se cayó como si fuera de trap. Manu Dua pierde en la salida el balón acá. Quiso salir corriendo con esa pelota, Bombino pierde el balón. Ya lo tiene otra vez el cuadro de Los Ángeles. Eustaquio le entrega el esférico a Tafari por el centro, sobre todo en el círculo central. Por la derecha, otra vez Nielsen, se le entregan a Tafari. Levanta la vista, ve todo el panorama, dice no hay nadie, no hay nadie desmarcado. Se le entregó a Sonny y ahí viene adelante con Martínez. El chamogol va a ingresar al área grande, frena. Pues debes de soltar la pelota, falta, el árbitro no marca nada. Y ya tiene el esférico acá persiguiéndola por el lado izquierdo, Eddie Segura. Termina sacando la pelota y San Diego es el que tiene, realiza el saque de manos. McVay, atrás con el arquero Dos Santos, a la izquierda para Bombino. El lateral izquierdo la tiene, qué buena. Oni le hizo una... No fue Vázquez el que hizo un túnel a Nielsen. El balón salió rebotado, la recoge Aníbal Godoy. Oni, abren para Bombino por el lado izquierdo.
Aquí viene el cambio de juego. Recoge bien con el pecho. La está matando Oni. Aquí va a ingresar Schreier de taconcito, papá, para donde ingresa Verjoven. Y la defensa la tiene con Boanga. A base de velocidad salió corriendo. Martínez por el centro, lo persigue Bombino. Se dejó la pelota. Falta de Martínez. ¿De dónde salió en falta? ¿Dónde? Pero el árbitro así lo vio, si iban peleando el esférico. Allá va Sonia a decirle a Philip, van peleando los dos. Ah, bueno. Con el brazo izquierdo lo jaló. Ya habías ganado, Martínez, hombre. ¡Caramba! 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Deja pasar la pelota Pellegrino. Eustaquio la entrega atrás. Peligrosamente con Hollingshead. El arquero manda la pelota. Eddie Segura la entrega. Y abandona el terreno de juego. Hay otro cambio. Se vienen dos cambios por parte de Mikey Varas. Se va a ir Pellegrino del terreno de juego. Sí, señor. Pellegrino es el que abandona el terreno de juego. Y también el jugador amonestado Vázquez. ¿Quiénes son los que entran? Entra Morgan y Pilcher. Se va Pellegrino y Bombo. O el Bombino. Se fue Bombino. Así que veremos dónde se colocan estos dos jugadores recién ingresados al terreno de juego. Sonny. Ahí va Pilcher. Se fue de lateral izquierdo. Y Morgan se fue adelante. Aquí tiene Jeremy. La recoge Sonny. Ingresa por el lado izquierdo. ¡Sonny! Bien, se escalonearon los defensas centrales y le robaron el esférico. Pero en la salida se la están entregando a Delgado. Evo Viz la tiene. Es Boanga. No quiso tocar la pelota Boanga. Y dice que es falta. Y lo van a amonestar a Boanga, ¿eh? La falta fue sobre Oni. Y bueno, el cambio que hizo Varas fue dos jugadores por la misma posición. Pellegrino estaba pegadito a la banda como extremo izquierdo. Ahí fue a ingresar Morgan. Y en el lateral izquierdo estaba Bombino. Ahí se fue a poner Pilcher. Tafari. Media cancha. La entrega para Eustaquio. En corto para Delgado. Aquí se trae la pelota. Ahora sí a Boanga. Ni quiere tocar al jugador porque se caen. Qué mal despeje del arquero. La recoge Martínez. Delgado ya la tiene Sonny. Le puede pegar Sonny. Ábrete más, Martínez. Le cerraron la zona de gol. Aquí está teniendo. Pierde el esférico Boanga con todo y falta. El árbitro dice ley de la ventaja. Ya la recoge muy bien Kenny Nielsen. 68 minutos de tiempo corrido. Seguimos 1-0. Aquí está Nielsen. Atrás para donde Tafari prefiere abrir la pelota a la izquierda para Segura. Se acerca Sonny, triangula con Eustaquio. Ya le entregan otra vez a Tafari. El anotador del gol agónico ante Toluca el pasado miércoles. Tafari. Tafari consigue el balón a un costado. Nielsen. Ya la recoge muy bien Hollingshead. Quiere buscarle a... Quería meterle una pelota acá por la derecha. Martínez ya no corrió. La pelota abandonó el terreno de juego.
Ahí sale Maudua. Manu. Godoy. Abren el juego a la izquierda. Oni. Berjovin. Otra vez para el arquero Dos Santos. Ya la recoge Pilcher. Cubre bien la pelota. Abandona el terreno de juego. No pudo hacer nada Morgan. Ella la está teniendo Hollins de manos atrás para Nielsen. Más atrás para el arquero Hugo Loris. Y ya se vinieron por el izquierdo. Le robaron el esférico a Boanga. Aquí sí viene Bargen. Manda el centro. El disparo, gol. Se hizo la jugada tan fácil. Boanga está perdiendo la pelota. Y los vuelve a vacunar Marcus Inversten. El 2-0, amigos. Cuando más atacaba el equipo de Los Ángeles FC, esa pérdida de balón de Boanga. Está desesperado Boanga. Ni siquiera peleó la pelota, la perdió. Se la robó Verjoven. Prefirió alegarle y ya ni dejó, salió segura. Y el pase atrás solo le reventó la cintura también a Kenny Nielsen. Terminó pegándole abajo, lejos del alcance de Hugo Loris. 2-0. 2-0, amigos. El cuadro de Los Ángeles FC. Y sería la tercera derrota consecutiva. 2-0. San Diego. Qué vergüenza. La gente se tapa la cara. Los aficionados que vinieron de Los Ángeles se cubren el rostro de vergüenza. Ahí se viene Boyd al terreno de juego. Se va Bobis y ya terminaron los 5 cambios de Mar Dos Santos. Pero quedan alrededor de 20 minutos. A ver qué puede hacer. Falta que le están cometiendo al recién ingresado Boy. Ya lo levanta. Le ayuda a levantarse a Martínez. Y dijo que fue falta. No alcancé a ver quién cometió la falta, pero fue sobre la humanidad del chamaco Boy. Va a venir el centro, que le va a pegar desde pegadito a la banda derecha. Sonny. Aquí viene el coreano Han Son-min. Algo está pasando allá. Se están jaloneando las camisetas. Están dentro de, afuera del área grande, dentro de la media luna. Viene Sonny. Mandó el centro. Remata de cabeza. La pelota se va por un costado. Había alcanzado a rematar muy bien Boy. Ahí la había metido este jugador que acababa de ingresar. Así que Pilcher fue el jugador amonestado, el que cometió la falta. Ya son los cambios, sí, todos absolutos por parte de LAFC. Boy, Delgado, Martínez. Son los jugadores que ingresaron al terreno de juego. No tenía de otro. El equipo de San Diego entró Pilcher, que ya está amonestado. Morgan. Los únicos dos. Recibe el balón por el lado izquierdo. Verhoeven. Sale bien segura. Tocó adelante para Eustaquio. Se apoyan atrás en Tafari, que se trae la pelota por la derecha. Nielsen. Hollingshead. Y hay que salir, hay que sacar esa pelota. No pueden estar tocando el balón de esa manera. Buscar un pelotazo como ahorita, segura. Por el centro para Delgado.
Abren más, abierto para Boyd. Taylor va a ingresar al área grande por la derecha. Pica, frena. Tocan otra vez con Boyd. Aquí viene el centro. La alcanza a tocar el jugador Vázquez. Y no pasa nada. Salen tranquilitos por el lado izquierdo. Intercepta el balón Hollins, que de cabeza, pero la recupera Godoy. Está terminando su racha de 5 partidos perdidos el San Diego con esta victoria de un desconocido LAFC. Digo, tienen en su mente, se reconoce, ¿no? Tienen a Toluca en la mente. Y pues todos le quitaron la pelota segura. Aquí viene Dreyer. La entregó mal, afortunadamente. Y Boanga arranca con la pelota. Ya la abrieron a la derecha para donde recoge bien Martínez. Martínez se cierra. Atrás para Delgado. ¿Qué le pasó a Delgado? Hasta pierde la pelota Delgado. No puede ser. Mal y de malas. Aquí está Inversten. Inversten. Al centro. Se la están entregando a Morgan. Abren para Dreyer por el lado derecho. Y la vuelve a pedir Godoy. Ahí la esconden entre Pilcher. Es Verhoeven. Ya le robaron la pelota de cabeza. La mata muy bien Martínez. Triangula de primera intención atrás para Nelson. La pelota se le escapa. Alcanza a recuperarla. Ya la tiene Hollingshead. Y Martínez para Sonny. La tiene Sonny. Falta el árbitro, sí señor. Le sacó todo el codo Godoy. El árbitro venía de frente. Le puso el codo casi en la garganta. Y Philip Dujic le está diciendo, sí señor, Godoy le puso el codo. No, pues cómo no, le está estirando toda la mano. Y todavía está diciendo que nunca hubo falta. Yo no sé por qué se enojan. Eso es falta aquí y en China, aquí y en Corea. Así que el balón, hay peligro. Viene el disparo, gol. ¿Qué? Madruguete. Nunca le había señalado que él iba a pitarla. Y el árbitro está diciendo que tiene que repetir el disparo. Diciendo, sí, yo dije que hasta que yo dijera. Último cambio, se viene Chonier al terreno de juego. ¿Quién va a salir? Sale Kenny Nielsen del terreno de juego. Oh, Eustaquio es el que sale. ¿Por qué tiene que salir Eustaquio? Ahí está Chonier. Último cambio que hizo. 1, 2, 3, 4, 5 cambios. Están enfriando el partido. Si Orlando iba perdiendo 3-0, derrotó a Messi y compañía un 4-3, ¿por qué aquí no podemos ganar 3-2? Ahí contando los pasos, el árbitro dice, ahí Sonny les dice que deben de ir más atrás. Está muy cerca la barrera. ¿Por qué el árbitro no va a checar todo eso? Aún así Sonny le va a tratar de pegarle a la portería. Viene Sonny, le pega. Y van a detener el balón porque el jugador casi se desmaya, ¿eh?
caramba. Bueno, ¿qué le vamos a hacer? 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Le pegó en el hombro. ¿Y por qué se agarra la cara? Sí, le pegó en el hombro, pero bueno. Balón debe de ser para el equipo de LAFC. Van a salir de este el cuadro angelino. No pudieron aprovechar, te digo, los otros resultados que se están llevando. Ahorita estaremos viéndolos cómo está. Aquí va 2-0 el cuadro de Los Ángeles. Vancouver en estos momentos están empatando a 0 con el Galaxy. San José había empatado el partido. Y bueno, hay tiempo para seguir buscando qué pasa o qué pasará. Es tiempo de ponerse a trabajar. Ya le entregan el balón a LAFC. Aquí la tiene. Logra tenerla. Delgado. Sony. Se va con la pelota. Sony. Abren para Boanga. Viene el disparo.

Entró bien por el lado izquierdo. Rebasó a todo mundo. Le entregaron el pase. Sony, otra vez la asistencia de Sony. Y entre el arquero Dos Santos y el poste derecho, la pelota entró justo entre estos dos. Y con esto el cuadro de Los Ángeles a corta distancia. 2-1. Está el partido, nunca hay fuera de lugar, pero bueno, están haciendo un cambio. Qué buen pase de Sony, ¿eh? Venía cerrando por el centro Boyd. Igual, si manda el centro, pudo haberlo tocado hasta Hollingshead. Y justo cuando venía entrando Godoy, cayó el gol de Los Ángeles. Ella pone el balón en movimiento, la tiene otra vez Denis Boanga. Por lo menos se reencontró con el gol para que se tranquilice este muchacho. El gol de Los Ángeles FC, que se fue al fondo de la red. 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Aquí viene la pelota, está amonestado Vázquez y Pilcher. Ella robó la pelota Boyd, pero está bien ahí Manu Dua. Falta de Hollingshead. Uy, a todo va a ser falta. Muy, el árbitro creo que no quiso meterse en problemas, ¿no? Para... no estar a favor de nadie, pero no ha marcado las otras faltas. 83 minutos de tiempo corrido. Hay una falta pegadito a la banda izquierda. Dreyer ya le adelantó un poco más el balón. Todos están metiditos en la media luna. Viene Dreyer. Manda el centro. Todo mundo quiere rematar. Hay una falta. Sí, señor. Allá la va a perseguir Sony. Y Hugo Loris la tiene. Puede tocársela al Monpirri y aquí lo hace. Por el lado izquierdo, Eddie Segura. La recoge Nielsen. Abren para Hollingshead. Nielsen, que también está amonestado. Viene Monpirri. Qué buen pase para Boyd. Va a ingresar por el lado derecho. Sigue Boyd. Boyd la esconde. La tiene Boyd. A ver qué va a hacer, lo persigue Manu Dua. Viene el centro. Boanga no pudo rematar de cabeza. Sin embargo, la está recogiendo muy bien Sony. Aquí la tiene el coreano. Va a enfrentar a Dreyer. Ahora sí hay una mano. El árbitro no la marca. Oni alcanzó a sacar bien la pelota y ya la recupera Tafari. Para Eddie Segura. Se viene el Monpirri. Falta sobre el Monpirri. La falta fue de Oscar Verhoeven. 2-1. Quedan 5 minutos de juego. Aquí está Sony. Atrás se apoya con Delgado. Centro para Kenny. Abierto se encuentra Hollingshead. A él le entregan la pelota. Vuelve a tenerla con todo el cuadro angelino. Mientras hay esperanza y minutos, puede pasar muchas cosas. Voy. Martínez frena. Otra vez la esconde. Ya la tiene acá atrás Nielsen. Y Delgado no se precipita y la quiere jugar y la retienen buscando. Y todo el equipo de San Diego va a tratar de defender esto. Y Martínez, qué buen pase. Aquí se viene Martínez. Pasa la pelota. Martínez por el centro. Voy. Le pegó. Salvar y la estirada de Silla y Dos Santos. Tenía mucho peligro ese disparo de Boy. Y es que este tiro de esquina es presentado por Catalina Paints, donde la gran cobertura comienza en los bordes. Qué buen disparo del chamaco Boy, pero fue mucho mejor la estirada que hizo el arquero Silla y Dos Santos. Viene el centro, remata de cabeza, despeja con todo Godoy, la recoge Sony. Ya la tiene Delgado. Atrás otra vez. Puede tocarle a Boanga.
y se la lleva Chonier. Solo se encuentra el Chamogol. Sigue cuidando esa pelota. Aquí viene el centro, Sony la recoge, puede ser la media vuelta. El balón se le quedó un poquito atrás a Boanga. Sin embargo, la sigue teniendo Boanga. Quiere hacerlo, quiere pasar en medio de 6 jugadores. Nunca va a pasar eso. Y aquí alcanzan a despejar con todo el balón los defensores. Se sigue acortando el tiempo. Delgado, se llevaron a cabo los 10 cambios, ¿eh? Tiene que hacer mínimo 5 minutos, ¿eh?, de agregado. Martínez, aquí se viene el Chamogol, se va a ir a la última línea, manda el centro, rechaza la defensa y nunca regresa Martínez. Chonier evita que salga Alvarado. Se había ido Vázquez antes. Y no realizan el saque de mano rápido, ¿eh? Aquí viene pues Manu Dua. De cabeza bien Nielsen. La recoge con claridad Tafari. Boy estrella el balón con Godoy. Saque de manos. Aquí viene Hollingshead. Y aquí se viene otro cambio. Se viene Isner. Y se va con el número 7. El goleador de esta noche, Marcus Ingvardsen. Ah, rápido, ya la tiene Nielsen. Dice que tiene que ir más atrás. Ahí está. Ya lo hace pues el saque de manos Holiday para Nielsen. Hacia el centro para Tafari. Delgado. Adelante buscando a Sony. No puede. Dreyer la tiene, la cubre. Le cayeron 2 y el de rebote le cayó a Boanga. Boanga ingresó por la izquierda. Le pegó abajo el arquero. CJ Dos Santos. Alcanzó a puntear el esférico Boanga, pero dice que fue falta. Le dice 1, 2, 3, 4, 5. Yo no vi nunca falta de Boanga aquí.

0: Bueno, se está acabando el tiempo. Quedan 15 segundos de tiempo reglamentario. La mejor asistencia del día de hoy es precisamente de Sony. ¿Cuánto tiempo dará? Se están llevando los 15 minutos para despejar. Está la amonestación para Denise. 9 minutos. Me parece bien. Yo no sé por qué no hicieron lo mismo contra el Toluca. Hicieron los 10 cambios y todavía se tardaron 5 minutos en revisar un gol. Y solamente dieron 5 minutos de agregado. Pero bueno, vámonos a jugar entonces casi 10 minutos de acción. Nielsen abre para Hollingshead. Aquí se trae la pelota, cruza la media cancha por el lado derecho. Pica, frena, se regresa, tocando atrás para Nielsen. Hacia el centro, dice Delgado, empréstamela. Aquí se la lleva, toca atrás. ¿Para dónde está? Landa recibe bien Tafari. Pelotazo largo para Boanga. La deja correr. Se resbala. Sin embargo, tiene la pelota Boanga. Tocó hacia el centro donde Sony la tenía. Falta sobre Chonier. El árbitro se hace de la vista gorda. No marca nada. McVay atrás para el arquero Dos Santos. Este como puede. Está despejando. La recoge Tafari. Está solo para poder tocarla bien a sus compañeros. Prefiere salir por la derecha con Hollingshead. Nielsen la tiene. Otra vez más atrás para Tafari. Martínez. Uy, tocó mal atrás. El Chamogol. ¿Qué pasa? ¿Qué pasa, Chamogol? Y aquí se toma su tiempo, se tarda su tiempo. Va a venir el Manu Dua. Buscando a nadie. Dice que es balón, la tocó el Oni. Y rápido Hollingshead. Tocó atrás para Chonier. Adelante para Delgado. Se abre la posibilidad por la izquierda. Segura, se abre bien a la banda Boanga. Tocando atrás para apoyarse con Chonier. Martínez le dice, préstamela acá por la derecha. Cruza la media cancha, aquí se viene el Chamo. Apresurado, ahora sí tocó muy bien, pero se le fue el balón al Boy. Despeja como pueda la defensa. Nielsen va a buscarla. Saque de manos. Rápido, Nielsen. Hacia atrás con Chonier. Defendiéndose como gato boca arriba el equipo local, ¿eh? Ya la tiene Delgado. Segura, se va a ir al ataque. Le entregó el balón a Boanga, siempre por el lado izquierdo. De izquierda a derecha está atacando el cuadro de Los Ángeles. Ya la tiene Hollingshead de taquito atrás para Nielsen. Ya la al centro, círculo central la tiene Tafari. Otra vez se vienen por la derecha. Hollingshead la tiene Boy. Consiguen todo el toque y tocan la pelota buscando cómo. Y es que se mueven como una cajita de derecha a izquierda el cuadro de San Diego. Todos los jugadores defendiendo, ¿eh? Aquí viene Chonier, ya la tiene Boyd. Boyd sigue con el balón, la pisa, la tiene. Como siempre, Hollingshead. Aquí la tiene Diego. Se viene Delgado, entra Boanga, va a ingresar con todo. Boanga sale, piden penal, no hay nada. Salta la banca, nada, dice el árbitro central. Que se esperen porque el arquero está, supuestamente, está lesionado. No, pues sí. Ahí se va a quedar como 3 años acostado. Oh, le está saliendo sangre al arquero. Oh, es que sí le pegó otra vez con la rodilla, sin querer, en la caída Boanga. Uy, qué fuerte. Y a pesar de traer la máscara, creo que la máscara le hizo más daño. Vamos a ver, la falta fue a los 94. Faltando 5 minutos, Y ya no hay cambios. Vamos a ver cuántos hizo el cuadro de San Diego. 1, 2, 3, 4. Tiene un cambio, Va a sacar un jugador y el arquero va a tener que salirse. Va a tener que salir el arquero. O a menos que le pongan un vendaje en la cabeza, que le pase por toda la cabeza. Pero ahí se está preparando el otro arquero. Sí, ahí está. Ya lo mandaron, le mandaron a hablar. Durán Ferrae es el que va a ingresar al terreno de juego, ¿eh? Porque ya les avisaron que no puede. Sí, le están avisando, sí señor. No hay nada. Y Dos Santos. Ahí está, calentando Ferré para ingresar con el número 18, el arquero. El portero CJ Dos Santos tenía una mascarilla como parecida, una máscara de Batman, cubriéndola, me imagino, tal vez algún accidente que tuvo anteriormente en los partidos anteriores. Pero hoy sí le está sangrando, ¿eh? El partido se detuvo a los 94 y habían agregado 9, o sea que son 5 minutos que se tienen que jugar cuando se reanude el partido. En 5 minutos va a tener que anotar el gol del empate el cuadro angelino, a ver si lo logra. Ahí está Ekaterina, la cuarta árbitro. Está hablando con toda la gente de San Diego que se siente. Vamos a ver. El partido está detenido. El reloj nos indica que ya estamos en el minuto 97. Y fue un choque accidental contra con Boanga, ¿eh? Yo creo que Dos Santos va a tener que dejar de jugar un buen tiempo. Ahí está, qué golpazo, mira nada más. En el rostro, la misma mascarilla se le encajó. Y tendrá que salir del terreno de juego. Ahí viene Ferré, pero ¿quién va a salir? ¿Quién va a salir de la cancha? Esa es la pregunta, a ver qué dice el árbitro del partido. Es que vemos una y otra vez el choque que le dieron entre Boanga y el arquero Dos Santos. Se fue, sí. Ah, pues el mismo arquero puede salir, sí, cierto. Tiene razón. Para sacar un jugador de la cancha es si hubiera existido un jugador menos, claro. O haber sido una expulsión del portero, pero no fue así. Ahí está ingresando también Smoljakov al terreno de juego. A tratar de darle más ofensividad a este equipo. Y el Monpirri se fue a la central junto con Tafari. Y es Smoljakov, aquí está tocando la pelota. Pase largo para Boanga, que quiere ingresar por el lado izquierdo. Veremos cuánto va a agregar el árbitro. Nos tendríamos que ir más o menos como al 104, ¿eh? Estamos llegando a los 99. Aquí está Monpirri, toca el centro. No puede recuperar la pelota ahí. Sony. Y ahí otra vez el jugador que se... Oni. Que se cae, se levanta. Como si le hubieran dado un hachazo y no fue nada. Simplemente lo empuja y Delgado se ríe. Y bueno, el que le va a pegar justo en la media cancha va a ser Manu Dua. A Aquí viene el despeje. Smoljakov la deja salir. Viene Smoljakov a realizar el saque de manos. ¿A quién? A Chonier. Túnelazo. Sigue la pelota Smoljakov. Cinco jugadores le llegaron. Oni la tiene. Ahí está el chamaco Verjoven. Alcanzó a salir muy bien. También es Alvarado, que llegó a cuidar esa pelota. La está teniendo, se deja caer. Es balón para LAFC. La alcanzó a tocar Alvarado al final. Boanga le dice a Smoljakov que realice el saque de manos. Aquí la tiene Smoljakov para Boanga. Sale con el balón. Boy la tiene. Sony, que no pueden retener bien la pelota. Smoljakov de cabeza está rechazando. Sony prolonga hacia atrás. Despeja muy bien McVay. Él aquí recupera Godoy por el centro. Dreyer busca y la no puede tenerla y ya sale muy bien Boy. El chamaco Taylor Boy dejó a todo mundo atrás. Sigue Boy, pero la entregó mal Boy. Hiciste toda la jugada de crack. Oni la pierde. Otra vez Boy la recupera. Se la están entregando a Chonier. Triangula con Boanga. Se la entregan atrás a Delgado. Ya se traen la pelota por el lado derecho. Aquí está el chamogol. Tafari manda el pase largo, largo a Boanga. Boanga la recoge, la tiene Sony. ¿Qué puede hacer Sony? Le pegó, reventó la pelota. Boanga, Holiske de cabeza. Otra vez Chonier la tiene. Abre para el Montpirri, que la va a cuidar. Aquí la tiene el Montpirri. Hay una falta, sí señor. Falta que está cometiendo. Oh no, falta en fuera de lugar. Le están marcando fuera de lugar. Wow. Fuera de lugar al Montpirri. Wow. ¿Eh? Allá va a regarle. No le alegues nada. A despejar el arquero René Ferré. Despeja. La va a recoger bien Tafari de cabeza. Va cayendo el balón como a don tierra de nadie. Despejó Alvarado. Ahí la tiene Smoljakov. Seguimos todavía. Quedan todavía 2 minutos. Viene el pase largo. Pica y se extiende la pelota, pero la alcanzó muy bien Martínez. Se resuelve la pelota. Es tiro de esquina para el cuadro de Los Ángeles FC. Tiro de esquina por el lado derecho. Tiro de esquina. 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El mismo Martínez le va a pegar de pierna zurda. Cerca de ella está Felicia Mariscal. Viene el centro. Remata de cabeza. ¡Gol! ¡Gol! ¡De Los Ángeles FC! Goleador, le cayó la pelota detrás, le da la giro, está mandando la pelota al fondo de la red, está empatando el juego el cuadro de Los Ángeles. Aunque estaban pidiendo mano y muchas cosas, no pasó absolutamente nada. No hay mano, no hay nada. Vamos a ver la repetición. ¿Mano de quién? No, primero remató de cabeza. Primero remató de cabeza Chonier y después le pega en la mano. Exactamente, nunca es mano. No. La regla dice que si primero le pega en otra parte del cuerpo y después va a la mano, no es mano. Eso es lo que estamos viendo. A ver. Nunca. Si le pega en la mano. El pecho de Hollingshead. Y mandó el balón al fondo de la red. Siguen revisando y todavía va a alargar más el tiempo. Eso no es mano, ¿eh? Si le marcan como mano, no puede ser. Ahí está, es gol. Sí, señor. Gol para Los Ángeles FC. Está empatando el juego. El bigote goleador. Y ahí va, le está explicando Ekaterina a Mike Varas. Le está diciendo que primero le pega en la cabeza y va a tocar el cuerpo de, o la mano, el antebrazo de Chonier. Pero eso ya lo decretó la FIFA desde hace rato. Y bueno, aquí está pagando la penitencia el equipo de San Diego por querer guardar la pelota. Iba ganando 1-0, después 2-1. Y ahora, pues, en las últimas instancias. Así que, ¿creen? El AFC no renuncia. Empató el juego, pero quiere los tres puntos. Smoljakov ya tocó adelante. Sonny recibe la pelota en la media cancha. Ya se resuelve. Se viene corriendo por el centro. Abre para la derecha, donde recibe el goleador, el bigote. Aquí está Sonny otra vez. Arranca la media cancha. Toca adelante para Boyd. Le esconde Boyd, le esconde. Ábrele al Chamagol. Me hace caso, aquí recibe Chamagol. Tocando atrás para Chonier. Y finaliza el partido. ¡Lo acabó! Se había detenido para revisar la acción. Todavía le quedaba tiempo a este partido. Pero el AFC termina empatando el juego. Terminó a los 106 minutos. El héroe del partido es Hollingshead. ¡Qué momento! Ese va a ser el momento interesante del juego. ¡Vámonos a la pausa, amigos! ¡Y regresamos!
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0: Minutos para que este equipo de Los Ángeles FC pudiera completar el empate. Sudado, sufrido, pero es que también no le mandó la artillería pesada. Los cambios, por supuesto que le iban a reedituar cambios al señor Mardo Santos. Mandó a todos sus chamacos a la artillería pesada, que estará en actividad el próximo viernes. Boanga se reencuentra con el gol, pero es que estuvo muy sufrido. San Diego pecó de cuidar la pelota demasiado. Va ganando 1-0 y en vez de ir a aniquilar al equipo, prefirió guardarse, seguir tocando la pelotita de manera lateral, no prestándosela a LAFC. Si había realizado un gol bastante bien, que para mi punto de vista fue autogol de Eddie Segura, pues ¿por qué no ir a aniquilar a este equipo de LAFC como lo hizo en su momento San José? Anotó el primer gol y vámonos, que en 5 le metió 3 ese día para perder 4-1 el partido. ¡Pum, pum! Le atacó en vez de buscar y esconderle la pelota. Creo que se equivoca de táctica Mike Varas. Debió ir con todo para LAFC, porque no puedes dejarle ni un ápice de respiración a este equipo, todo terreno, toda enjundia, todo pundonor, toda voluntad del cuadro de Los Ángeles FC. Nunca bajó los brazos, hizo los ajustes necesarios y bueno, el caballo que corre más alcanza y el cuadro de LAFC consigue el empate, que aún así, que si le dan 3 minutos más, les puedo asegurar que ganan el partido. Imagínense ustedes teniendo la oportunidad de rematar al equipo. LAFC no consiguió el primero, consiguió el segundo gol y quería ir a anotarlo, a conseguir la victoria. Pero bueno, así jugó el cuadro de San Diego. Tuvo que pagar el pecado y muy, pero muy grande. 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
0: 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Pausa, regresamos.
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4: Muy bien, amigos, pues aquí estamos con ustedes. ¿Qué les parece si nos vamos al momento emocionante del partido de hoy? 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Cerca de ella está Felicia Mariscal, viene el centro, remata de cabeza, ¡gol! ¡Gol! ¡De Los Ángeles FC! ¡El bigote goleador! ¡Le cayó la pelota detrás de Dalajiro! ¡Está mandando la pelota al fondo de la red! 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Toda la emoción, 2-2, el empate del AFC con San Diego aquí en el Snapdragon Stadium.
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4: Regresamos todavía aquí en este hermoso estadio del Snapdragon, bastante chiquito pero muy ruidoso, ¿eh? Y bueno, la salvada del partido de hoy, que es presentada por Cel, no la hizo Hugo Loris, sino que el arquero CJ Dos Santos. ¡Qué riflazo le quitó a Taylor Boyd! Un disparo por el lado derecho con un derechazo brutal. Perfecto, iba al ángulo superior izquierdo del arquero CJ Dos Santos, pero este a mano cambiada en el último momento alcanzó a estirar la mano y evitó la caída de su portería. Así que ese va a ser la salvada del partido de hoy, que es presentada por Cel. Hugo Loris no pudo hacer nada en los dos goles, uno fue autogol y el otro pues no pudo hacer absolutamente nada, puesto que el disparo del delantero Inversen pues lo mandó muy lejos de su alcance. 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Sí, señor, se le consiguió el empate. Boanga estaba muy fuerte, muy incisivo, tratando de él solito empatar el partido, pero alcanzó a meter ese gol con el cual se llevan un puntito. Por lo menos, noticia, ya no perdió el LAFC ante San Diego. Pero sí se lleva el primer punto en la historia entre estos dos equipos. El primer puntito que se lleva del Snapdragon, el equipo del...
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4: Señor Mark Dos Santos. Vamos a la última pausa y regresamos con los numeritos finales de este partido.
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4: Muy bien, amigos, pues nos vamos a los numeritos finales de este partido, donde la posesión de la pelota la cambió por completo el conjunto angelino, ya que en el segundo tiempo se fue con todo. Si en el primero apenas si tenían el 33% de la posesión de la pelota, lo mejoró mucho gracias al segundo tiempo. Así que fue 43% por 57 de San Diego. San Diego hizo 8 disparos, 3 tenían etiqueta de gol y el LAFC había hecho un disparo solamente en el primer tiempo y en el segundo hizo 9, con 4 que tenían etiqueta de gol y 2 de ellos se fueron al fondo de la red. Al final de cuentas, San Diego se quedó con los 2 tiros de esquina en el primero, 3 hizo el cuadro angelino. Con 17 faltas que hizo el equipo de Dos Santos, San Diego 12, 5 tarjetas amarillas del partido. Vázquez al 15, Nielsen al 59, Pilcher al 73, Godoy al 78 y Boanga casi al 93. Son los 5 jugadores amonestados de este partido. Y goles hubo 4. 2-2, insisto, San Diego debió haber rematado a LAFC en el primer tiempo, no lo quiso hacer y en el segundo dejó vivir a este equipo angelino que, insisto, no le puedes dar esa ventaja. Ya no pudo guardarle el balón, ya no, más bien se lo alcanzó a quitárselo muy bien el cuadro de Los Ángeles y ahí terminaron con ese 2-2. Al final de los 90 minutos. Ahora sí, el cuadro angelino se prepara para que enfrente al equipo de Toluca a media semana, el miércoles 6 de mayo, estarán viajando a la ciudad mexiquense de Toluca para hacerlo allá jugar, donde es el estadio más alto de la zona del norte, ¿eh? Y sobre todo de México, la altura es todavía más arriba que el Azteca y el mismísimo Cuauhtémoc. Y el próximo domingo 10 de mayo, Día de las Madres, Houston Dynamo estará recibiendo la visita del equipo de, bueno, LAFC recibirá la visita del Houston Dynamo. Ahí estaremos en el estadio, señoras y señores. Amigos, hemos llegado al final de esta transmisión. Muchísimas gracias. LAFC sacó un empate con sabor a victoria de 2-2 aquí en San Diego. A nombre de Fernando El Pato Galaz, tu servidor Armando Aguayo, les trajimos las emociones de este juego. El audio de este partido de fútbol del LAFC es con derechos reservados de la MLS. No se puede retransmitir, reproducir o transmitir sin el expreso consentimiento por escrito de la MLS. Que tenga usted una linda noche y siga escuchando la programación de 980M La Mera Mera. Mañana los espero en Acción LAFC. Feliz fin de semana.
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1: Amigos de Misterios Ocultos, Mayra Berenice, les saludo y también Carmen Esa los va a saludar en este momento. Está con nosotros, es mago, es numeróloga y bueno, ustedes la conocen porque es fenomenal tenerla con nosotros siempre con estos temas que son pues muy interesantes. Carmen.
2: Es un placer de verdad estar contigo y con esta audiencia tan bonita, tan bonita.
1: Gracias, Carmen. Miren, de todos soñamos. Bueno, hay gente que incluso dice que no sueña mucho, pero a lo mejor es que no se acuerda. El sueño es provocado, el sueño nos dice mensajes, el sueño nos hace cuidarnos de ciertas cosas, el sueño es por lo que estamos viviendo en el momento. ¿Qué diferentes categorías de sueños existen, Carmen?
2: Bueno, existen los sueños orídicos, que son los sueños que son normales, que sí, que tú estás con emociones y tú las vas, lo que no pudiste arreglar en el día, muchas veces en la noche se te va poniendo como cuáles son las soluciones, y por eso puedes soñar cosas muy extremas. Incluso hay un patrón de sueños que te van orientando qué es lo que te está pasando, pero también hay sueños predictorios. Sí. En esos sueños que las personas tienen la capacidad de ver qué va a pasar, lo que está viniendo en el futuro.
1: Carmen, hay sueños, digamos, comunes o que nos traen ciertos mensajes. ¿Nos puede hablar de algunos?
2: Claro, claro que sí. Hay uno muy hermoso que es que vuelas.
1: Sí.
2: Todos nosotros sabes que nos desprendemos del cuerpo y muchas veces podemos sentir que estamos volando. Cuando una persona sueña que vuela, ya sea en un avión, ya sea que lo avientan y que va volando, que sí, cae, siempre que vuelas, habla de que vienen nuevos inicios en tu vida, un cambio, algo maravilloso, puede ser un viaje. Siempre que vuelas quiere decir que la vida te está diciendo que vas por un buen camino, que algo muy alegre, muy bien, bueno, viene para ti.
1: Muy bien. Carmen, si una persona sueña que se muere, ¿qué es eso?
2: Fíjate, cuando sueñas que te mueres, te está anunciando que tienes larga vida. Quiere decir que estás dejando atrás un miedo, estás dejando atrás una situación o una enfermedad que te estaba deteriorando. Ahora viene algo nuevo. Qué curioso, ¿no? Porque hay que morir para volver a nacer. Y el sueño te está indicando que algo atrás se queda y que ahora tienes una nueva oportunidad y una vida más larga.
1: Me gusta. Soñar con un nacimiento, un bebé nace, etcétera.
2: Cuando nace un bebé, es muy importante ver cuál es la situación. Pero los bebés muchas veces sí están prediciendo que va a haber alguien nuevo en la familia. Una situación nueva, una casa nueva, un nuevo trabajo. Un bebé casi siempre te trae una relación nueva, algo diferente, algo lleno de amor. ¿Puede ser un nuevo amor, un bebé?
1: Sí. Beautiful, ¿eh? Algún nuevo trabajo también, ¿no?
2: Sí, sí, sí.
1: Un nuevo inicio de algo.
2: El trabajo todos.
1: Sí. Sí, sí. Definitivamente. Carmen, si los dientes se caen, ¿qué significa eso?
2: Que hay peligro de enfermedad grave y depende de cómo se caigan los dientes. Posiblemente están anunciando una muerte, un deceso en la familia, o alguien conocido, querido por la persona que lo soñó.
1: Wow, entonces ojo con los sueños de dientes, caída de dientes o etcétera, ¿no? Carmen, cuando una persona sueña que está peleando con alguien y no logra pegarle a ese alguien, como que está dándole y no le hace nada.
2: Quiere decir que tienes un enemigo y es un enemigo oculto, que tú por más que quieres no lo vas a poder, ¿cómo se llama? Hacerle daño. No lo puedes ver, no sabes qué pasa. Estás dando palazo de ciego. Necesitas pedir guía a tu ángel, necesitas pedir guía a Dios, necesitas pedir guía. Pues de reflexionar qué está pasando, que tú no estás alcanzando el objetivo, que es desbaratar algo que te está lastimando. Muchas veces vives con alguien, pues sientes que lo quieres o tienes ya una relación así, y sí, sientes que quieres golpear y golpearlo, pero no puedes porque además te dolería que se fuera, una cosa así. Entonces necesitas descansar, ver qué está pasando en tu vida para que tomes decisiones más certeras.
1: Wow, O sea, fíjense, los sueños son poderosos y hay cosas que se pueden hacer dentro de los mismos, como lo que hizo Carmen de ESA. Soñar, Carmen, que una persona se desnuda o sale corriendo desnuda a la calle, ¿qué podría significar?
2: Ese es un sueño en el que la persona tiene una falta de autoestima tremenda, tiene mucho miedo que alguien vea su interior. Entonces se desnuda, está sintiendo que hay algo sucio dentro de ella y sale desnuda, como mostrando a los demás, como diciendo, miren lo que hay dentro de mí, quiero limpiar esto tan profundo que está dentro de mí.
1: Esos son algunos de los significados de lo que probablemente estamos soñando y nos hacemos esa pregunta de qué significa esto, qué mensaje hay detrás de mi sueño. Carmen de ESA comparte con nosotros en esta ocasión, pero también está disponible para compartir con ustedes en pregunta. ¿Tienen sueños así bien raros o curiosos y quieren saber qué significan? Carmen de ESA les puede ayudar. ¿A dónde lo hacen, Carmen?
2: Claro que sí, que me llamen al área 626-409-4563. 626-409-4563. Dime tu sueño y vamos a ver qué es lo que el destino te está diciendo que tienes que saber. 626-409-4563.
1: Carmen de ESA está así en Facebook también y estuvo con nosotros en Misterios Ocultos. Ha sido un gusto, Carmen. Será hasta la próxima, mami.
2: Gracias, te quiero. Un besito. Dios los bendiga.
1: Thank you, mami.
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1: Amigos de Misterios Ocultos, en esta ocasión vamos a darle la bienvenida a nuestra programación. Ella es Aida Valencia. Está con nosotros desde Bogotá, Colombia. Es terapeuta, ayuda a las personas a vivir de una forma mejor. Se ha dedicado por años a ayudar a sus pacientes con terapias alternativas. Es vidente y nos acompaña en esta ocasión. Bienvenida.
3: Qué rico estar aquí con todos ustedes.
1: Le doy las gracias. Para empezar, Aida, dígame, ¿a partir de qué edad usted siente este llamado de dedicarse a asistir a las personas?
3: Bueno, yo desde muy pequeñita, desde los 4 o 5 años, empecé a ver, Mayra, a ver mucha gente en mi habitación, gente que solo yo la veía en el colegio, crecí así, entré a la universidad. Yo he escrito varios libros narrando la infancia de cómo me fui desenvolviendo en ese mundo escondido, porque estudié en colegio de monjas, donde pues obviamente si yo decía que veía gente muerta o gente que nadie más veía, pues estaba poseída. Y afortunadamente cuando empiezo a estudiar enfermería, empiezo a practicar, porque yo siempre quise ayudar a la gente, me pasaron historias muy, muy complejas, que las narro en mis libros que tengo, donde veía, sentía lo que las personas sentían. Ya no era solamente ver la gente muerta, Mayra, sí, ver fantasmas, sí, o ver entidades, sino que llegaba un paciente y antes de que lo entrevistaran, yo ya sabía qué tenía sin que le hicieran ningún examen. O yo sentía el dolor, yo sentía lo que el infarto, el cólico, la apendicitis, la muerte por ahogamiento, por disparo, por todo. Y yo, obviamente, yo a los 19 años había acudido a cuanto médico me habían hecho de todo, porque yo parecía un tratado de medicina interna de 90 años, porque tenía enfermedades que me salían y se me desaparecían a la semana, a los días, pero era que yo en mi cuerpo absorbía lo de las personas sin darme cuenta.
1: Qué interesante.
3: Sí, termino la carrera, empiezo a trabajar en un hospital, pero porque cada vez veía más y sentía más y se agudizaban más, ya empecé a ver cosas del futuro que yo empecé a escribir en una agenda, porque mi esposo ginecólogo, pues yo no le iba a salir con que yo veo gente muerta, claro. y yo puedo hacer otras cosas, porque él era un médico que creen que uno nace, crece, se reproduce, muere y lo entierran, chao.
1: Sí.
3: Entonces, sí. Mayra, era muy loco, pero ahí yo me retiro porque empiezo a hacer depresiones durísimas. Voy con psiquiatra y gracias a Dios el psiquiatra, pues yo sí le conté lo que me pasaba y él me preguntó, ¿pero qué es lo que ves? Y yo afortunadamente digo, Mayra, ahorita entre risas, sí, es que afortunadamente la abuelita del señor estaba al lado, una señora muerta hace muchos años, y yo le empecé a contar, yo le dije, mira, me pasa esto que estoy viendo, y le narré la historia.
1: Ajá.
3: Y el tipo quedó callado, él, wow, no me decía nada, y yo le dije, la abuela dice que en la mesa de noche de tu mamá hay un anillo al fondo, que ese anillo se lo da a ella. Y Mayra, cuando a los 8 días regreso y el hombre tenía el anillo en la mano, entonces me dijo, mira, tú no estás loca, tú lo que tienes es, no sé qué es lo que pasa, desde la psiquiatría no sé cómo describir eso, claro. Y me remitió con un amigo de él que hacía otro tipo de terapias alternativas, y este doctor me empezó a ayudar y a enfocar, y empezaron pues, en medio de estudio, empezó a verme y a seguirme de qué era lo que me pasaba. Me dijo, tú tienes un don, tienes desarrollado el cerebro, no sé cómo, me hicieron estudios en el cerebro de todo. Y efectivamente, Mayra, tenía unos espacios que no son comprensibles para el ser humano, la cabeza deforma un poquito el cráneo, y unas masas en el cerebro que no me las pudieron quitar, pero desaparecen y aparecen, desaparecen y aparecen. Y yo decidí retirarme ya de todo tratamiento clínico, de todo lo que me daban para todos los órganos.
1: Claro.
3: Y empiezo a estudiar todo lo alternativo para poder ayudar a la gente.
1: Pues miren, excelente tema. Nuestra invitada en esta ocasión, Aida Valencia, está en Colombia, tiene libros, tiene programa de televisión, está en redes sociales, tiene canal de YouTube. Por hoy, pues le damos las gracias y espero tenerla, pero muy, muy pronto con nosotros en el programa. Sin embargo, dejamos su información para todos aquellos que quieran buscarla. Aida, ¿dónde nos conectamos con usted?
3: Bueno, en mis redes sociales, en mi canal de YouTube, Aida Valencia con Y, en Facebook, mi fanpage, Aida Valencia con Y, Twitter e Instagram, Aida Sanación con Y. Ahí me encuentran, me pueden dejar los mensajes y nos conectamos.
1: Así es, muy bien, gracias Aida. Nos resta decir, como decimos en Misterios Ocultos, que el misterio continúa.
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1: Amigos de Misterios Ocultos, les cuento que tenemos una vez más desde Ciudad Juárez a Efraín G. Santos, Zenón de Semos, así lo encuentran en redes sociales. Como siempre, me da mucho gusto tenerlo con nosotros en nuestra programación. Efraín, bienvenido.
2: Gracias, Mayra. Para mí es un verdadero honor estar con ustedes.
1: ¿Existen elementales o existen espíritus tanto del agua, del aire, del fuego, de la tierra? Y hoy vamos a platicar con Efraín al respecto. ¿Estos espíritus son buenos, son malos? ¿De qué se trata, Efraín? Cuénteme, por favor.
2: Muy bien. La alta magia, Mayra, dice que los cuatro elementos naturales, el fuego, la tierra, el aire y el agua, están habitados por espíritus. Que así como nosotros vivimos en esta tierra, en esta tercera dimensión, esos espíritus viven en cada elemento. Por ejemplo, los espíritus elementales del fuego se les llama salamandras. Y las salamandras se dice que son las que ayudan en el fuego interno de uno cuando el fuego sexual se despierta. Las salamandras son las que ayudan a que uno proyecte ese fuego hacia otra persona. El fuego del amor, el fuego de la vida, el fuego de la pasión. Además de que las salamandras también, cuando un daño es ocasionado por alguna quemadura, asisten a la persona para que se recupere pronto. El fuego es uno de los elementos incontenibles, sí, que debe ser tratado con respeto desde antes, desde tiempos antiguos. El fuego fue considerado como una parte de Dios mismo. Se dice que el fuego lo purifica todo y las criaturas que viven en él son extremadamente puras, son extremadamente elevadas por el mismo elemento en que viven. Esta teoría también dice que estos seres pueden vivir incluso en el sol y los habitantes del sol pueden bajo ciertas condiciones llegar a la tierra y manifestarse, pero son básicamente espíritus que viven allí.
1: ¡Qué hermoso! Salamandras. Es este elemento, sí, este espíritu del fuego. Okay. Cuando hablamos de los espíritus de la tierra.
2: Cuando tenemos los espíritus de la tierra, se dice que los espíritus de la tierra cuidan las riquezas de la tierra, los tesoros escondidos, los metales preciosos, las piedras preciosas. Estos espíritus, que a veces son un poco traviesos, reciben el nombre de duendes o de trasgos. Y estos seres se mueren a veces, esos son los que más interaccionan con el ser humano. Se dice que un duendecillo es como un bebé pequeño y muy simpático, que uno los puede...
1: Travieso ver, incluso.
2: Travieso, sí. Es casi imposible atraparlos. Que estas criaturas ayudan a aquellas personas cuando lo ven en necesidad. Son las que se dice ayudan a que los agricultores tengan a veces bastante éxito en sus cosechas. Cuando el agricultor trata con amor su tierra, la cuida, la protege, la mantiene, el duendecito toma esos actos y hace que la planta germine más fuerte,
1: que sea próspera, fruto, ¿no? Incluso son también guardianes como de cenotes y este tipo de asuntos, Efraín.
2: Sí, así es. Y guardan los tesoros escondidos.
1: ¿Pueden haber existir duendes malos, Efraín?
2: No se les llama exactamente duendes. Tienen otro nombre, pero no lo recuerdo en este momento. Sí, okay. Sí los hay. Son los espíritus que nacen en lugares donde la tierra está extremadamente negativizada. Tierra sucia, tierra árida, tierra donde hay mucho detritus. Todo tipo de tierra contaminada se puede poblar de seres negativos.
1: Los espíritus o elementales del agua, ¿cuáles vendrían siendo, Efraín?
2: Las ondinas y las nereidas son los espíritus elementales del agua. Obviamente estos seres nada más viven en el agua. Mientras más limpia es el agua, mientras más clara, más pura, más a gusto se encuentran ellas ahí. Estos seres tienen una importancia enorme porque son los que permiten que el agua fluya e incremente su energía. Para que cuando el ser humano la beba se sienta bien, se sienta lleno de energía. Un doctor llamado Matsuro Emoto, un japonés, sometió al microscopio a partículas de agua y lo que él vio, lo que él comprobó con esas fotos, es que con que usted le dé las gracias a un vaso de agua, a un vaso con agua, sí, las moléculas se alinean en forma perfecta. Con mucha más razón si usted hace oración, si usted carga esa agua de energía positiva. Nosotros a veces cargamos agua para dárselo a tomar a las personas, especialmente cuando son extremadamente sensibles en el chakra del estómago. Porque el agua cargada, Mayra, funciona y funciona mucho, mucho, muy bien. Pero la verdad, si el ser humano supiera cuánta energía se genera cuando usted bendice algo, créame que lo harían, definitivamente lo harían. Bendecirían objetos, sobre todo aquello que uno se come. Esa costumbre de nuestros padres de enseñarnos a orar por lo que comíamos, definitivamente era una maravilla.
1: Hermosa plática, como siempre, con Efraín G. Santos, que ha estado con nosotros en esta ocasión en Misterios Ocultos. Pero miren, está para ustedes. Aunque esté en Ciudad Juárez, hay un número telefónico y está en redes sociales. Comparta eso con nosotros, por favor, Efraín.
2: Claro que sí. Me encuentran en Facebook como Zenón de Samos. Zenón de Samos con X.
1: Le doy las gracias y será hasta la próxima, Efraín.
2: Claro que sí, Mayra. Un honor, como siempre, estar con usted.

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1: Amigos de Misterios Ocultos, la Brujita Blanca nos acompaña. Le vamos a dar la bienvenida a nuestra programación y presten atención. Ya saben que los temas con ella son muy interesantes y son de mucha ayuda. Fíjense bien, hoy vamos a saber por qué muchas personas están batallando con asma, con bronquitis, con neumonía, todo lo que tiene que ver con el pulmón, con la respiración. De acuerdo a la biodescodificación, estos son situaciones, eventos, huellas que tiene nuestro cuerpo, ya sea de lo que estamos viviendo en la actualidad, o incluso si son menores de 7 años, de lo que vivieron sus papás y por qué ustedes desarrollaron este tipo de enfermedades. Brujita, la biodescodificación para problemas de asma, bronquitis y neumonía, ¿a qué se deben?
2: Se debe a conflictos en el hogar, porque los pulmones, en lo que representa la biodescodificación, simboliza mi hogar, mi casa, el ambiente en el que yo me muevo, que puede ser incluso el ambiente en el que yo trabajo también, porque muchas veces incluso pasamos más tiempo trabajando, más tiempo en casa, fuera de casa, que adentro de la casa. Entonces, si yo tengo un conflicto en mi ambiente, donde yo me muevo, donde yo respiro, donde yo convivo con otras personas, como puede ser mi hogar donde yo vivo, donde yo duermo, o donde yo más convivo, donde yo más paso tiempo, o incluso con mi familia, aunque mi familia esté lejos, porque mi inconsciente no distingue entre la realidad y la fantasía, ni entre lo que es y se parece. Entonces, un conflicto que tenga que ver con los pulmones de cualquiera, está hablando de un conflicto que hay que resolver con el aire que respiro, con el ambiente en el que yo me estoy moviendo. Cuando una persona desarrolla, por ejemplo, agua en los pulmones, que esto es muy común, esto simboliza una persona que se siente ahogar con sus propias emociones, alguien que no se puede desahogar, que se siente que no puede desahogarse. Cuando una persona desarrolla neumonía, por ejemplo, estamos hablando de una persona que está teniendo alguien muy tóxico en su vida, o un ambiente muy tóxica, una situación donde la persona se siente que se asfixia, se siente absorbida, consumida por alguien en su entorno, en su ambiente, que puede ser su propia pareja, puede ser su madre, puede ser un hermano, una hermana, o la familia entera, o los compañeros de trabajo. Alguien me está atacando, no puedo respirar aire fresco donde vivo, donde me muevo, o donde trabajo, o con mi familia no me puedo comunicar bien sin que me ataquen, sin que me hagan sentir agredido. Y al yo sentirme de esta manera, entonces se desarrolla la bacteria que produce la neumonía. Y en el caso también del asma, el asma simboliza el aire que me falta. El aire está muy tóxico, este ambiente está muy contaminado. No puedo seguir así en esta situación. Es una situación donde no hay buena comunicación, donde no puedo tener paz, donde no me siento en paz, donde siento que necesito respirar aire fresco, necesito cambiar de ambiente. Si yo me siento así, mi inconsciente va a desarrollar el asma, y por eso es que los niños, cuando tienen asma o bronquitis, que se enferman de esto, el niño no tiene la culpa, son los padres que están discutiendo, que están peleando, que están teniendo una mala racha como familia o pareja, y entonces el niño, como se siente impotente y no lo puede resolver, es una forma inconsciente de decirle a sus padres: hey, pónganme atención, dejen de estar peleando porque ustedes me están creando una atmósfera tóxica. Entonces son los padres los que enferman a los hijos. Cuando los padres toman conciencia de eso y le dicen a sus hijos, mirándolo a los ojos, que los aman y que ya no necesitan seguir resolviendo ni reparando ningún conflicto por ellos, que a partir de ese momento ellos van a tomar el control, el niño se sana, deja de enfermarse. O cuando los padres deciden separarse, si es que están peleando y están discutiendo, automáticamente los niños empiezan a sanar. Que muchas veces puede ser algo simple, algo que uno ni se imagina, y resulta que de esa pequeñez que uno dejó pasar, el cerebro manifestó una enfermedad, una torcedura, un malestar, un síndrome, incluso hasta un cáncer. Dentro de lo que se sabe en la biodescodificación, un cáncer incluso también puede desarrollarse en tan solo 15 minutos. Cuando la persona lo detecta, ya el cáncer está bastante avanzado en muchos de los casos, y esto puede suceder en tan solo 15 minutos. ¿Por qué? Porque tengo un conflicto que no resolví, tengo un conflicto que dejé pasar, y entonces mi inconsciente, que está alerta para ayudarme, cuando hay una enfermedad, un síntoma, en realidad es mi cerebro lo que está tratando es de resolver algo que yo dejé para luego, algo que dejé para después.
1: Muchas gracias, como siempre, un abrazo a la distancia, brujita.
2: Gracias, igualmente, saludos.
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9: Salud es muy importante. El estrés es algo que nos quita vida, nos quita ánimo, nos quita todo. Hoy tenemos precisamente a Selene. Selene Portillo está con nosotros para hablarnos de qué es el estrés.
10: Precisamente vamos a hablar ahora del estrés. ¿Qué es el estrés y cómo nos afecta? La mayoría de nosotros no sabemos de qué se trata y precisamente la charla de ahora, gracias a Mayrita, vamos a hablar precisamente del estrés. El estrés es una condición que nos afecta precisamente un órgano que se llama glándula suprarrenal. La glándula suprarrenal es aquella glándula que produce precisamente ciertas hormonas para que nosotros estemos pendientes y alertas y que podamos en algún momento dado fugarnos o darnos a la fuga y defendernos. Esto, por lo tanto, estas hormonas nos obligan a nosotros a tener algunas emociones un tanto negativas como el miedo, la angustia, la desesperación, la inestabilidad, ¿verdad? Y esto, obviamente, si la glándula está bajo estrés permanentemente, por mucho tiempo, estas hormonas se van al sistema nervioso central, es decir, al cerebro, y comienzan a disminuir otras sustancias y otras enzimas, también otras hormonas como neurotransmisores, que por ejemplo podrían ser una disminución de complejo B, que esto te va a dar falta de concentración y de memoria, de serotonina, que te va a provocar, por ejemplo, depresión, de dopamina, que todo esto en conjunto deprimido o deficiente te puede provocar insomnio. Entonces, obvio que todo esto en conjunto, la producción de hormonas a nivel de la glándula suprarrenal, como por ejemplo la vasopresina, aumenta la presión arterial y aumenta la frecuencia cardíaca. El cortisol te da ansiedad por comer y esto te aumenta de peso. Claro. Entonces, los dos órganos, la glándula suprarrenal y el sistema nervioso central, activados por una condición llamada estrés, pues nos pone en peligro de estar bajo otro tipo de enfermedades como la hipertensión arterial, como infartos al miocardio, como accidentes cerebrovasculares, aumento de peso, hígado graso, etcétera, etcétera. Mayrita, mira qué interesante.
9: Wow, hay que relajarnos. ¿Qué es lo mejor hacer cuando sintamos nosotros, Elene, que estamos bajo un estrés terrible?
10: Fíjate que yo me estoy dando cuenta que ahora a nivel mundial una de las situaciones que nos provoca mucho estrés es la inseguridad, ¿cierto? Hemos visto condiciones y situaciones que se escapan de nuestras manos controlar. Y precisamente esas situaciones que están fuera de nuestro alcance controlar es lo que nos provoca estrés. Entonces estamos en un constante alerta y esto es que las glándulas están permanentemente trabajando más de la cuenta y esto es lo que nos enferma. ¿Qué podemos hacer nosotros para controlar un poquito esas condiciones? Uno, hacer ejercicios de meditación en la noche, en la mañana. Ir a lugares que te dan paz, que te dan una sensación de paz y relajamiento, como el sonido de las olas de mar o el sonido del agua corriendo por un río, ¿sí? Respiraciones profundas, pensamientos positivos, esto inclusive la oración, que ya es una parte espiritual, pero que muy bien nos puede ayudar a controlar estas situaciones internas nuestras, porque todo aquello que está fuera de nuestro alcance controlar, pues tenemos que soltar y dejarla ir. Y más bien controlemos nuestra situación interna.
9: Selene Portillo está aquí en la ciudad de Los Ángeles y puede asistir a nuestra gente. ¿En qué número, Selene?
10: 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Y hay que buscar ayuda, Meirita. Ejercicios como el yoga, el tai chi, ejercicios de meditación, las caminatas a la orilla de la playa, alrededor de un lago, en el bosque, el sonido del río, el sonido de las olas, o simplemente buscar lugares donde dan clases de meditación, eso les va a ayudar muchísimo a tener un balance emocional y un balance en el sistema nervioso e inmunológico. Así que a buscar ayuda y con gusto, si quieres que yo te pueda orientar, puedes llamar al teléfono 561-523-9285 o buscarme por Facebook como Selene Portillo. Ahí me vas a encontrar, puedes hacerme preguntas o consultas para yo poder orientarte, o también puedes escribirme a mi correo electrónico y vas a enviar el correo a doctoraseleneportillo@gmail.com. Con gusto.
9: Será hasta la próxima.
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9: Y hoy vamos a hablar de algo bien importante. Estas 8 áreas dentro de la casa que se llama el Bagua, ¿esto es correcto dentro del Feng Shui, maestro?
11: Exactamente. Digamos que Bagua es un punto referencial o un mapa que te va a decir cómo es que interactúa el cambio de los elementos, pero que está relacionado con 8 aspiraciones básicas que tiene el ser humano. Todos, siempre queremos arreglar algo de estas aspiraciones. Te las voy a mencionar para que tú veas qué tanta relación tiene.
9: Okay.
11: Tenemos, por ejemplo, una de las más importantes, la salud. Todo el mundo quiere tener una salud bien, en equilibrio, sí, en armonía. Entonces, hay un sector que corresponde a la madera, elemento madera, y es esa aspiración, la del Bagua. Después tenemos otra de las aspiraciones, la prosperidad y la abundancia, que no nada más es el tener dinero, sino abundancia también es la salud, tener buenas amistades,
9: sí,
11: tener felicidad, o sea, todo eso también, imaginación, todo eso también tiene que ver. Porque podrías tener todo el dinero que quieras, pero sin creatividad, sin amistades, sin amor, sin alegría, sin nada, porque nada te sirve tener todo eso, ¿no?
9: Exacto.
11: Esa parte también es elemento madera, es muy importante la madera en ese sector del Bagua. Después tenemos la fama, todo lo que es la reputación, el reconocimiento, tu prestigio, que eso es muy importante también.
9: Sí, claro.
11: O sea, puedes tener buena fama o puedes tener muy mala fama, y eso tiene que ver con el fuego. Después tenemos el área de, o sería la aspiración del amor, que también cabe aclarar lo siguiente. Amor no nada más es tener amor de pareja, o sea, amor también de cómo nos recibe la familia,
9: sí,
11: amor de amistades, en fin, hay muchas y múltiples formas de amor. Esta le

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1: Casa, el fuego tiene que encender bien en la casa. ¿Esto es correcto? Si hay un problema con la estufa, tendríamos un problema con uno de estos, de estas categorías.
2: Ah, sí, claro. Bueno, vas a reflejar muchas cosas. Cuando empiezas con problemas de que no enciende bien la estufa y todo eso, empiezas por tener que te dan de chivo los tamales, o sea, las infidelidades.
1: Okay.
2: O te son infiel, o tú eres infiel, o ya está empezando a drenarse la energía del líbido, de la líbido sexual, entonces es una fuga. Si tú tienes demasiada agua o demasiado agua y fuego, ¿qué quiere decir? Por ejemplo, que en tu casa tienes alberca, jacuzzi, la tina del baño, tienes también
1: peceras,
2: peceras, un montón de agua, y tienes chimeneas,
1: cascadas
2: de carne, tienes un montón, que la cocina, eso. En esas casas casi siempre es una inestabilidad en las cuestiones emocionales, matrimoniales, terrible. Acaba la gente divorciada.
1: Miren qué interesante.
2: Recuerden una cosa, es importante que analices tu casa y tu lugar de trabajo. ¿Por qué? Porque las energías de tu casa, estás el 50% de tu vida, estás metido en tu casa. Algo muy importante, conviviendo con la familia y descansando, regenerando las energías del cuerpo. Eso lo haces el 50% del tiempo del día. Y el otro 50% te lo pasas en la oficina, en el negocio, etcétera. Entonces, si no tienes el equilibrio en esos dos sectores, ahí empezamos con problemas. Porque no va a funcionar. O tu vida personal, familiar, etcétera, sentimental, o tu vida profesional.
1: Bueno, familia, ahí lo tuvimos, el maestro Chuy, experto en Feng Shui, con estas áreas de nuestra casa, que viene siendo estos como mapa del Bagua, que nos puede ayudar a tener una vida más plena, más armoniosa y con más éxito. Muchísimas gracias, y no le digo
2: gracias
1: adiós.
2: Gracias a ustedes, que les vaya muy bien.
1: Hasta la próxima, maestro.
2: Hasta luego.
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En el mundo del crecimiento personal, pocos nombres dejaron una huella tan profunda como Wayne Dyer, psicólogo, escritor y conferencista conocido como el padre de la motivación moderna. En 1976 publicó Tus Zonas Erróneas, un libro que revolucionó la autoayuda al enseñar que muchos límites humanos no vienen del mundo, sino de nuestras propias creencias. Su mensaje era claro: cambiar la mente puede cambiar la vida. Con los años, desarrolló conceptos como el poder de la intención, donde proponía que la mente humana puede alinearse con una energía universal para crear propósito, paz y abundancia. Para algunos, sus ideas son psicología práctica. Para otros, una mezcla de espiritualidad y ciencia moderna. Pero millones encontraron en sus palabras herramientas para transformar su forma de pensar. ¿Fue solo un motivador? ¿O un puente entre la mente, la espiritualidad y el potencial humano? 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
1: Platícanos de estas tormentas magnéticas en zonas volcánicas. ¿Qué es lo que sucede, Carlos?
2: Así es, Mayra. Fíjate que llama mucho la atención, de verdad, conocer lugares en nuestro planeta en donde hay más presencia de objetos voladores identificados. Obviamente las grandes ciudades es donde más se han visto, Los Ángeles, por ejemplo, la Ciudad de México, Monterrey, Guadalajara, donde hay mucha concentración de personas, es seguro que va a haber ovnis. Pues resulta que es en los lugares en donde nos hemos dado cuenta que hay más y más y más avistamientos de ovnis. El punto es que en el año de 1996, Mayra, fíjate qué importante, un equipo del Discovery Channel llevó a cabo un estudio científico. Aquí no estamos hablando de una cuestión paranormal o magia, cosas así que también tienen sus cosas ahí misteriosas, pero el estudio científico consistía en medir el magnetismo natural que hay en estos lugares, porque bueno, al Discovery Channel le llamó la atención que siempre que hay zonas así mágicas o misteriosas, se ven luces y la gente las ve y las fotografía y las graba. Entonces ellos, como siempre, tratando de encontrarle tres pies al gato, como se dice coloquialmente hablando, sí, pues trataron de medir y decir, no, pues esto es energía de la Tierra y la gente se confunde y lo que pasa es que es magnetismo y la gente pues ve lucecitas que es el magnetismo. Pues sí, tomen su magnetismo, mi querida Mayra, vinieron al volcán Popocatépetl y se sorprendieron porque su aparato, pensaron ellos que estaba descompuesto, medía unas gráficas fuera de lo normal, se manchaba la gráfica y ellos dijeron, no, ya se amoló el aparato. Sí. Fueron a Puebla, lo desmontan en el centro de Puebla, miden el magnetismo y no, pues normal, una rayita, como eso es como un encefalograma, ¿no? Que mides una rayita. No, pues está bien. A ver, vamos otra vez al volcán y otra vez empieza a manchar la gráfica y entonces ahí es donde ellos se dieron cuenta de que realmente lo que estaba ocurriendo es que había un fenómeno natural desconocido hasta ese momento y ellos le pusieron por nombre tormentas magnéticas. Pero bueno, vamos a escuchar a Martín Aparicio que nos platica precisamente en qué consistió esta medición del magnetismo en el Popocatépetl y el por qué se relaciona la presencia de estos objetos en estos lugares. ¿Te parece?
1: Me parece maravilloso. Escuchemos entonces, familia.
3: Venían algunos científicos, venían 5 ingleses, 3 americanos, 1 noruego, y traían un aparato muy sofisticado para medir con precisión el electromagnetismo que emana el planeta Tierra de forma natural. Entonces, fuimos a hacer un tour a distintas partes, regiones, por ejemplo, Cuernavaca, Morelos, Tepoztlán, y le fuimos dando la vuelta prácticamente al Popocatépetl hasta llegar a Puebla, Atlixco, Metepec, Atlimeyaya. En esta ruta, pues nos topamos con uno de los lugares más importantes de tormentas electromagnéticas que existen en el mundo, dicho así por ellos mismos, que venían de un tour mundial, ¿verdad? Pasaron por África y otros lugares. Entonces llegamos exactamente a Atlimeyaya, Puebla, y al encender el electromagnetómetro, pues se hicieron unas mediciones que verdaderamente nos dejó sorprendidos a todos. Los niveles de electromagnetismo suben con un poder impresionante, es la mayor tormenta magnética que registraron con ese aparato en todo el mundo. El aparato viene de la Universidad de Bergen de Noruega, a cargo de Erling Strand, uno de los científicos, y es especialmente diseñado para medir las tormentas magnéticas. Bueno, el aparato registraba unos niveles de electromagnetismo al tope y realmente lo que pasó fue sorprendente porque en lugar de salir un registro normal de las agujas marcando las gráficas, salía la hoja de la impresora manchada completamente de tinta, empapada en tinta. Los niveles de electromagnetismo eran increíblemente poderosos. Esto fue un fenómeno extraordinario porque resulta que estas mediciones las estuvimos haciendo a lo largo de 11 días. En estos 11 días, pues la medición fue impresionante, pero el 28 de agosto, precisamente, cerca de las 11 de la noche, resulta que aparecen unas extrañas luces flasheando poderosamente a más o menos a 4.000 metros de altura en el Popocatépetl, en las faldas, y resulta que justo en el instante que aparecen estas luces muy potentes flasheando, resulta que fue exactamente cuando el electromagnetómetro descendió totalmente su energía. Descendió muchísimo sorprendió a todos los científicos porque prácticamente coincidió perfectamente bien, que para mí no fue una coincidencia. Las luces aparecieron, ellos gritaron, se sorprendieron, y en el momento que aparecen los flashazos, desciende la tormenta magnética que registraba el electromagnetómetro. Baja a niveles importantísimos, se mantiene el flasheo, y cuando desaparecen las luces, se incrementa otra vez justamente la tormenta magnética. Hay evidentemente una relación directa del fenómeno OVNI con el electromagnetismo del planeta Tierra. Es evidente esto.
2: Es un fenómeno muy extraño, natural obviamente, que no conocemos, que hay que estudiar. Y lo que sí te puedo decir es que, por ejemplo, nosotros que hemos estado grabando ahí en la zona, de repente en los micrófonos se mete una inducción fuerte y no se quita porque es el magnetismo que hay en la zona. Entonces, es algo que hay que investigar, y a lo mejor estos seres ya lo han hecho, ya lo conocen, a lo mejor lo utilizan, porque bueno, no es una vez la que se ha logrado captar a estos objetos que entran en lo que es el cráter del volcán, y la actividad es constante. Te puedo decir que nosotros en nuestro monitoreo volcánico que ya tenemos en tercermilenio.tv, cada semana hay algo que se registra, y es muy interesante porque te habla de que ahí hay un fenómeno. Tal vez están utilizando el magnetismo natural de nuestro planeta para algún propósito, de transportarse de un lado del otro del universo, tal vez en nuestro propio mundo, y a lo mejor pues, le sirve de gasolinera también. Exacto. ¿No? Puede ser, digo, como una especie de tratar de entender qué es lo que pasa, pero son muchísimas cosas. Hay anomalías muy, muy extrañas, los rayos, las tormentas en esta zona también son muy importantes, y constantemente se va la luz. Nosotros tenemos muchos problemas en el monitoreo porque a cada rato se va la luz, pero bueno, es una zona con anomalías magnéticas, y es un lugar donde si tú quieres ver algún objeto volador identificado y te tienes suerte, lo puedes ver.
1: Carlos, ¿será que esto podría afectarnos físicamente o cambiar nuestra mentalidad, pensamientos, sentimientos, o no se ha sabido nada al respecto?
2: No se ha hecho una investigación profunda con respecto a esto, pero definitivamente al estar ahí te sientes diferente. A lo mejor es positivo, es una energía natural que ha estado ahí desde hace mucho tiempo, y nuestras antiguas culturas tal vez lo sabían, por eso construyeron pirámides en lugares muy especiales. Y tal vez el Popocatépetl sea un lugar natural que nos ayuda o que nos beneficia, pero cuando tú vas a esta zona te la pasas muy a gusto, el aire libre, el oxígeno y el volcán, porque muchos incluso piensan que es una entidad que está viva, que viven ahí también otras cosas que ya platicaremos en otro momento, Maya.
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4: Amigos de Misterios Ocultos, Mayra Berenice les saludo, y también Carmen Esa los va a saludar en este momento. Está con nosotros, es mago, es numeróloga, y bueno, ustedes la conocen porque es fenomenal tenerla con nosotros siempre con estos temas que son, pues, muy interesantes. Carmen.
5: Es un placer de verdad estar contigo y con esta audiencia tan bonita, tan bonita.
4: Gracias, Carmen. Miren, de todos soñamos. Bueno, hay gente que incluso dice que no sueña mucho, pero a lo mejor es que no se acuerda. El sueño es provocado, el sueño nos dice mensajes, el sueño nos hace cuidarnos de ciertas cosas, el sueño es por lo que estamos viviendo en el momento. ¿Qué diferentes categorías de sueños existen, Carmen?
5: Bueno, existen los sueños orídicos, que son los sueños que son normales, que sí, que tú estás con emociones y tú las vas, lo que no pudiste arreglar en el día, muchas veces en la noche se te va poniendo como cuáles son las soluciones, y por eso puedes soñar cosas muy extremas. Incluso hay un patrón de sueños que te van orientando qué es lo que te está pasando, pero también hay sueños predictorios. Sí. En esos sueños que las personas tienen la capacidad de ver qué va a pasar, lo que está viniendo en el futuro.
4: Carmen, hay sueños, digamos, comunes o que nos traen ciertos mensajes. ¿Nos puede hablar de algunos?
5: Claro, claro que sí. Hay uno muy hermoso que es que vuelas.
4: Sí.
5: Todos nosotros sabes que nos desprendemos del cuerpo y muchas veces podemos sentir que estamos volando. Cuando una persona sueña que vuela, ya sea en un avión, ya sea que lo avientan y que va volando, que sí, cae, siempre que vuelas, habla de que vienen nuevos inicios en tu vida, un cambio, algo maravilloso, puede ser un viaje. Siempre que vuelas quiere decir que la vida te está diciendo que vas por un buen camino, que algo muy alegre, muy bien, bueno, viene para ti.
4: Muy bien. Carmen, si una persona sueña que se muere, ¿qué es eso?
5: Fíjate, cuando sueñas que te mueres, te está anunciando que tienes larga vida. Es, quiere okay. decir que estás dejando atrás un miedo, estás dejando atrás una situación o una enfermedad que te estaba deteriorando. Ahora viene algo nuevo. Qué curioso, ¿no? Porque hay que morir para volver a nacer. Y el sueño te está indicando que algo atrás se queda y que ahora tienes una nueva oportunidad y una vida más larga.
4: Me gusta. Soñar con un nacimiento, un bebé nace, etcétera.
5: Cuando nace un bebé, es muy importante ver cuál es la situación. Pero los bebés muchas veces sí están prediciendo que va a haber alguien nuevo en la familia. Una situación nueva, una casa nueva, un nuevo trabajo. Un bebé casi siempre te trae una relación nueva, algo diferente, algo lleno de amor. Puede ser un nuevo amor, un bebé.
4: Sí. Beautiful, ¿eh? Algún nuevo trabajo también, ¿no?
5: Sí, sí, sí.
4: Un nuevo inicio de algo.
5: El trabajo todo.
4: Sí. Sí, sí. Definitivamente. Carmen, si los dientes se caen, ¿qué significa eso?
5: Que hay peligro de enfermedad grave y depende de cómo se caigan los dientes. Están sí. Posiblemente están anunciando una muerte, un deceso en la familia o alguien conocido, querido por la persona que lo soñó.
4: Wow. Entonces, ojo con los sueños de dientes, caída de dientes o etcétera, ¿no? Carmen, cuando una persona sueña que está peleando con alguien y no logra pegarle a ese alguien, como que está dándole y no le hace nada.
5: Quiere decir que tienes un enemigo y es un enemigo oculto, que tú por más que quieres no lo vas a poder, ¿cómo se llama? Hacerle daño. No lo puedes ver, no sabes qué pasa. Estás dando palazo de ciego. Necesitas pedir guía a tu ángel, necesitas pedir guía a Dios, necesitas pedir guía. Pues de reflexionar qué está pasando, que tú no estás alcanzando el objetivo, que es desbaratar algo que te está lastimando. Muchas veces vives con alguien, pues sientes que lo quieres o tienes ya una relación así, y sí. sientes que quieres golpear y golpearlo, pero no puedes porque además te dolería que se fuera. Una cosa así, entonces necesitas descansar. Ver qué está pasando en tu vida para que tomes decisiones más certeras.
4: Carmen de ESA está así en Facebook también y estuvo con...
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28: Tema de hoy, espectacular. Fíjense que proponen crear banco de espermatozoides y óvulos en la Luna. El maestro Carlos Rubio nos acompaña desde Ciudad de México. Maestro, bienvenido.
29: Siempre es un gusto estar con ustedes. Un saludo a nuestro auditorio.
28: Es bien interesante, amigos, lo que vamos a escuchar, porque resulta que un grupo de científicos ha hecho esta propuesta de construir bajo la superficie de la Luna un depósito que va a contener células reproductivas. ¿De qué se trata esto, Carlos?
29: Pues fíjate, Mayra, que es una propuesta muy interesante que hizo un equipo de científicos de la Universidad de Arizona hace ya algunas semanas, en un foro, además, muy importante, en el marco de la Conferencia Aeroespacial de Ingeniería del Instituto de Ingenieros Eléctricos y Electrónicos de los Estados Unidos, donde pues ellos proponen justamente crear un banco de semillas, como el que existe en Svalbard, que le llaman el Banco de Semillas del Fin del Mundo, pero en esta ocasión, Mayra, fueron más allá, porque ahora también pretenden no solo tener una reserva de semillas de diversas plantas, sino también de animales, células reproductivas, como si fuera un arca de Noé.
28: Exacto.
29: pero de animales y de plantas.
28: Y ahora incluso en la Luna.
29: Cierto, esa es la propuesta en la Luna, y lo que es más inquietante, Mayra, es que la propuesta incluye células reproductivas humanas.
28: Entonces me imagino que están colectando de todas partes del mundo para tener, ahora sí que de todas las categorías, de todos los países, de todos los grupos étnicos, etcétera.
29: Pues esa es la propuesta, que se cree una especie de arca de Noé moderna en la Luna, por si destruimos nuestro planeta. No sé por qué vienen a presentar esta propuesta en este momento, pero esa es la idea, o sea, de animales, de plantas y de seres humanos en caso de que pues estemos en peligro de extinción, Mayra. Es una propuesta que nos deja mucho que pensar, Mayra. ¿Por qué en este momento y bueno, fuera de la Tierra, considerando pues la posibilidad de que aquí no quede nada, de que termine siendo inhabitable, ¿no? Ya sea por alguna especie de guerra, alguna catástrofe natural, como el impacto de algún asteroide o algo por el estilo, pero o que nosotros mismos, ¿no?, de alguna u otra manera, continuemos con destruyendo el ambiente y que eventualmente el planeta se vuelva inhabitable. Lo que es preocupante es por qué ahora este proceso se ha estado acelerando muchísimo en los últimos años. Obviamente, por la actividad del hombre, es nuestra culpa. En parte, el calentamiento global, la contaminación, la deforestación, etcétera. Entonces, ciertamente estamos acabando con el medio ambiente y de ahí pues la urgencia de empezar a recolectar pues distintas muestras de plantas, animales, pero pues también lo que me parece aquí a destacar, Mar, es que nunca antes se había propuesto eso, de que en caso de que la humanidad llegue a extinguirse, sí, podemos crear un banco, una reserva de células reproductivas de diferentes grupos étnicos e intentar repoblar algún otro planeta.
28: Exacto, este Banco Mundial de Semilla, la bóveda del fin del mundo, como se le conoce, también necesitaría de la otra parte, al menos que crearan algún tipo de robot que pudiera llevar consigo en su vientre, por ponerlo así, o en la parte femenina para poder dar vida y pues haber esta reproducción en otro planeta. O sea, se necesitaría también eventualmente esa otra parte, maestro.
29: Sí, Mayra, siempre estamos hablando en tu programa temas que parecen extraídos de la ciencia ficción, pero desafortunadamente esto no es ciencia ficción, es que esto ya es una realidad. Claro. Y al menos en el caso de Svalbard, ya hay países que ya pidieron semillas porque no tienen para comer. Entonces imagínate que esto se extienda al resto del planeta, bueno, de ahí que estos científicos estén pensando justamente eso, y algunos otros empresarios, el caso particular de Elon Musk, que esté invirtiendo tanto millones y millones y millones de dólares para acelerar sus proyectos de empezar a colonizar Marte.
28: Fíjense nada más, amigos, tan interesante, porque nuestras semillas, o sea, nuestros óvulos, el espermatozoide del hombre, podría llegar a la Luna, tal vez con consentimiento, probablemente vendidos, probablemente sin consentimiento, y podrían pasar, no sé, tal vez 100 o hasta 1000 años, y de repente la humanidad, uno, quién sabe, maestro, podría llegar a tener un hijo en 1000 años que pertenece de uno, pero en realidad no se da hasta dentro de mucho tiempo en otro planeta. Eso es descabechado pensarlo.
29: Sí, totalmente, Mayra, pero eso es lo que están proponiendo estos científicos de la Universidad de Arizona y bueno, pues ya planteando el escenario que estamos viviendo, la situación en general del medio ambiente, el cambio climático, la extinción masiva que oficialmente ya estamos viviendo, un nuevo periodo de extinción masiva producido obviamente por el hombre, pues ya no suena tan descabellado el que pues busquemos que en el futuro, si es que aquí se termina la vida, pues la especie no se extinga y pueda desarrollarse en otro lado.
28: Efectivamente, proponen crear banco de espermatozoides y óvulos en la Luna. Siempre es un placer, maestro. Excelente tema, le doy las gracias.
29: Al contrario, María, siempre es un gusto estar con ustedes.
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28: Amigos, la alta magia ha logrado lo que ninguna institución de salud, exorcizar a distancia y obtener un completo éxito en esta tarea de hechicería y resolución de daños por brujería. Conoceremos el caso de una pequeña que fue poseída por una entidad diabólica al jugar con una tabla maligna. Hoy tenemos como invitado al hechicero Mike Caponi, está con nosotros, hay un caso extraordinario de sanación a distancia de esta niña poseída, y te doy la bienvenida al programa, Mike, un placer.
7: Gracias por la invitación, un saludo desde Puebla para todos ustedes. Mira, nosotros como hechiceros tenemos nuestro dogma. Nosotros exorcizamos a distancia. Tenemos 8 tipos de consultas que tenemos para demostrar un daño. Es muy diferente que la gente te diga que tienes un daño por la magia de la brujería y otra es que tú con tus propias manos lo manifiestes.
28: O sea, que tú lo hayas provocado o que tú lo demuestres.
7: Que nosotros lo demostremos. Nosotros a través de la oración, un vaso de agua o ciertos rituales, podemos que tú en la comodidad de tu casa y nosotros en nuestros altares o en otro lugar, podemos demostrarte a ti el daño si lo tienes por la magia de la brujería.
28: Increíble, pero esto puede suceder. ¿En qué consiste? Entonces tú, por ejemplo, estamos aquí hablando tú y yo ahorita, agarras un vaso de agua, haces lo que tienes que hacer en tu espacio, yo en el mío, y tú puedes percibir lo que me está pasando si es que yo tuviese algo malo, Mike.
7: Claro, porque compartimos, abrimos el campo áurico y lo que tú sientas yo lo voy a sentir. Ahora, tú con tus propias manos se puedes sacar desde la boca, desde alfileres, listones, pedazos de tierra, sangre, gusanos, wow, incluso pintura. Depende del tipo de magia que tengas. Ahora, no solamente eso, también nosotros estamos capacitados para exorcizar a distancia. Hay veces que la gente tiene un daño muy fuerte y entra en posesión.
28: Claro.
7: Y eso lo tenemos que quitar a distancia.
28: El caso de esta niña poseída. Cuéntame de esto, por favor, Mike.
7: Ok. Mira, en esto, en nuestro dogma, y nosotros servimos a Dios porque somos hechiceros, y nuestro dogma nos dice que como es arriba es abajo. No solamente la oscuridad nos daña, no solamente los demonios. También los ángeles, si tú le rezas algo para que pase, va a pasar. El humano es el que tiene el corazón negro y las deidades bien van a actuar bajo lo que tú les pidas. ¿Ok? En este caso, la chica, y hay que tener mucho cuidado con nuestros hijos o lo que ven en TikTok, sí, o lo que ven en plataformas, porque pueden abrir portales que no sabrán cerrar. Y de sus palabras y lo que pidan se les dará. Lógico. Hay algo que se dice que cuando cae, todos tienen un pacto de cada quien luchar por lo suyo. Si alguien se entrega o lo dice de palabra o incluso pone su sangre, él ella se está entregando y ya no podemos hacer nada por ellos. Si las personas no buscan ayuda, no podemos ayudar.
28: Okay.
7: Si una persona no quiere, es su claro, albedrío.
28: Claro.
7: Esta chica empezó a jugar con sus compañeros y decretó algo, dijo algo, y ese ser se la llevó.
28: ¿Lo escuchó?
7: ¿A qué me refiero que se la llevó?
28: Uh-huh.
7: Perdió totalmente la conciencia, empezó a hacer cosas que no haría, hablaba en otro dialecto.
28: Uh-huh.
7: Le llevaron a hacer estudios, lógico, primero en la medicina, primero en la ciencia, y después llevamos en este caso. Fuimos cuatro maestros a ayudarla. La mirada la tiene perdida, la tenía perdida en ese momento. Te ve con y sientes ese escalofrío. Los padres lloraban porque no le aguantaban la mirada. Ya usaba pañal.
28: Wow.
7: Ya no podía comer. Y estaba nada más acostada, pero parecía que rezaba y estaba... Bla, bla, bla, y decía, pero los movimientos que hacía ella era para nosotros quitarnos las protecciones. Te das cuenta, traemos protecciones y traemos anillos y ella quitaba de tratarnos de quitarlos para que no pudiéramos ayudarla. Hicimos muchas cosas entre cuatro maestros. Y poco a poco le empezamos a liberar. Hoy hasta la fecha la chica ya tiene un poco ya de estabilidad emocional. Porque no podía ya ni comer, te vuelvo a repetir, ya usaba pañal. Ya le habían hecho estudios de todo, le habían llevado al doctor. Y todo esto pasó por estar jugando o abriendo portales.
28: Claro. O sea, imagínense, sin protección. Por ejemplo, en el caso de ustedes, obvio, me muestras para los amigos en redes, podrán observar en Zoom, en redes, que se poseen diferentes collares, anillos de protección. Pero aún así, ¿temen cuando están en lugares bajo estas situaciones, Mike?
7: Sí, lógico. Hemos ido a la cueva del diablo, hemos tenido exorcismos fuertes. Y las protecciones se las revientan como si te las rompieran. Incluso nos han rasguñado, no nos han, sientes el golpe energético,
28: claro,
7: y el escalofrío e incluso la mirada por el miedo. Quien te diga que en un exorcismo no tiene miedo, no le crees.
28: Claro.
7: Les cambia la mirada, les cambia la voz, incluso hablan en otros dialectos.
28: Claro. Ahorita que comenzamos a platicar contigo, Mike, me decías que la misma gente puede sacar de su boca alfileres y este tipo de cosas. ¿Cómo llegan ahí para empezar, Mike? ¿Cómo alguien que te quiere hacer daño te puede depositar esto a través de un ¿Cómo lo hacen? ¿Muñeco? ¿Cómo lo hacen?
7: Okay. Hay diferentes tipos de magias y hay diferentes tipos de daños que te pueden hacer. Desde comidos, te lo pueden dar comido. Te pueden hacer un muñeco. Y depende también del tipo de daño que quieran. También para separar a las parejas, para hacerles amarres, todo eso tiene que ver. Depende lo que vayan a hacer. Ahora, es importante que sepan esto. A veces nos confiamos y no conocemos nuestro cuerpo y nos llegan olores, nos llegan advertencias, incluso esta parte de animales en las cocinas, ver sombras, sentirte espiado, todo eso me va a hacer que señales, te des cuenta, ¿no?, cuando tú tienes un daño.
28: Claro.
7: Todo te sale mal. Ahora, a lo que me refieres, que depende del tipo de daño que quieras. Hay mucha gente que incluso quiere mandar al otro mundo a las personas. Y son trabajos fuertes, son trabajos caros, y todo eso lo quitamos también.
28: Wow. Increíble, familia. Bueno, pues ahí está con nosotros el día de hoy Mike Caponi, sí, desde Puebla nos acompaña hablando de que, familia, pues hay sanación a distancia, hay casos extraordinarios donde se tienen que realizar exorcismos, y hoy está con nosotros como invitado. ¿Dónde te encontramos, Mike?
7: En Facebook nada más, como Mike Caponi, ahí los puede atender, y en Hechiceros y Legiones de Alta Magia.
28: Bueno, pues gracias, gracias por estar con nosotros, y familia, él es Mike Caponi, desde Puebla, claro, para todos ustedes. Gracias.
7: Muchas gracias a ti.
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0: Amigos de Misterios Ocultos, en esta ocasión, como siempre, un gusto decirles que el chamán Paulino nos acompaña. Presten atención, un buenísimo tema. Vamos a compartir con él.
8: Feliz, pero sobre todo muy agradecido contigo por la oportunidad que nos das de comunicarnos con todo tu auditorio, Mayra.
0: Le agradezco porque siempre los temas son muy, muy fascinantes. Nuestra gente los aprovecha muy bien y pues después cuando tienen preguntas o dudas, pues pueden recurrir a usted. Hoy vamos a platicar con el chamán de la Orden Franciscana y su herencia chamánica. De hecho, la primera orden fue fundada por San Francisco de Asís, maestro.
8: Sí, San Francisco de Asís es el primer y más fiel defensor de la ecología a nivel mundial, porque él nos enseñó cuán importante es el respeto de la vida que viene de Dios mismo. San Francisco, decretado como el santo patrón del medio ambiente, no solo fue un intachable modelo de devoción católica, sino un ejemplar hombre, amigo, era amigo de la bestia y era un pacifista en todos los sentidos. Yo admiro completamente a San Francisco de Asís, porque él se comunicaba con los animales. Él hacía muchos milagros, no solamente con los seres humanos o con los seres vivos, sino también con los que él llamaba hermanos, con las criaturas, las aves, los peces. Es famoso la intervención que él tuvo para lograr en aquel pueblito de Greico que un lobo salvaje no atacara más a la población. Él convierte a este lobo y lo pacifica. Y es un hombre que está profundamente comprometido con el bienestar del medio ambiente, de la tierra, de la creación. Y es un pionero dentro de la Grey católica en el respeto, la humildad y el amor hacia los demás seres vivos del planeta. No conozco yo otro santo igual que él que haya predicado, que haya pregonado el amor a la vida de la tierra, de la Pachamama, el amor a todos los seres vivos, no solamente los hombres. Él defendía a la naturaleza y él se dedicó a servir y ayudar a los animales, a los semejantes, a la tierra, y se decía que ellas lo escuchaban, que las aves, que los peces le respondían a San Francisco de Asís. Y hay una oración muy, muy famosa de el cántico de las criaturas que él hizo. Y en esta oración alaba a todas las criaturas, alaba al Altísimo, alaba a las hermanas, a la hermana luna, a las estrellas, al cielo. Y él siempre, un dato muy curioso que poca gente conoce, pero cuando fui a Asís en Italia lo conocí, es que él siempre le pedía permiso a los elementos antes de iniciar una misa.
0: Eso es un gran respeto, y eso creo yo que así como rezamos y bendecimos nuestros alimentos antes de ingerirlos para que tengan un efecto positivo en nuestro cuerpo, es importante hacerlo siempre. Eso es lindo, maestro.
8: Es hermoso antes de bañarte en el mar, darle las gracias al mar, pedirle permiso para entrar a sus aguas, pedirle permiso para tomar el alimento, el pescado que viene de él. Hoy darle gracias a la Pachamama por los frutos que nos regala, porque si nosotros nos salimos a caminar al monte o al bosque, sí, vamos a encontrar ahí alimento. Ahí está nuestro alimento.
0: Así es. Maestro, ¿existen símbolos también franciscanos como el hábito a la cintura con el cordón franciscano? ¿Qué significan esos 3 y 5 nudos?
8: Bueno, esos nudos tienen que ver con las virtudes que él manejaba y tendrán que ver con la humildad. Recordemos que él era una persona muy humilde, era una persona que ante todo y hasta la fecha, los 3 nudos franciscanos representan, siempre han representado, son de 3 a 5 nudos, distintos significados. Y el principal y el más simple y sencillo, digamos, del origen de estos nudos es la obediencia, la pobreza y la castidad, que eran sus votos. O sea, simbolizaban el primer voto de la pobreza, el voto de la castidad y el voto de la obediencia.
0: Incluso también representaban las 5 llagas de Jesucristo.
8: Exactamente, las 5 heridas de Jesús. Se dice que en el año de 1208, cuando él sus únicas dos posesiones eran dos túnicas, una sandalia y un bastón. Entonces, si hablamos de esta situación de pobreza, y era alguien que él pregonaba, pues era San Francisco de Asís. Y creo que cuando hablamos de la Iglesia Católica y que hablan de los abusos y hablan de todo esto, no podemos hablar de los franciscanos. O sea, no podemos, catalogar o juzgar a todos o medir a todos con la misma vara. Sí. Definitivamente los franciscanos tienen un lugar aparte.
0: Excelente tema. El chamán Paulino con nosotros en esta ocasión, pero también hay que seguirlo y estar al tanto de todo lo que él presenta en todas sus plataformas. Maestro, ¿dónde nos conectamos?
8: A través de Facebook me encuentras como chamán Paulino Extrasensorial, con el mismo nombre en YouTube e Instagram.
0: Le agradezco, como siempre, el chamán Paulino desde México con nosotros en esta ocasión. Gracias, maestro.
8: Gracias a ti.
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0: Amigos, nuestro sistema digestivo es el núcleo de la supervivencia. Es el sitio en el que se generan nuestras emociones. Por lo que es muy importante mantenerlo en óptimas condiciones. Y también descubrir realmente qué es lo que lo daña para aprender a sanarlo. Hoy tenemos un invitado especial, lo conocen, él es el terapeuta Carlos Caridad, está con nosotros y vamos a platicar con él de los problemas digestivos y sus verdaderas causas. Le doy la bienvenida al programa, Carlos, un placer.
10: Muchísimas gracias, Mayra, y siempre me sorprendes con tu intuición, porque cuando me dijiste hablar estos temas es algo que lo hago prácticamente todos los días. Yo uso un péndulo, quizás un día podemos hablar del péndulo, sí, para encontrar los bloqueos energéticos. Y este es un dibujo que yo muestro donde se puede ver que los lugares donde el 95% de los seres humanos tenemos bloqueos energéticos es el corazón, el plexo solar y el estómago.
0: Así es.
10: Entonces, cuando yo hago el escaneo y pregunto cuál es el chakra que esta persona necesita más ayuda y va al estómago, es porque tiene muchos bloqueos energéticos. Y después de la sesión les pregunto al cliente, ¿tienes problemas digestivos? El 100% de las veces me dicen sí.
0: Claro.
10: Y entonces hay muchas connotaciones muy interesantes.

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1: Y me encanta tenerlo porque ni siquiera sabía que a través de preguntarle al péndulo y alineando nuestros chakras o tocando estos diferentes puntos energéticos de nuestro cuerpo, podamos encontrar una solución a algo que probablemente la gente dice, me tomo una linaza o como más papaya y probablemente va a ayudar, pero no va a quitar la raíz del problema, Carlos.
2: Exactamente, tú lo has dicho, la causa raíz, que es lo que yo hablo siempre en mis charlas. Por ejemplo, todas esas soluciones, tomar una medicación o comerse una fruta o algo que haga bien al estómago, es temporario. Y el trabajo mío como sanador no es solo hacerlo sentir bien en el momento en que vienen, sino investigar de dónde viene eso. Acá también se acumula frustración en relaciones románticas traumáticas, se acumulan bloqueos energéticos. Hay muchas, muchas causas. Mi trabajo es encontrar los bloqueos energéticos y removerlos. No averiguo lo que ha pasado con la persona porque no me va a ayudar a menos que una persona me diga, bueno, Carlos, estoy pasando por esto, y entonces ayudarla a sanar. Puede ser una relación, puede ser estrés por mucho tiempo. Estrés, Mayra, es cualquier cosa, puede ser del trabajo, puede ser estrés de
1: enfermedad, de un hijo, una angustia, ¿no? Una preocupación, un ser querido.
2: Y eso se acumula ahí. Y lo que veo es que cuando esos bloqueos son removidos, en general tardan unos 7 días. Cuando tenemos, por ejemplo, si tenemos una herida, nos cortamos un dedo, un brazo, una herida, que tarda un tiempo, más o menos a los 7 días se empieza a cerrar. Bueno, en el mundo astral, en nuestro cuerpo energético, también tarda unos 7 días en irse ese dolor. Entonces, después de una sesión, yo chequeo con mis clientes y alrededor de la semana eso se va.
1: Imagínense, familia, y a veces duramos una vida o unos años con una dificultad sin en realidad investigar o por falta de conocimiento. O sea, de no investigar, de no preguntar o de no tener acceso. Es por eso que es para mí tan importante en el programa tocar estos temas para que ustedes sepan que las alternativas están allí. Ahora, yo ya sé que el problema es de una raíz. ¿Cómo lo soluciono? ¿Reiki, terapia? ¿Cómo se hace, Carlos?
2: Bueno, pero es lo otro que es importante entender es que si el dolor vino y no y se, estamos comiendo bien, no nos golpeamos, no comimos nada con que esté
1: nada
2: mal estado,
1: lógico, ¿verdad? Que consideremos.
2: No viene de ningún lado, entonces es por la energía. La energía puede ser problemas de la niñez, problemas con otras personas, el estar tragándose las cosas, estar uno en un tipo de relación que puede ser con un amigo, un familiar, penosa, y que uno tiene ese estrés. Hay muchas causas, pero yo siempre a mis clientes le digo, le explico esto, le explico de los cordones tóxicos de energía, y le digo, claro, tu trabajo y mi trabajo, y yo soy muy consciente, todos tenemos que identificar las fuentes de energías tóxicas. Entonces, cuando eso está identificado, no es que dándole cosas, quizás haciendo un ayuno, esa sería la mejor forma de eliminar ese dolor, porque cuando hacemos ayuno, el cuerpo no depende de la comida física y entra una mayor cantidad de energía que puede eliminar ese dolor, pero la gente no quiere hacer ayuno, ¿no es cierto? Entonces, la gente, si se pone a pensar, sí, tengo este problema aquí, tengo este problema allá, y ahí empieza la sanación profunda, que siempre de adentro hacia afuera.
1: Qué hermoso. Por eso, familia, hay que ponernos las pilas, como decimos, en buena onda y salir de cualquier situación negativa que esté obstruyendo su felicidad. Carlos Caridad con nosotros y con todos ustedes. Muchísimas gracias, Carlos.
2: Gracias a ti, Mayra. Siempre un placer.
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Amigos míos, qué borracho ando. Acérquese, compañero, para que oiga usted las peripecias de un borrachito. 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

que se la arrojó la compañera Sergio. Vamos a cantar los dos, usted y yo, ya lo estoy viendo. Trae un cuete de nevero, ¿verdad?

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1: Las flacas tienen el inconveniente de que son muy románticas. Y nada vale que sean románticas que suspiran. Y cuando suspiran, como son tan flacas, se les caen las faldas, criatura.

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0: tanto misterio para nada. ¿Qué pelado tan corriente? 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
6: Aquí no se la apunta nadie.
5: Pues qué linda memoria tienes, Agapón.

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Porque este Baltasar es un pelado muy gorrón, todo mundo le saca la vuelta. Nicomedes, que no lo conocía, entró acaloradón a una cantina y dijo: sírveme una bohemia y ponle otra a aquel señor tristón que está al fondo de la barra. Baltasar, dijo el cantinero, no hombre, aquel está tomando carta. Ah, pues mándale una carta al tristón. Otra bohemia y otra carta al tristón. Otra bohemia y otra carta al tristón. Dame la última bohemia y pone la última ya, Eufemia. ¿Cuál Eufemia? ¿Cuál Eufemia? Se levantó Baltasar. Pues sí, hombre. Te he mandado cuatro cartas. No contestas ni una, criaturita.

0: 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No, ¿verdad? Entonces déjeme tomar tranquilo, vámonos. ¡Sésguese, sésguese, sésguese!
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0: 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Pero el chaparrito sabía box, judo y jiu-jitsu. Se agachó, lo cabeció y el 1-2 a la quijada. Y el Juanón abanicando y aquel tupiéndole macizo a la bodega y al oído. Al oído y a la bodega, a la panza y a la oreja. Y nunca le pegó Juanón y la gente remolinándose en el pleito hasta que no aguantó más Juanón, paró el pleito. Dijo: ¡momento, respetable público! Díganle a este pelado que no se agache, sino cuando le pego yo, que sea parejo.

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2: Quien es especialista en células madres y hoy vamos a platicar con él porque para muchos esto es conocido y para otros esto es nuevo. Doctor Martínez, ¿cómo está el día de hoy?
3: José Luis, muy bien, felizmente, gracias a Dios. ¿Qué? Aquí conectándome, conversando con usted y pues gustoso de estar aquí con usted.
2: Igualmente, qué gusto saludarle. Vive Natura es la compañía que está implementando estas células madres. Y la primera pregunta que tendría para usted, doctor, es ¿qué son las células madres? ¿Para qué son? ¿Para qué funcionan?
3: Bien, qué buena es tu pregunta, José Luis, porque hoy hablaremos de las células madres, de lo importante que son y qué enfermedades hoy en día pues se puede tratar. Te cuento que las células madres hoy en día trata muchos patógenos, muchas enfermedades, y una de ellas, las más comunes, pues la que nuestra audiencia, nuestro público, nuestros hermanos hispanos padecen, que es diabetes, artritis, osteoporosis, problemas digestivos, problemas de estrés, problemas de la próstata y entre otros. Las células madre, por las propiedades que tiene, José Luis, de regenerar cualquier tipo de tejido dañado, pues ayuda con muchas enfermedades.
2: Esto suena muy bien y cada vez más personas están usando esto y descubriendo esto de las células madres. Pero ¿para quiénes pueden tomar esto, doctor?
3: Bien, esto lo pueden tomar no solamente personas que padecen ciertas enfermedades, sino también personas que quieren prevenir. Por ejemplo, si usted oyente que me está escuchando en este momento presenta principios de diabetes, presenta dolores a los huesos, chamorros, las manos, los pies, de repente problemas en la barriguita, sufre de mucho estrés, no puede dormir, pues estas personas pueden tomar las células madre Megacel. ¿Por qué? Porque las células madre Megacel tienden a regenerar todas nuestras células dañadas de nuestro cuerpo, nuestras células deterioradas. ¿Y qué hace? Reemplaza las células dañadas por células completamente nuevas y sanas. Y esto nos regenera y pues nos ayuda y ayuda también a poder quitar esos síntomas que día a día nos están pues agobiando, ¿verdad?
2: Sí, sí, interesante esto, doctor, y vaya que esto es una cosa muy buena para la salud. ¿Por qué mucha gente todavía no lo usa? ¿Por qué todavía gente no lo descubre, doctor? ¿Por qué cree usted?
3: Qué importante lo que mencionas, José Luis. ¿Qué sucede? Muchas personas hoy en día desconocen, ¿verdad? Muchos de nosotros somos también un poquito incrédulos, no creemos, no cerramos en que la enfermedad no tiene cura, no cerramos en que quizás tenemos que convivir con estos dolores, con estos problemas. La tecnología está avanzando, pero no todos tenemos el alcance a la tecnología, al smartphone, a las noticias, de saber que hoy en día existen productos naturales, productos como este que son las células madre en cápsulas que pues ayudan. Y lo más importante, José Luis, que es algo 100% natural.
2: Esto es de mucha ventaja que sea 100% natural, doctor. Y le voy a estar preguntando varias veces en el programa, ¿cómo podemos acceder a esto? Ya hay muchas personas listas para llamar, para acceder. ¿Cómo se consiguen estas células madres, estas cápsulas, doctor?
3: Bien, qué bien que lo mencionas. 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Lo voy a repetir una vez más. Le pido a tu audiencia que esté listo ahí con la pluma y el papel y lo anoten, lo tengan ahí para que, porque hoy vamos a lanzar especiales, ¿sabes? Por esta invitación, por estar aquí contigo, en esta estación que nos trata realmente muy bien, tenemos muchos especiales. 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
2: 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Puede llamar ahora mismo y preguntar por las especiales. ¿Hay alguna edad límite para tomar esto, doctor?
3: En realidad no. Claramente es conveniente que lo tomen personas mayores de 18 años, ¿verdad? Porque sí, son estas personas en adelante las que empiezan, no 18 años, pero digamos en promedio las personas que empiezan a padecer de ciertos dolores y situaciones es a partir de un promedio de 30 años, 35, 40 años. Entonces, un límite de edad como tal no tenemos. Tenemos nosotros actualmente, te cuento, José Luis, personas con 60, 70, hasta 80 años tomando Megacel y pues viven muy bien, ¿sabes? Combaten muy bien las enfermedades, los síntomas y todo eso que cuando nos tocaron la puerta o cuando nos llamaron, pues personas muy, muy sentidas, personas con síntomas que quizás ya no soportaban. Entonces, hoy en día, pues se sienten bien. Con el tema de la edad, como te digo, no hay un rango de edad como tal.
2: Bien, estamos viviendo tiempos extraños, doctor, con enfermedades nuevas y diferentes que jamás habíamos escuchado. ¿Estas células madres en cápsula nos ayudan también a enfrentar estas nuevas enfermedades?
3: Por supuesto que sí. Sobre todo, José Luis, el estrés, ¿verdad? Usted sabe, el cambio de gobierno, esto de las deportaciones y todo esto que está pasando, sí, genera incertidumbre hoy en día en nuestro público, en nuestra audiencia, y esto por ende nos genera lo que es el estrés. Y como sabrás, José Luis, el estrés es el principal causante de enfermedades, ¿sabe? Entonces, es recomendable también porque nuestro cuerpo, nuestro organismo requiere de células nuevas, requiere de células fuertes. Entonces, cuando presentamos una situación de estrés, nuestras defensas bajan, ¿verdad? Y es ahí donde se presenta pues las enfermedades. Entonces, muy buen punto que tocas. 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
2: Y es que, doctor, muchas de las visitas a los doctores, al regresar, nuestros amigos, nosotros mismos, al preguntar, ¿qué te dijo? Que es estrés. Pero de ahí ya no sabemos qué vamos a hacer, ¿qué hago? 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
3: Bien, qué buena tu pregunta, José Luis, también. Es importante esto, porque muchas personas hoy en día tienen la incertidumbre, ¿verdad?, si esto es cierto o no. Y sabemos que en los Estados Unidos tenemos un ente máximo, un regulador, que es la FDA. ¿Qué es la FDA? Pues es el administrador de productos y alimentos de los Estados Unidos. Es quien regula, quien aprueba. Entonces, el laboratorio con el cual nosotros trabajamos tiene la supervisión de la FDA. Entonces, esto le da a los consumidores, a los clientes, a las personas, una alta garantía, José Luis, porque cada producto, cada frasco que reciben las personas cuando llaman a ordenar, reciben el frasco con el logo y sello de la FDA. Entonces, esto pues es un plus muy importante para tus oyentes que nos están escuchando. Esto es algo que pues le da una garantía a un 100% y hace que el producto haga su función. Lo que contiene el producto es lo que es, no es ni más ni menos. Entonces, al ser así, pues esto hace que las personas puedan disfrutar, puedan conocer estos resultados. Esa
2: Bien.
3: es la principal garantía, José Luis.
2: Bueno, y una muy buena garantía, porque sabe que escuchamos de células madres en diferentes lugares y lados, y algunas las podemos ver que son bastante accesibles el costo, pero no tienen ese logo importante de la FBA que realmente pues garantiza, ¿verdad?, que ha sido probada, y eso debe ser un poco de confianza, mucho de confianza para quien la compra, puede ser un gran descanso. Hablando de costo, ¿cuál estamos hablando? Porque células madres, algunos se preocuparán, ¿cuánto va a costar esto? ¿Es accesible para el pueblo?
3: Claro que sí, José Luis. Muchas personas idealizamos, ¿verdad? Decimos, wow, o sea, qué tan maravilloso es y posiblemente qué tan costoso será. Pero no, no es así, José Luis. Quiero recalcar nuevamente que nosotros estamos viviendo una ciencia, una tecnología muy avanzada y los productos cada vez son mejores. Bueno, te hablo de mi compañía como tal. Y pues el costo, sinceramente, está al alcance del bolsillo de todos tus oyentes, estoy seguro. 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
2: Excelente.
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2: 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Hemos hablado de las células madres en cápsulas. ¿Cómo es esto? ¿En qué viene? Descríbame un poquito, doctor, porque algunos no se pueden imaginar cómo vienen las células madres.
3: Bien, una vez que la persona hace una orden o contacta con nosotros, José Luis, nosotros le mandamos lo que es un frasco. Cada frasco contiene 60 cápsulas. Y hemos descubierto en todo este tiempo que la manera correcta de tomar el producto de células madre son 2 cápsulas en ayunas. ¿Ok? Le recomiendo a toda la audiencia que el primer alimento que el cuerpo debe recibir es 2 cápsulas de células madres en ayunas. Entonces, lo que tiene que hacer un cliente, un paciente, José Luis, es tomar en un rango de 4, 3 o 5 meses a lo mucho un tratamiento de células madres para poder tratar los síntomas y las enfermedades que están padeciendo.
2: Bien,
3: Es muy sencillo, es muy sencillo.
2: sí.
3: Solamente 2 cápsulas de células madres en ayunas.
2: 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Bien, y hablando de las enfermedades, que hoy son muchas, ¿cuáles son las enfermedades que podemos combatir con las células madres en cápsula?
3: Bien, vamos a hablar un poquito sobre la diabetes, ¿verdad? Que es algo que, pues, como sabrás, un gran porcentaje de nuestra población hispana sufre de esta enfermedad.
2: Sí.
3: Trata muy bien la diabetes, ¿por qué? Porque cuando una persona presenta lo que es diabetes es porque el páncreas no está funcionando bien. Lo que generalmente trabaja un páncreas un 100% genera lo que es la propia insulina. Cuando una persona se le detecta diabetes, el páncreas con el tiempo trabaja un 70, un 60, un 50%. Entonces la glucosa todo el tiempo es inestable. Por consecuencia tenemos lo que son los síntomas, ¿correcto?
2: Sí.
3: Entonces, ¿qué hace las células madres? Cuando una persona empieza a tomar las células madres, esto viaja por todo el sistema circulatorio sanguíneo y empieza a ir hacia el páncreas, a regenerar a este páncreas, hacer que el páncreas empiece a trabajar de lo que estaba trabajando en un 50%, empieza a trabajar a un 60, un 70, un 80, un 90%. Entonces, esto permite que los síntomas que presentan las personas, cansancio, fatiga, alta presión, visión borrosa, glucosa muy inestable, muy alta, todo eso se regularice, José Luis. Entonces, es así como trabaja las células madre con las personas diabéticas tipo 1, tipo 2, diabéticos que se inyectan insulina, que son dependientes de insulina. Hoy en día, José Luis, gracias a Dios, tenemos testimonios de personas que se inyectaban insulina y tomando células madres dejaron de inyectarse insulina. O sea, puede sonar un milagro, pero no, es la realidad, es lo que personas hoy en día nos llaman a nosotros, a agradecernos, a contarnos su experiencia de cómo les va y cómo les funciona las células madre. Y no solamente es la diabetes, sino que también tenemos problemas en los huesos, que también quisiera explicarte. 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
2: Excelente. 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Hay audiencia que nos escucha realmente en muchísimas ciudades acá en los Estados Unidos, incluyendo en otras latitudes. ¿Qué es la área que cubren?
3: Nosotros actualmente estamos abarcando todos los Estados Unidos. No hay un estado con el cual hoy en día no estemos trabajando. Trabajamos con todos los estados, California, Georgia, Arizona, Texas, muchos estados, sinceramente. Entonces, no tenemos un sector, digamos, un solo sector. Trabajamos prácticamente en todos los Estados Unidos. Tenemos en mente también poder trabajar también con México, te cuento.
2: Excelente.
3: Estamos en proyecto porque lo que queremos no es ayudar no solamente a este país maravilloso, ¿verdad?, sino también poder tocar frontera con México, que sabemos, ¿verdad, José Luis?, lo deliciosa que es la comida mexicana, pero también desconocemos que quizás el exceso de harina, el exceso del chile, nos ocasiona también a un futuro problemas a la barriguita. Entonces, claro, es el proyecto que tenemos, José Luis.
2: Excelente. Ahí hay mucha audiencia que tenemos también allá en Tijuana, Rosarito y todas esas áreas estarán pendientes también. 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Habrá visto usted muchos testimonios, doctor, de personas que, así como mencionó, personas que tenían problemas con diabetes y ahora pueden estar mucho mejor debido a esto. ¿Habrá algunos otros testimonios que nos pueda compartir?
3: Claro que sí, José Luis. Justo eso quería llegar. Te quería hablar también de que las células madres no solamente se concentran en la diabetes, sino que también se concentra en personas que padecen problemas de artritis, osteoporosis, osteoartritis, las mamitas, por ejemplo, que tienen entre 50, 60, 70 años y que conviven con este dolor y quizás ya es muy insoportable para muchas personas. También las células madres trabajan, porque las células madres no solamente se enfoca en lo que es las células, sino que tiene la propiedad de regenerar cualquier tipo de tejido dañado de nuestro cuerpo. Quiero decir una vez más, José Luis, las células madre tienen la capacidad de regenerar cualquier tipo de tejido dañado de nuestro cuerpo, sea ligamento, tendón, músculo. Entonces, las personas que tienen artritis, o les duele la rodilla, las manos, personas que de repente trabajan paradas mucho tiempo o trabajan sentadas. Entonces, esas personas que conviven con dolor también pueden tomar las células madre, porque lo que hace es regenerar el ligamento, la coyuntura, fortalecer incluso también toda esta parte ósea, y las personas empiezan a experimentar esa sensación de alivio. Porque, ¿qué pasa? Muchas personas que sufren de los huesos hoy en día sabemos que toman Advil, Naproxen, Tylenol, productos químicos, José Luis.
2: Sí.
3: Y sabemos muy bien que lo químico es pan para hoy y es hambre para mañana, porque te calma un momentito el dolor nada más, y después, por los químicos que tiene, nos causa lo que es gastritis, ardor en el estómago. Por eso recomiendo a tu audiencia que opten por lo natural, que opten por las células madre Megacel en cápsulas, que también trabaja mucho con el tema de los huesos. Y por supuesto, también tenemos testimonios de personas que han padecido de dolores crónicos. Siempre le hacemos esta pregunta a las personas que llaman por problemas de los huesos. Les decimos, del 1 al 10, ¿qué tanto le duele? Y créeme, José Luis, la gran mayoría responde entre 9 y 10. Y es increíble para mí cómo las personas, nuestros hermanos hispanos, pueden convivir con este dolor y desconocen este producto, o simplemente quizás algunos no confían, no creen, pero se están perdiendo esta gran oportunidad de poder eliminar hasta un 95% esos dolores que tanto lo aquejan, José Luis.
2: Fíjese, yo estoy pensando, doctor, que yo me rompí el talón de Aquiles, así que ya estoy pensando hacer mi orden porque necesito regenerar ese tendón, claro, y que agarre fuerza y andar corriendo nuevamente. Y mire, voy a hacer mi orden, a ver si logro ser de las primeras 5 para lograr también mi especial. 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Pues ya escuchó al doctor Martínez. Me gustaría hacer una recapitulación, doctor, de lo que hemos hablado. Primero hemos dicho, ¿para qué son las células madre? ¿Me podría hacer un pequeño resumen antes de cerrar?
3: Claro que sí. Las células madre, José Luis, y a toda la audiencia que nos escucha, hermano, hermana, las células madres es un producto que ayuda a regenerar cualquier tipo de tejido dañado dentro de nuestro cuerpo, ya sea nuestros órganos que estén funcionando mal, el páncreas, los riñones, el corazón, un tejido, un músculo, un tendón, regenera. Las células madre cambian las células dañadas de nuestro cuerpo por células completamente sanas, dándole a los clientes, a las personas, a los pacientes, esa tranquilidad, esa salud que muchos buscan y necesitan.
2: Así es. 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Hemos dicho también que no tiene límite de edad, aunque obviamente quienes empezamos a padecer ya es a la edad de los 40, 50, sin duda alguna, los que más, pero no hay límite de edad, lo puede usar cualquier persona, recomendable desde los 18 en adelante, y que tiene garantías, la marca de la FBA, que es importantísimo y no cualquiera la tiene, doctor.
3: Exactamente, exactamente, José Luis, porque valgan verdades, o sea, hay muchas compañías que abusan de, juegan con la salud de las personas, entonces es muy cierto. Hay muchas compañías que pueden decir muchas cosas maravillosas, pero a la hora de la hora a veces no resulta. Entonces, yo soy un hombre de fe, soy un hombre que trabaja para Dios y siempre he dicho, hay que decir lo que es. Este producto, José Luis, es un producto que ha ayudado a muchísimas, miles y miles de personas. Y cada testimonio, cada persona que nos toca la puerta y nos agradece y nos dice, te voy a recomendar con tal persona porque has cambiado mi vida, has cambiado mi salud, para nosotros es algo que pues nos da mucho gusto, nos inspira a seguir mejorando. este producto, como lo dijo usted, José Luis, es garantizado. Es un producto que le va a funcionar. Solamente tiene que tomar 2 cápsulas de células madre en ayunas. Y usted verá, hermano, hermana, que esto le va a cambiar.
2: Sí, señor.
3: ¿Qué te parece si damos otro especial, José Luis?
2: Amo, sí, me gusta. Los especiales siempre son bienvenidos. ¿En qué está pensando, doctor?
3: Bueno, vamos a dar otros últimos 5 tratamientos gratis.
2: Excelente.
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2: Fantástico. Siempre son bienvenidas las especiales. Y esta es muy buena. 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Mire, también hemos hablado que el costo es bastante accesible y más con estas especiales. Vaya, vale la pena. Y también hemos hablado, doctor, resumiendo que las personas pueden tomar esto y les ayudará en las diferentes enfermedades, y usted ha mencionado muchas de ellas, aunque estoy seguro que en la lista quedaron todavía muchas ahí para comentar. Sin embargo, pues nos ayuda a regenerar y a darle lucha a las diferentes enfermedades, incluso las nuevas que están saliendo, que hoy escuchamos muchas de ellas saliendo nuevas y que cubren todos los Estados Unidos. 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
3: Invito a toda la audiencia, José Luis, a tomar conciencia con nuestro cuerpo, a tomar conciencia con nuestra salud, a tomar conciencia con lo que Dios nos regaló, que es esta maravillosa vida. El cuerpo es un templo sagrado y hay que tratarlo bien, hay que cuidarlo. No hay que excedernos, no hay que esperar que la enfermedad aparezca, no hay que esperar que los síntomas aparezcan. Si usted puede prevenir ahora tomando células madres, hágalo. Si usted presenta por dolores, problemas, lo invito a que tome las células madres y le dé a su cuerpo ese alivio, esa recuperación que usted necesita. Invito también a toda tu audiencia, José Luis, que alimentarnos bien, tomar bastante agua. Quizás no hay tiempo de ejercitarse, quizás no hay tiempo de ir al gimnasio, pero caminar 10, 15 minutos al día es bueno para la mente y para el cuerpo.
2: Eso sí, tenemos que hacer de nuestra parte también, ¿verdad? Así que gracias, claro, doctor Martínez, por los consejos, por la información. Gracias por aterrizar toda esta información que pareciera tan compleja, pero bajarla a un entendimiento donde hoy podemos ya tener confianza en estas cápsulas células madres, porque lo ha explicado muy bien y muy naturalmente. Le agradezco la charla y estaremos en contacto más adelante, y dejamos la invitación aquí a toda la audiencia que llame hoy mismo y haga su pedido. 1-800-815-9291. 1-800-815-9291. Estuve hablando con el doctor Martínez de Viva Natura y aquí estamos entonces, doctor, para comunicarnos más adelante. Le bendecimos.
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2: Familia, ¿qué tal? Bienvenidos. Este es el programa Nora, Ross y sus amigos. Ánimo, alegría, optimismo, dinamismo en el programa. Claro que sí. Quédese con nosotros aquí en esta estación que, aunque no lo crea, llevamos casi 30 años de la transmisión de este programa. ¡Wow! 30 años. Bendito sea el creador. Yo soy Carlitos Magaña, el que nunca engaña. ¿Y por qué llevamos tanto tiempo? Porque usted nos apoya, adquiere nuestros productos, los recomienda. Y si es la primera vez que escucha el programa Nora Ross, le damos la más cordial de las bienvenidas, un fuerte apretón de manos a la distancia. Quédese con nosotros que le va a convenir. El programa trata de brindar soluciones a problemas comunes de salud, achaques, molestias, para que el día de mañana no se conviertan en enfermedades. Sobre todo también promover el famoso shampoo de ajo orgánico Nora Ross. Único en todo el mundo, iba a decir solamente Estados Unidos, pero en todo el mundo con la fórmula única Nora Ross, que nace por ahí en los 80s y hasta el día de hoy sigue siendo la misma fórmula de un shampoo para combatir caída de cabello. Ahora bien, tenemos a la creadora de todos estos productos, la pionera de este programa, Nora Ross, está con nosotros. Nora, bienvenida a tu programa, y tal parece que el shampoo fue el primero de la compañía, ¿no es así?
3: Así, gracias por estar conmigo una vez más. El shampoo, el primerito, se usó, como decimos, en cabeza propia.
2: Sí.
3: Y vi los resultados y es cuando comenzamos a hacerlo para ayudar a más personas, no solamente personas que tuvieran el mismo problema que yo, que cáncer, cuando se cae lo que es todo el cabello, pero también problemas que la persona pasa durante el tiempo por tomar medicamentos. El embarazo también causa caída de cabello.
2: Claro, sí. Los cambios de hormonas.
3: Seguro
2: y todo
3: que
2: eso.
3: Sí, la menopausia, premenopausia, el estado nervioso de la persona, todo tiene que
2: el
3: ver.
2: Estrés, el, sí.
3: Por eso dicen todo luce en el cabello.
2: Ahí si la persona está, se refleja, sí, la salud, ¿verdad?
3: Se refleja. Si la persona está bien de salud, se refleja en el cabello, un cabello sano, fuerte. Si está enferma, el cabello parece marchito.
2: Lo primero que se nota el
3: se
2: cabello,
3: nota,
2: sí, cierto.
3: Se nota.
2: Sí, sí,
3: y
2: sí.
3: Y es algo que es el marco de la cara de todos. Y todos queremos, ¿no?, que se vea bastante bien. Pero por eso nació el tratamiento de shampoo. Bueno, en forma de shampoo, porque es un tratamiento terapéutico. Pero para que la persona no tenga que estar con pasos a seguir, paso uno, paso dos, rápidamente tiene uno que lavarse el cabello igual, ¿por qué no hacerlo con un tratamiento terapéutico que no solamente limpia a profundidad los poros de todo tipo de infección, pero también controla la caída de cabello, fomenta nacimiento de cabello nuevo y también hace que cada hebra del cabello no solo sea más gruesa, pero también más fuerte?
2: Empezar a usarlo en cabeza propia, un problema de cáncer por ahí en los 80s, quimioterapia, radiación, se cae el cabello, descubres esta fórmula del ajo en un shampoo con pantenol romero y la fórmula única de los nutrientes especiales. Y si te funcionó a ti con un caso tan severo, tan fuerte, donde los doctores te decían, pues no hay solución porque es un proceso, o sea, se va a caer.
3: Más que peluca o...
2: sí, claro. Y revertiste eso, por supuesto que le sirve a la persona que se le cae el cabello por nerviosismo, por estrés, por alguna otra
3: por
2: situación.
3: Por algo más, sí, más leve.
2: Más leve, como luego dices tú también, de cualquier manera uno se tiene que lavar el cabello, ¿por qué no hacerlo fácil? Y simplemente sustituir tu shampoo por este que es terapéutico, y te sirve muy bien como un nutriente especial para el cuero cabelludo.
3: Exacto. Si en mí funcionó, ¿por qué no va a funcionar en otras personas que tienen otros casos mucho más?
2: Claro, peor. Se le cae su cabello, tiene caspa, se borrea, pelo marchito, no le gusta su cabello, como se ve, así como que no tiene vida, como que ya tiene entradas. No se me dé por vencido que hay una muy buena solución. El cabello es el marco de la cara, es la primera presentación. Se levanta usted en la mañana, se ve al espejo y ¿quién quiere ver entradas o un cabello feo, como estropajo, débil, delgado? No, tan bonito que se ve una cabellera sana, fuerte, sedosa, brillante, así que caiga, que cuelgue, que la gente le diga y le chulee, mira nomás qué cabello tan bonito tienes, que se vea sanito, bonito, se ve uno hasta más joven. Sí. Bueno, aquí está la solución, familia, y las buenas noticias. 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
2: 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La línea 4, Norita, por ahí te quieren saludar y con todo gusto vamos con ella. Adelante.
3: Sí, ¿aló?
4: ¿Aló? Sí.
3: Sí, ¿con quién tengo el gusto?
4: Armando Gutiérrez.
3: ¿Cómo está, señor Gutiérrez, el día de hoy?
4: Muy bien, bien, gracias, yo sé.
3: Sí, muy, muy bien, gracias. ¿Qué le trae por el programa? A ver, cuéntenos.
4: De los productos, lo estoy usando por alrededor de 10 años.
3: Oh, sí, ya, ¿por 10 años?
4: Mm. Por 10 años, sí, usando su champú.
3: ¿El champú?
4: Sí, es lo primero que usé, el champú.
3: ¿Qué problema tenía, perdón, Armando, para usar el champú?
4: Se me estaba cayendo el pelo.
3: ¿Se le caía?
4: Se me caía mucho el pelo. Y ya, pues ahorita con eso, con este tiempo, dejó de caerse el pelo.
3: ¿Y en cuánto tiempo notó la diferencia?
4: En poquito tiempo se me dejó de caerse el pelo.
3: ¿No se quedó peloncito?
4: No, no, tengo, para los años, para lo como estaba cayendo, tengo bastante pelo.
2: Buenísimo.
3: Qué bueno, qué bueno. ¿Y solamente el shampoo estaba usando?
4: No, ahorita ya estoy usando el resveratrol, circulación.
3: Sí.
4: Y el joint support.
3: Oh, okay. Y cuénteme sobre esto. ¿Cómo empezó con Resveratrol Ultra y el Healthy Joints?
4: Sí, ya tengo, sobre todo Resveratrol, ya tengo bastante tiempo. No recuerdo exactamente cuánto tiempo, pero tengo bastante tiempo usándolo. Yo me siento bien, oiga.
3: ¿Sí?
4: Sí, yo soy una persona que tengo diabetes.
3: Oh, ajá.
4: Ya que como por 7 años. O sea, tomo mi medicina del doctor Tomos, pero yo me siento excelente.
3: Qué bien, qué bien. ¿Y qué es lo que notó? ¿Que los niveles de azúcar están más o menos balanceados? O
4: se mantiene el nivel de azúcar más o menos, y como le digo, me siento excelente.
2: En cuanto a energía y
4: la
2: todo,
4: energía,
2: más
4: o menos. Yo trabajo mucho y no hay cansancio. Como le digo, todo, me siento excelente.
2: ¿Recomienda el producto, señor Armando?
4: Sí, cómo no, claro que sí. Inclusive a mi esposa lo estaba tomando, mis hijas lo están tomando, mi mamá lo está tomando, está excelente.
2: Y referente a ultracirculación, ¿tenía problemitas con la circulación, Armando?
4: Digamos que me dolía un pie y ahora ya no me duele, no. Una de las cosas, mi mamá tiene como aproximadamente 2 meses tomándolo.
3: Sí.
4: Y le pregunté cómo sentía. Me dice que a ella le ayudó a bajar las varices.
3: Oh, ultracirculación, sí.
4: Sí, con la ultra. Ella toma nomás el resveratrol.
3: Uh-huh.
4: Y la circulación. Uh-huh. Uh-huh. Se siente bastante bien. Y fue una de las cosas que me dijo que ella sintió luego, ¿no?
2: Buenísimo.
4: A mi esposa tiene como 13 años con alta presión.
3: Ajá.
4: La convencí que tomara el resveratrol, la ultracirculación. Como a 1.5 meses que lo empecé a tomar, nunca le había bajado el azúcar de 130 a 135, más o menos.
3: Mm.
4: No el azúcar, la presión. Y la última vez que fue, la tenía 118. Cosa no. Que
2: la presión arterial.
4: La presión arterial.
2: Uh-huh.
4: Entonces,
3: excelente, sí.
4: Excelente, ya. Ella sí me dijo, conmigo sí trabajó esta cosa. Sí, o sea, ella se dio cuenta en qué trabajó el producto.
3: Claro,
2: y ella tomó, Armando, ultracirculación y resveratrol.
4: Y el joint support.
2: Y el joint support para
4: ella tiene problemas con artritis.
2: Artritis.
3: Uh-huh.
4: Ha estado bajo doctor y últimamente se ha sentido bastante bien. Y lo sigue tomando.
2: Buenísimo.
3: Qué bueno.
4: Está excelente.
3: Entonces ya 3 casos en su familia.
2: Claro.
3: ¿Lo recomendaría a otras personas que tienen estos mismos problemas?
4: Claro que sí, oiga. Como le digo, yo para mí es excelente. Yo lo tomo y no dejo tomarlo.
2: Gracias.
3: Gracias. Y también, Armando, lo felicito porque pocos hombres son los que ordenan para la esposa, para la mamá. Y
2: el rejego siempre es el hombre, pero
3: realmente
2: en esta ocasión,
3: siempre sí.
2: Ah,
3: la mujer.
4: No, como le digo, le buscamos. Hay que buscarle la vida. Hay que lo que trabaje.
3: Que sí.
4: Eso es bueno.
3: Seguro que sí.
2: Hay que buscarle la vida y donde trabaje, ahí nos quedamos. Gracias,
4: ahí nos
2: hermano.
4: Quedamos.
2: Ándale, pues Dios lo bendiga. Gracias.
4: Ok, gracias.
3: Gracias,
4: bye-bye.
3: Señor. Gracias.
4: Okay, gracias.
3: Ok, bye bye.
4: Bye bye.
2: 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Ahí está la historia de la compañía. 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
3: 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No, hay que hacerles la lucha, y qué mejor con productos naturales. 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Hay que seguir la dirección médica. Por eso los suplementos naturales que tenemos son eso, suplementos para poder darle su mayor beneficio a la persona. 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Y no hay que darse por vencido. Como dice, la esperanza es lo último que muere. Sí. Y es mejor tener una calidad de vida buena y no una cantidad.
2: Y es que al estar uno bien, los que están a tu alrededor están mejor porque te ven sano y feliz. Empecemos, familia, con el ultracirculación. ¿Quién no tiene problemas de mala circulación? Es súper común en nuestra comunidad. Sí. Y aquí está una de las muy buenas soluciones naturales. ¿Qué es ultracirculación, Norita?
3: Ultracirculación fue el segundo tratamiento que sacamos después del shampoo y se hizo por los cardiólogos que tenemos en la compañía. Algo dirigido no solamente a lo que es el sistema circulatorio en general, pero también dedicado a los problemas que causan de la sangre. Uh-huh. Que puede ser ese hormigueo, calambres, esos dolores en la rodilla, quemazones en la planta de los pies.
2: Ah, sí, las sensaciones, sí, o piquetes que dicen, ¿verdad?
3: Sí, sí. Inclusive dolores de cabeza, hay problemas en la espalda, hay problemas en los brazos. Los tenemos dormidos o nos levantamos a medianoche y tenemos ese tipo de espasmo, ¿no? Que pueden tener. Y todo eso es una mala circulación. No parece, pero sí. La presión alta, la presión baja, todo tiene que ver con la sangre. Entonces se hizo ultracirculación para que realmente funcione desde la puntita de los pies hasta lo que es el cuero cabelludo, porque sí es importante, y lo que hemos notado con todos los clientes, que les funciona. 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Ya no tienen calambres, esas venas varicosas, ese hormigueo, ese ardor en la planta de los pies.
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3: 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Y cada hierba va al punto dirigido de cada problema. Corazón, piernas,
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3: Y la vista también, porque Resveratrol, para aquellas personas que no han escuchado sobre Resveratrol, es como le decimos, una dosis de juventud en cada cápsula. Resveratrol está diseñado para poder regenerar todos los órganos vitales de la persona. Ya uno dice, bueno, ya tengo la vista, uh-huh, o ya la memoria la tengo mejor, no me duele la cabeza, me siento más, con más energía, fortifica el sistema inmunológico, entonces la persona se enferma menos. Es algo que cuando uno ya tiene su edad, todo esto va pasando, ¿no? Te decimos, son los achaques de la edad, ya voy teniendo pérdida de memoria, me duele esto, me duele lo otro, veo menos, si no puedo caminar, no tengo la energía, llego del trabajo y solamente me tiro en el sillón porque no puedo hacer nada. Y van a notar la diferencia. Toda persona que lo tome va a sentir una realmente...
2: ese alivio.
3: Una regeneración completa, porque es lo que hace. Regenerar todos los órganos vitales para que sean jóvenes.
2: Resveratrol. Si usted se pregunta de dónde lo sacan, bueno, pues lo sacan de la piel de la uva roja. Uh-huh. Es un antioxidante. El antioxidante es lo que permite que el organismo se mantenga joven, no envejezca. Imagínense que es lo más potente que hay en el mercado y ahora puesto en cápsulas, pues mucho mejor. Es por eso que los testimonios varían. Hay gente que nos dice, ah, caray, me siento muy bien con una agilidad mental, no sé, que me acuerdo de todo, veo mejor, tengo más energía, me ayudó con el problemita del azúcar. Sí. A cada quien le va diferente porque es precisamente...

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1: 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Y nos vamos en este programa en vivo a la línea telefónica. Hay que saludar a nuestra gente. La línea 19, Norita, ahí. Sí, yo creo que ya está lista y preparada. Adelante, por favor.
2: Sí, ¿aló? ¿Con quién tengo el gusto?
3: Con Trinidad Flores.
2: Trinidad, ¿cómo está el día de hoy?
3: Pues bien, gracias a Dios.
2: ¿Qué producto ha usado?
3: Fíjese que ahorita estamos usando, estoy usando el resveratrol.
2: Sí.
3: El de los huesos, el Healthy Joint se llama, ¿verdad?
2: Oh, sí, Healthy Joints.
3: Sí, estoy usando ahorita porque tenía un dolor en mis rodillas, que me dolían y me dolía así parte de mi espalda también.
2: ¿Por su trabajo o por...?
3: Sí, por mi trabajo, porque yo pues me levanto a las 3 de la mañana porque entro a las 4.
1: ¡Uy, madre de Dios, qué temprano!
2: Sí. Trabaja temprano, sí.
3: Sí, trabajo temprano.
2: Mm. Y tiene que usar las piernas y la espalda.
3: Entonces, yo le comenté a mi esposo, ya me dijo mi esposo, pues cómpralas y ya las encargué yo y ya sentí, me empecé a sentir bien, gracias a Dios, como a los 3 días.
2: Oh, qué bueno.
3: Y le dije a mi esposo, ya se me está yendo mi dolor de la rodilla, porque yo sentía esta calentura del dolor, ¿no? Yo pienso que eran los huesos como que ya necesitaba algo.
2: Sí, cuando son dolores de los mismos nervios, los tendones, sí.
3: Uh-huh. Sí. De los tendones, ¿verdad?
2: Uh-huh, sí.
3: Ah, pues entonces ya compré encargué, ya me vino mi primera orden, ya después hice otras órdenes porque ya me estuve tomando mis pastillas porque leí, decía que de 1 a 2, entonces ya me tomaba yo 2.
2: Sí.
3: Bendito Dios, sí, me han caído bien y yo las he recomendado.
2: Entonces tomaba resveratrol, Healthy Joints y también ultracirculación, ¿o no?
3: Sí, también el ultracirculación y también el de la caída del cabello. ¿Cómo se llama? Para desintoxicar el estómago.
2: El detox, sí, sí.
3: Sí, también ese y el del estrés.
2: También. Uh-huh.
3: También el del estrés, sí.
2: Pero qué bueno, porque es todo natural y lo bueno que se lo pueden mezclar. Pueden tomar todo juntos, sí, que no le hace ningún daño. Todo.
3: Sí, gracias a Dios noté la diferencia a los 3 días y no tengo ni 3 meses tomándolo. La necesidad que mi cuerpo tenía, entonces fue por eso es que yo pienso que sentí rápido y la fe en que
1: claro,
3: me las tomé.
1: Claro, claro. Sí. ¿Y cómo se siente ahora?
3: Me siento bien feliz, gracias a Dios. Duermo bien.
2: Qué bueno,
3: y ando bien con energía. No me siento cansada. Pues
2: bueno,
3: cansada
2: eso es lo
3: un poco
2: sí.
3: Con el trabajo, sí, pero me siento bien a como me sentía antes. Ya no, hoy me siento mejor, bendito Dios.
1: Entonces valió la pena confiar en los productos Nora Ross, ¿verdad?
3: Claro, yo los recomiendo, sí.
1: Pues muchas gracias, de veras. Estamos para atenderle. Gracias por su tiempo, Nora. No sé si tengas algo más que agregar
2: sí,
1: al respecto.
2: Sí, gracias por su comentario, Trinidad, y por confiar en los productos nuestros.
3: Y gracias a usted también por verlos hechos. Gracias.
2: Ok, señora, con mucho gusto. Gracias. Saludos a la familia.

0: Ilia.
1: Hasta la próxima.
2: Ok,
1: bye bye.
2: Gracias.
0: Ok, bye bye.
1: Escucha el programa Nora, Ross y sus amigos. Gracias, Trinidad, por estar en la línea y contarnos esta bella historia de su experiencia con los productos Nora, Ross. 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Norita, vamos a ir a una pausa en este momento y vamos a regresar con más aquí en el programa Nora, Ross y sus amigos. 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Ya regresamos.
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1: 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Más en nuestra dieta, que realmente pues no comemos la cantidad de frutas y verduras que los doctores o dietistas recomiendan. Realmente a veces uno come lo que puede y a través de los años pues viene esa contaminación, esa intoxicación en el cuerpo para limpiar entonces colon, riñones, vesícula, hígado, estómago.
0: Todos los órganos vitales.
1: Lo que hace funcionar el organismo y de esa manera recibir cualquier tratamiento y que la absorción de los nutrientes pues sean en una mayor efectividad. 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
1: 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Y lo más importante de eso, que la fórmula que se crea por ahí en los 80s con todas las propiedades del ajo puesto en un tratamiento fácil de usar en forma de shampoo, realmente sigue siendo lo mismo. 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
1: 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Norita, si nos pudieras hablar brevemente un poquito del shampoo para quienes nos acaban de sintonizar, y la promoción y la especial para aquellos que quieren combatir la caída de cabello.
0: Seguro que sí, no solamente controlarla, también combatir la caída de cabello, fomentar nacimiento de cabello nuevo, a limpiar a profundidad los poros de todo tipo de infecciones, impurezas, 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realmente sufre, ¿no? Lo que es el cabello. Y se tapa el cuero cabelludo, que es lo que permite un nacimiento de cabello nuevo. Entonces, ¿por qué no limpiar los dos? Tanto el cabello como el cuero cabelludo. 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
1: 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Ultracirculación y resveratrol, qué increíble mancuerna. Y es que cada semana nos sorprendemos con los testimonios,
0: Y nos siguen sorprendiendo después de tantos años, porque no hay edad para realmente decir me conformo como estoy. No, hay que hacerles la lucha y qué mejor con productos naturales. Siempre recomiendo no dejar los medicamentos que da el doctor, porque el doctor lo da por algo. Hay que seguir la dirección médica. Por eso los suplementos naturales que tenemos son eso, suplementos para poder darles un mayor beneficio a la persona en este caso, por ejemplo, lo que es el resveratrol y circulación, y no hay que darse por vencido. Como dicen, la esperanza es lo último que muere.
1: Sí.
0: Y es mejor tener una calidad de vida buena y no una cantidad.
1: Y es que al estar uno bien, los que están a tu alrededor están mejor porque te ven sano y feliz. Empecemos, familia, con el ultracirculación. ¿Quién no tiene problemas de mala circulación? Es súper común en nuestra comunidad.
0: Sí.
1: Y aquí está una de las muy buenas soluciones naturales. ¿Qué es ultracirculación, Nonita?
0: Ultracirculación fue el segundo tratamiento que sacamos después del shampoo y se hizo por los cardiólogos que tenemos en la compañía. Algo dirigido no solamente a lo que es el sistema circulatorio en general, pero también dedicado a los problemas que causan de la sangre, que puede ser ese hormigueo, calambres, esos dolores en la rodilla, quemazones en la planta de los pies.
1: Ah, sí, las sensaciones,
0: sí.
1: O piquetes que dicen, ¿verdad?
0: Sí, sí. Inclusive dolores de cabeza, hay problemas en la espalda, hay problemas en los brazos. Los tenemos dormidos o nos levantamos a medianoche y tenemos ese tipo de espasmo, ¿no? Que,
1: sí.
0: Que pueden tener. Y todo eso es una mala circulación. No parece, pero sí. La presión alta, la presión baja, todo tiene que ver con la sangre. Entonces se hizo ultracirculación para que realmente funcione desde la puntita de los pies hasta lo que es el cuero cabelludo, porque sí es importante, y lo que hemos notado con todos los clientes, que les funciona.
1: Sí.
0: Que ya no tienen calambres, esas venas varicosas, ese hormigueo, ese ardor en la planta de los pies.
1: No vale la pena usarlo.
0: Es algo que realmente sí. Un suplemento natural diseñado con 14 hierbas naturales y está diseñado por los doctores de la compañía. Cada hierba tiene su función. Y cada hierba va al punto dirigido de cada problema. Corazón, piernas,
1: colesterol,
0: brazos, sí.
1: Alta presión, etc.
0: Todo lo que sí. Tiene que ver con la sangre. Y algo que hemos tenido un éxito increíble con ultracirculación, que gente lo pide, hasta 6 frascos
1: sí.
0: Los mandan a otros lados, lo recomiendan. Cuando la persona siente el beneficio es cuando lo comunica.
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0: Y la vista también, porque resveratrol, para aquellas personas que no han escuchado sobre el resveratrol, es, como le decimos, una dosis de juventud en cada cápsula. Resveratrol está diseñado para poder regenerar todos los órganos vitales de la persona. Ya uno dice, bueno, ya tengo la vista, uh-huh, o ya la memoria la tengo mejor, no me duele la cabeza, me siento más, con más energía, fortifica el sistema inmunológico, entonces la persona se enferma menos. Es algo que cuando uno ya tiene su edad, todo esto va pasando, ¿no? Te decimos, son los achaques de la edad, ya voy teniendo pérdida de memoria, me duele esto, me duele lo otro, veo menos, si no puedo caminar, no tengo la energía, llego del trabajo y solamente me tiro en el sillón porque no puedo hacer nada. Y van a notar la diferencia. Toda persona que lo tome va a sentir una realmente...
1: ese alivio.
0: Una regeneración completa, porque es lo que hace. Regenerar todos los órganos vitales para que sean jóvenes.
1: Resveratrol. Si usted se pregunta de dónde lo sacan, bueno, pues lo sacan de la piel de la uva roja. Uh-huh. Es un antioxidante. El antioxidante es lo que permite que el organismo se mantenga joven, no envejezca. Imagínese que es lo más potente que hay en el mercado y ahora puesto en cápsulas, pues mucho mejor. Es por eso que los testimonios varían. Hay gente que nos dice, ah, caray, me siento muy bien con una agilidad mental, no sé, que me acuerdo de todo, veo mejor, tengo más energía, me ayudó con el problemita del azúcar. Sí. A cada quien le va diferente. Porque es precisamente como lo describe Nora, una dosis de juventud en cada cápsula y todo mundo lo puede tomar. ¿Cuánto cuesta? $69.95, tratamiento para 2 meses. ¿Cuál es la gran especial de este día que por primera vez usted lo pudiera obtener gratis?
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0: Algo importante que mencionó Trinidad es el desintoxicador, el Super 14.
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0: Porque muchas personas o por ahí no lo escucharon o a veces nosotros no lo mencionamos porque ya las personas lo piden solos.
1: Claro.
0: Pero el Detox Super 14 tiene su mismo nombre por 14 hierbas que tiene, que es algo muy importante. Se debería hacer cada 4 meses una buena desintoxicación. Entonces queda lo que es el organismo libre de todo tipo de toxinas y recibimos resveratrol, lo que es ultracirculación, mucho mejor, más potente que si tendríamos el organismo
1: claro,
0: con toxinas. Entonces,
1: contaminado en cierta
0: contaminado,
1: forma, ¿verdad?
0: Y sí. No parece, pero sí, siempre tenemos algún tipo de contaminación. Por eso siempre aconsejo una buena desintoxicación o tomar el Detox Super 14 por lo menos cada 4 meses.
1: Inclusive lo hacemos con nuestro propio auto cuando cambiamos el aceite, cuando lo hacemos la afinación o el tune-up. O sea, cada cierto tiempo se necesita hacer una limpieza, sí, conciencia. Sí. Más en nuestra dieta, que realmente pues no comemos la cantidad de frutas y verduras que los doctores o dietistas recomiendan. Realmente a veces uno come lo que puede y a través de los años pues viene esa contaminación, esa intoxicación en el cuerpo para limpiar entonces colon, riñones, vesícula, hígado, estómago.
0: Todos los órganos vitales.
1: Lo que hace funcionar el organismo y de esa manera recibir cualquier tratamiento y que la absorción de los nutrientes pues sean en una mayor efectividad. 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
0: El café,
1: sí, pero hay ciertas cosas que a veces hacemos hábito y que sí sabemos conscientemente que están intoxicando al cuerpo y dice, bueno, ¿cómo me doy una limpieza de todo esto? Ahí está, desintoxicación, algo interno, no es laxante. Cuidado,
0: no.
1: Desintoxicación con hierbas específicas en forma de cápsula para que se la tome cómodamente y de esa manera le haga el tune-up, la afinación a su cuerpo, para que mejor me entienda.
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0: 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Lo que es el cabello, y se tapa el cuero cabelludo, que es lo que permite un nacimiento de cabello nuevo. 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
0: Oh, sí, tenemos muchas personas que nos dicen, yo escuché un especial hace unas semanas atrás, no sé si todavía lo tienen.
1: Tal o cual, ¿verdad?
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1: 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Adelante.
0: ¿Aló?
2: Sí, bueno.
0: ¿Sí, me escucha?
2: Sí, le escucho bien, perfectamente.
1: ¿Con quién hablamos?
2: El señor Jaime Guerrero.
1: Señor Guerrero, bienvenido. Gracias por estar en el programa. Aquí le presento a Nora Ross.
0: ¿Cómo está, señor Jaime?
2: Pues bastante bien, gracias a Dios. Primero, gracias a Dios. Y el segundo, bastante bien.
0: Qué bueno, qué bueno. Ah, a ver, cuéntenos por qué está bien. ¿Ha probado algún tratamiento nuestro?
2: Empezamos con el champú para la caída del pelo.
0: Ajá. ¿Tenía ese problema?
2: Sí, se me caía el pelo y empecé a usar el champú y ya vi que se me dejó de caer el pelo bastante bien, me sentí bien.
0: ¿Todavía lo sigue usando el champú?
2: Sí, pues seguimos usando el champú y nunca lo voy a dejar de usar porque pues para mí se dejó de caer el pelo completamente. Ya estoy usando también el ese brillo que se pone uno bien, que tapa también las canas.
0: Ah, sí, sí.
2: Porque yo ya tengo más de 60 años, ¿verdad?
0: ¿Más de 60?
2: Sí.
1: Wow. Y si ahorita no, si ahorita lo veo, señor Guerrero, yo le noto que tiene calvicie o está normal.
2: No, tengo bastante cabello.
1: Ah, qué mire, bueno, se solucionó el problema.
2: Se me caía, fíjese, y soy el mayor de mis hermanos y ellos ya están todos pelones y a mí nada. Yo he estado usando el tratamiento y para mí ha sido muy excelente, muy bueno.
1: Efectivo.
0: Qué bueno, me alegro.
2: Y después todos los productos de usted han sido una maravilla para nosotros porque toda la familia estamos usando.
0: Oh, sí.
2: Yo empecé ¿cómo cuál? Sí, mire, empecé a tomar ahora estamos tomando el resveratrol.
1: Oh, resveratrol. Sí.
2: El alta circulación. Ajá. El destosicador también.
0: Oh, también.
1: El detox. Ajá. Muy bien.
2: Ajá. Y luego este otro para el calcio.
0: Oh, el calcio, sí.
2: Estamos usando todo el producto por la razón de que mi pareja tenía diabetes.
0: Ajá.
2: Casi no tenía ni hambre ni nada. ¿Qué está pasando contigo? Está adelgazando mucho, le digo.
0: Uh-huh.
2: Empezamos a calar, ya tenemos, bueno, empezando este año. Bueno, resulta de que esta mujer empezó a darle apetito.
0: Ajá.
2: Por el resveratrol, el intoxicador y la alta circulación.
0: Oh, sí, sí.
2: Empezó a darle apetito, ya está comiendo y ahora su familia le dicen, ¿qué está pasando? Dijo, ya te noto muy bien.
0: Se recuperó.
2: Se recuperó, andaba sin ganas de platicar, sin ganas de sin comer y sin nada, se había vertido apagada y adelgazándose mucho.
0: Uh-huh. Como una depresión.
2: Exacto, y entonces su familia le dicen que, entonces ella le dijo, no, pues es que ahora yo les vendré el producto. Ya dejó de ir hasta el doctor porque se ha sentido muy bien, porque ya ve que la diabetes es poquito fuerte.
0: Oh, sí, sí.
2: Pero a ella le ha caído de maravilla y está usando bastante ahora, como le repito, ya la familia de ellos ya me regalaron producto.
0: Mire.
2: Como usted verá, ya estoy usando más producto porque la dieron a ella y hay otra señora también que tiene diabetes y también lo está tomando. Se ha sentido muy bien la señora y ya, como le repito, el doctor va porque el diabetes se ha estado controlando muy bien.
0: Qué bueno, excelente. Qué bueno.
2: Vamos a hacer otra orden porque yo ya ve que cada mes estoy ordenando.
0: Sí, sí.
2: Porque mi hermano también se ha sentido muy bien y ella me repitió la receta de nuevo.
0: Entonces por ya esto, tiene que ordenar para todos, don Jaime.
2: Sí, pues yo le estaba diciendo, lo que va a pasar es que yo como ser socio suyo para tener una tiendita y así a surtir porque somos familia grande.
1: Vamos a poner una sucursal.
2: Honor a dos de Guerrero, algo combinado.
0: Seguro que sí.
2: Y hasta en Zacatecas, cuando voy para allá, me llevo su producto y ya lo sigo usando también.
1: Es de Zacatecas, pues miren nomás, ya tenemos aquí la música para la inauguración.
2: Ahí está.
1: Ya tenemos la música y usted tiene el producto, pues nomás el localito ahí, pues, hombre.
2: Es lo que sí, fíjese que sí estaría bien. Muchas gracias.
0: Gracias.
2: Que lo estén pasando muy bien y vamos a seguir adelante.
0: Saludos a la familia, ¿eh?
1: Del Merequito Zacatecas, gracias.
0: Bye. Ok, bye bye.
2: Gracias, bye bye.
1: Escucha el programa Nora Ross y sus amigos. Ahí está la historia de la compañía. Ese es el secreto, Nora Ross, que el producto funcione, que la gente vea resultados, que haya honestidad en lo que decimos, en los precios, en las promociones, pero sobre todo también en el ingrediente principal, que ahí está la magia. Cuando uno empieza a sentirse bien, lo recomienda. Y así es como uno crece en la compañía y así tenemos casi 30 años. Aparte del shampoo de ajo Nora Ross para combatir la caída de cabello, han nacido una serie de productos que ya tienen sus añitos. 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Y en este caso, mi querida Norita, pues qué buena satisfacción. Ultra circulación y resveratrol, qué increíble mancuerna, y es que cada semana nos sorprendemos con los testimonios, ¿eh?
0: Y nos siguen sorprendiendo después de tantos años, porque no hay edad para realmente decir me conformo como estoy. No, hay que hacerle la lucha, y qué mejor con productos naturales. 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Y me estaban diciendo que ya está bajando
1: las oportunidades
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1: Y el tiempo se está terminando, vamos en contra reloj, así es de que, bueno, vamos a atender la línea telefónica y a marcar 1-800-554-9595. Vamos a platicar, adelante.
0: Sí, cómo no. ¿Aló? ¿Con quién tengo el gusto?
4: Juana Ortega.
0: Señora Juana, ¿cómo está el día de hoy?
4: Muy bien.
0: Qué bueno. A ver, cuénteme si ha usado algún producto y qué resultado le ha dado.
4: Pues he usado varios productos.
0: Ajá.
4: He usado el ultracirculación,
0: sí,
4: el resveratrol,
0: sí,
4: y el champú de ajo
0: también.
4: Es el que tanto he usado, sí, pues
0: empezó con el champú.
4: Comencé con el champú primero.
0: Sí, ¿qué problema tenía con su cabello, Juana?
4: Se me caía mucho el pelo, tenía mucha caída de pelo.
0: Uh-huh. ¿Y sabía la razón por qué?
4: Pues la verdad no tendría una idea por qué se me caía tanto pelo.
0: Porque empezó de así, de pronto, ¿o se venía cayendo?
4: Se me venía cayendo, la sí, verdad, sí. Empecé a usar el champú y paro de caerse en el pelo. Tengo 10 años usando el champú de ajo.
0: Oh, qué bueno.
4: Desde el 2005 he estado usando yo champú de con ustedes.
0: Sí, ¿y por qué empezó a usar Healthy Joints, ultracirculación y resveratrol?
4: Mire, la verdad es que yo me sentía mucho cansancio. Uh-huh. Y me daban muchos calambres.
0: Oh. Uh-huh.
4: Y empecé con el ultracirculación.
0: Sí.
4: Y la verdad se me quitaron los calambres.
0: ¿En cuánto tiempo notó la diferencia, Juan?
4: Yo solamente en el primer tratamiento que me tomé,
0: uh-huh,
4: miré la diferencia, ya los calambres ya no me dieron.
1: Entonces, Juanita, quiere decir de que por primeras de cambio, el pelo ya no se le cayó más, ya no tiene calambres.
4: No paró de caerse.
1: No tiene calambres.
4: De dolerme mis huesos.
1: Uh-huh. Y ahora anda con energía.
4: Se me quitaron totalmente los calambres.
0: Mira qué bien.
1: ¿Y cómo anda de la energía?
4: Con decirle que siempre mantengo dos trabajos.
1: Miren nomás.
4: Siempre, y la verdad, mantengo dos trabajos, mantengo mis hijos, les cocino, asisto mi casa igual, limpio mi casa y me siento bien.
1: Dos trabajos y la familia, ándele pues.
4: Exacto.
1: Bendito Dios. ¿Recomienda el producto?
4: Sí, por supuesto, se lo he recomendado a varias personas, incluso de mi champú le he dado a dos personas un poquito para que lo traten.
0: Sí.
4: La verdad vale la pena en mí, como le digo, en mí me he sentido muy bien. Ahorita estoy tomando igual los mismos productos porque tengo, no sé, ahí en su sistema me imagino que le parece que le ordené tres paquetes.
0: Sí.
4: Sí. Sí. Los estoy tomando. Uno se los tengo a mi mamá, que también para mi mamá ya es mayor de edad y como yo me sentí también de los huesos, pues me imagino que para ella es.
0: ¿Cómo? Oh, también, seguro que sí, sí, sí, sí. Tenemos personas de hasta 80 años, 85, hemos tenido testimonios de que han tomado, inclusive lo del champú también, y han tomado los tratamientos y sí, les ha hecho muy bien. No hay edad para esto.
4: Yo lo recomiendo.
1: Qué bueno,
0: qué bueno.
1: Juanita, pues
0: te agradezco mucho, Juana, por confiar en mí, en los productos. Por tenerle fe y me alegro que se sienta mejor. Bye bye.
4: Bye bye.
1: Esa es la historia de la compañía. Gracias, Juanita, de veras. Alcanzamos a atenderle con mucho gusto. 1-800-554-9595. Familia, el tiempo apremia. El programa termina. Y esta es la historia. 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
0: Sí, y con dos trabajos y también atendiendo a la familia, o sea que algo que realmente merece como un aplauso, ¿no?
1: Bueno, sí, porque verle, ella se cuida y se atiende y se trata con productos naturales y pues cayó en buenas manos. Norita, yo creo que tenemos que dar las especiales porque ya el tiempo se nos viene encima. Ultra circulación. Okay. Lo hemos mencionado durante todo el programa y es que, como tú decías, ¿quién no tiene mala circulación? Tarde que temprano te llega esas molestias.
0: Oh, sí, sí, sí. Y qué mejor prevenir. Tenga problema o no, debería de usarlo. Porque uno nunca sabe cuándo va a poder tenerlo. Y qué mejor ahora que ultra circulación. Sabemos que no solamente por tanta gente que nos ha dicho pueden sentirse mejor, pero los calambres, venas varicosas, ese hormigueo, ese cansancio en los brazos, se duermen, se siente uno con dolor de cabeza. La circulación, la sangre es todo.
1: Sí,
0: azúcar, claro. Presión alta, presión baja.
1: Colesterol.
0: Hay que cuidarse. Sí. No hay edad para esto y se pueden tomar con medicamentos, no causan ningún tipo de problemas secundarios.
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1: 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Nos despedimos, familia, del programa del día de hoy. 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
1: 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La próxima semana, si el divino creador lo permite, aquí estaremos en un programa similar. 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Que Dios los acompañe. 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
2: Gracias, Carlos. Hasta la próxima.

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No, señor, no me ha pisado usted. No, sí lo pisé. De veras, señor, no se moleste. No, de ninguna manera, no me ha pisado usted. No, sí lo pisé. Y cuídese, que lo vuelva a pisar. No ve que se me ensucia la suela del zapato. Véngase para acá, prima.

0: échale pues.
1: Perdón.
0: Ese es mi amor.

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5: 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No se me muevan de sus asientos y no se despeguen de la radio y no cambien de estación, porque el día de hoy voy a tener de nueva cuenta con nosotros a un invitado muy, muy especial que usted ha venido escuchando por muchos años. Imagínese, más de 6 años aquí presentes en 980 La Mera Mera. Nos acompaña el doctor Jesús Martínez, reconocido médico de medicina natural, una persona que por años ha estado presente en esta emisora compartiendo información clara, responsable y valiosa, sobre todo para nuestra comunidad latina, especialmente sobre la salud y el funcionamiento del cuerpo humano a través de las células madre. Un tratamiento especial para usted. Hoy el doctor nos trae un programa cargado de información importante y además una sorpresa para todos nuestros oyentes que nos llamen el día de hoy y ordenen sus células madre. Este tratamiento ha evolucionado y se ha fortalecido y hoy existe una nueva versión original que solamente el doctor Jesús Martínez prepara para ustedes. Doctor, bienvenido.
6: Gracias por la invitación, Alberto. Siempre es un gusto estar acá con ustedes y sobre todo de poder ayudar a nuestros oyentes. Y sí, es cierto, después de muchos años de investigaciones, estudios y experiencia clínica, hemos

0: logrado evolucionar el tratamiento de las células madre. Nuestros especialistas han conseguido reforzarlas, hacerlas más activas y más resistentes, logrando un tratamiento con resultados mucho más consistentes. Hoy estamos hablando de células madre reforzadas. Es muy importante que tengan atención quienes sufren problemas de diabetes, dolores de los huesos por artritis, artrosis, osteoporosis, que sufren colesterol alto, gastritis, problemas digestivos, descontrol del metabolismo, problemas de la próstata en los hombres, bochornos y menopausia en las mujeres, que esta es una alternativa real y natural. Esto no es un producto de plantas ni hierbas, esto es el tratamiento de células madre en cápsulas ahora reforzadas.
1: 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Volvemos.

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2: ¿Qué hacen? ¿Cómo es que las células madre pueden ayudar a tantos problemas de salud distintos? Platíquenos.
3: Es una excelente pregunta, Alberto. Es una de las preguntas más frecuentes que recibo ya desde hace más de 15 años que hemos estado con nuestro tratamiento de células madre. Cuando una persona ingiere las células madre en cápsulas, estas estimulan la activación y expansión de las células madre propias del cuerpo a través del torrente sanguíneo y la médula ósea. De esta manera, las células madre llegan a los órganos y los tejidos que más lo necesitan. Además, muchas de las células madres del cuerpo se encuentran deterioradas por la edad, enfermedades o el uso prolongado de medicamentos convencionales. Este tratamiento ayuda a reemplazar células madre deterioradas por células madre nuevas, iniciando un proceso de reconstrucción progresiva en las zonas afectadas del organismo. Por eso, en quienes las consumen, vemos mejoras en los huesos, en el páncreas por el tema de la diabetes, en el sistema digestivo, en el hígado, en la circulación, hasta en el corazón. Las células madres son un proceso natural de regeneración, Alberto.
2: Muy interesante, doctor. 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Y bueno, doctor, hablemos de uno de los problemas más comunes en nuestra comunidad, que es el problema de la diabetes. Platíquenos.
3: La diabetes, Alberto, es una de las enfermedades más agresivas y silenciosas que existen. Afecta a millones de personas, muchas veces sin síntomas claros al principio. Esta enfermedad se origina por el mal funcionamiento del páncreas, que deja de producir insulina de forma adecuada, provocando el descontrol de azúcar en la sangre. Las células madre ayudan a regenerar las zonas afectadas del páncreas, permitiendo que recupere parte de su función natural. En corto tiempo, muchos pacientes comienzan a notar una mejoría en sus niveles de azúcar, en su energía y en su circulación sanguínea. 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
2: El asesino silencioso, la diabetes. ¿Quién no ha escuchado este problema de un ser querido, de un familiar? Probablemente usted ya le diagnosticaron diabetes o le dijeron que es prediabético. 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Quédese con nosotros que ya volvemos. 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
1: De lo que es el problema de la diabetes y la prediabetes, que seguramente muchos de ustedes, amables amigos y amigas, se han identificado o se van a identificar. Pero me gustaría que el doctor Jesús Martínez nos hablara también de otro problema que está presente en nosotros. Ese problema que existe durante la mañana, tarde y noche, problema de dolores en los huesos y articulaciones, doctor Martínez. Si nos puede hablar un poquito de esta situación que también es muy presente en nosotros.
2: Sí, por supuesto. Los dolores causados por la artritis, artrosis y osteoporosis son muy comunes y afectan seriamente la calidad de vida de nuestros queridos oyentes. Las células madres actúan directamente sobre los tejidos dañados, ayudando a desinflamar, a reducir la inflamación, detener el desgaste y devolver la movilidad a las articulaciones. Muchos pacientes que dependían de sedantes que solamente les calmaba el dolor durante lo que les duraba el efecto, con el tratamiento de células madre hoy en día han logrado mejorar notablemente su condición. Y eso porque el problema se lo ataca de raíz, no solamente se lo seda. Si usted sufre dolores constantes y ya está cansado de tratamientos que solo tapan el dolor, este puede ser el momento de cambiar. 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
1: 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Doctor, una pregunta más, una radioescucha, dice por acá: ¿este tratamiento es costoso? ¿Es accesible? Muy buena pregunta, doctor. ¿Cuánto es lo que las personas pudiesen gastar en un tratamiento de las células madre, pero las originales de usted, el naturópata Jesús Martínez?
2: Para nada, Alberto, todo lo contrario. Hoy en día, un tratamiento médico convencional puede costar cientos o hasta miles de dólares y no siempre ofrece buenos resultados. Este tratamiento natural, que funciona mucho mejor que cualquier otro tipo de tratamiento costoso, está, gracias a Dios, al alcance de todos. 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Y además, Alberto, hoy tenemos una sorpresa muy importante para nuestros oyentes.
1: Imagínense, no es costoso, es accesible el tratamiento de las células madre y una sorpresa para las personas que nos están acompañando, escuchando en estos momentos. A ver, adelante, doctor, cuéntenos de qué se trata.
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1: 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Volvemos enseguidita. 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
1: Muchas horas.
2: De regreso con todos ustedes y con el invitado especial, el doctor naturópata Jesús Martínez, y el tratamiento de las células madre en cápsula, las originales, las que han estado aquí por más de 6 años. 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Vamos a enfocar en otro de los problemas, doctor Jesús Martínez, que está presente en la gente hispana. Esos problemas digestivos. Platíquenos, doctor Jesús Martínez.
3: Las células madre en cápsulas ayudan a reconstruir y limpiar las paredes del estómago y del sistema digestivo, el intestino grueso, el intestino delgado, mejorando y eliminando la gastritis, la acidez, el colon irritable, los problemas del metabolismo. Si usted sufre dolores después de comer, inflamación o malestar constante, no lo normalice. Esto quiere decir que tiene un problema serio digestivo, no lo agrave. 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
2: 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Doctor, muchos oyentes preguntan de un problema que es muy común en los hombres, el problema de la próstata. Ojo, cuidado, doctor Jesús Martínez.
3: Levantarse varias veces en la noche al baño a orinar es una señal clara de inflamación de la próstata. Y no solo de la próstata, sino también de la vejiga urinaria. Si no se detiene, ambas pueden infectarse, ¿no? Las células madre en cápsulas ayudan a reducir esa inflamación y a prevenir complicaciones futuras como posibles problemas de cáncer de próstata, que es un riesgo muy común en hombres mayores de 40 años, Alberto, hoy en día. Ojo, no ignore síntomas. Desinflame su próstata, desinflame su vejiga urinaria y elimine cualquier riesgo mayor como un posible cáncer de próstata. 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
2: Muy interesante esto, caballeros, preste y ponga mucha atención usted, señora, que tiene a su marido, su esposo, también juega usted un papel muy importante para el cuidado de su pareja. 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Y para las personas, doctor, que todo el día se sienten cansadas, que se sienten fatigadas, sin energía, sin ganas de hacer nada, esto no es normal.
3: No es normal para nada. El cansancio constante no es normal. Muchas veces es señal de que el cuerpo está debilitado internamente. Las células madre cápsulas ayudan a mejorar la circulación, regenerar los tejidos y devolver la vitalidad al cuerpo. En pocas semanas, muchas personas comienzan a sentirse con más energía y mejor ánimo cuando están tomando las células madre, Alberto.
2: 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Volvemos.
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1: 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Y usted que nos acaba de sintonizar, déjeme decirle que el doctor Jesús Martínez, quien ha atendido a muchas personas vía telefónica, le consultan, usted también puede hacer lo mismo. Él les guía, él también les orienta qué es lo que tienen que hacer. Tiene un especial para aquellas personas que no alcanzaron a escucharnos el día de hoy. ¿De qué se trata este especial, doctor Jesús Martínez?
2: Exactamente, Alberto. Tenemos el especial. Mire, a las personas que llamen en los próximos minutos, les vamos a dar el tratamiento de células madre completo a mitad de precio. Y aparte de eso, Alberto, les vamos a incluir un tratamiento omega 3. No es un omega normal, el omega tradicional que hemos visto siempre. Es un omega que contiene EPA y DHA, que son ácidos grasos esenciales que ayudan a mejorar la salud del corazón, ayudan a mejorar la circulación, ayudan en el cerebro, las articulaciones, en el aparato digestivo, y funciona aparte como un complemento ideal para acompañar su tratamiento de células madre en cápsulas. Entonces, si usted mezcla el tratamiento de células madre, que son las células reforzadas, ahora que funcionan mucho mejor que las anteriores, que las ediciones anteriores, y si aparte lo mezcla con este omega 3, créame que van a tener excelentes resultados. 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
1: Imagínense qué sorpresa y qué complemento para este tratamiento del doctor Jesús Martínez. 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Muy importante, doctor Jesús Martínez, la prevención de enfermedades. Muy importante combatir las que están presentes, pero también muy importante, doctor Jesús Martínez, pues de alguna manera proteger a nuestro cuerpo, porque cuando va uno al doctor ya le diagnostican muchas cosas, doctor.
2: Exactamente, Alberto. Entonces, lo que yo siempre recomiendo es siempre por lo natural, cuidarse en la alimentación diaria, tomar mucha agua y más que todo cuidarse con la medicina natural, que es la medicina preventiva. Y si tiene problemas de salud, por supuesto, con mucha más razón, el tratamiento de las madres va directamente a redireccionar células madres adultas por todo el organismo, principalmente en los órganos donde más lo requiera. Por ejemplo, si usted tiene problemas de la diabetes, el tratamiento va a trabajar inmediatamente en la reconstrucción del páncreas. Si usted tiene problemas de dolor de los huesos, el tratamiento inmediatamente va a interactuar con los tejidos, las articulaciones, en fortalecer los huesos y así. En la próstata va directamente el tratamiento a trabajar en la próstata y así va redistribuyéndose las células madres hacia los órganos donde más lo quieran. Así que es importante tomar el tratamiento y evitar enfermedades o en el caso de ya tenerlas, poderlas controlar, ¿no?
1: 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Quédese con nosotros que regresamos a la recta final de este programa. 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
1: Amigos, gracias por acompañarnos. 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
4: Señoras y señores, ¿cómo están? Feliz día para todos, feliz domingo. ¿Cómo están? Gracias por estar en sintonía de 980M, La Mera Mera. Este es su programa de Acción LAFC. Soy Armando Aguayo y bueno, en este programa, como ya está siendo costumbre, estaremos hablando lo que pasó con el cuadro angelino la semana pasada. Con el cuadro de Los Ángeles FC, tuvo un partido contra Colorado, después contra Minnesota. Estarán enfrentando al equipo del Toluca dentro de las semifinales de la Conca Champions. Todo eso lo tendremos, los goles también, bueno, solamente uno en los últimos dos partidos que ha tenido el cuadro de Los Ángeles. Platicaremos de esto y también vamos a tener un invitado de que usted ya conoce, el narrador comentarista de fútbol a través de Apple TV, el señor Marcelo Balboa, platicándonos y dándonos su punto de vista de lo que pasa con LAFC y lo que puede pasar el día de mañana contra el cuadro de Toluca. Así que abroches el cinturón, esta nave aurinegra está arrancando y aquí tenemos toda la información para ustedes en este podcast de Acción LAFC. Así es, amigos, el cuadro de Los Ángeles FC la semana pasada tuvo dos partidos, el miércoles para ser exacto, con la visita del equipo de Colorado Rapid, en donde, créanme, nunca pensé que un partido fuera a ser tan malito para ambos, ¿eh? Y digo malito porque no se hicieron daño 0-0, pero son de esos partidos que, caramba, muy extraño. Colorado, como visitante, vino a hacer su regate, vino a aguantar un empate, a aguantar el cero.

0: atrás, muy poca aproximaciones a la portería y un equipo de Los Ángeles que no pudo romper o abrir ese ostión de Colorado. Se quedaron con el 0-0 y con esa marcador, pues la verdad no hay nada rescatable, no hay nada de qué platicar, simplemente se fue, se perdió, se empató el partido y hasta ahí se queda el resultado, un empate después de dos derrotas consecutivas que estuvo el cuadro angelino, por lo menos recataba el empate a cero. Después, el sábado, enfrentó al equipo de Minnesota. Se fueron allá al estadio del Allianz para traerse el marcador a su favor y el equipo de Los Ángeles termina ganando 1-0. Lo derrotó a Minnesota con ese marcador en el Allianz Field en St. Paul, Minnesota. LAFC ahora está con un balance de 6 victorias, 2 derrotas, 2 empates en esta temporada y sumando 20 puntos. Mientras que Minnesota se quedó, descendió un peldaño y ya se quedó con 5 victorias, 3 derrotas y 2 empates. Venía con una seguidilla de 4 victorias consecutivas, pero pues solamente tenía que salir victorioso un equipo y fue el conjunto del señor Mark Dos Santos, que gestionando los minutos de sus jugadores de cara al partido de mañana de las semifinales de la CONCACAF, pues hizo 7 cambios en el 11 titular, que saltó al campo con la mitad de la gente que había participado ante Colorado. Jugadores que son titulares: San Heung-min, Mark Delgado, creo que él sí quería un respiro, ¿no? Portius se quedó en la banca, Sergi Palencia descansaron en el inicio, Nathan Ordaz, Hollingshead y Smoljakov ingresaron al terreno de juego e iniciaron como en el cuadro titular. Y Stefan Eustaquio fue titular por primera vez en el cuadro de Los Ángeles desde que sufriera una lesión el pasado 7 de marzo. Lo vimos con un toque muy bueno, como siempre pidiendo, apareciendo, exigiendo la pelota. Poco a poco va a agarrar su ritmo. Fue uno de los artífices principales para mantener una racha invicta de este equipo angelino. Vino la sobrecarga muscular y Eustaquio terminó ausentándose. Y claro, tiene que estar listo para representar a su país de Canadá en el próximo Mundial. Y Eustaquio, afortunadamente, está de regreso. Pero bueno, tuvo que venir las acciones. Arrancaba el partido. LAFC, como siempre, buscando la pelota, metiendo al rival en su marco. Y hasta que llegó esta jugada muy buena por parte de David Martínez, Timothy Tillmans y el mismo Eustaquio, se juntaron para realizar esta bonita jugada que terminó en gol a los 9 minutos de haber arrancado el partido.
1: David quiere tocar en corto con Eustaquio. Ya entró Martínez, se fue hasta la última línea, le pegó, gol, golazo, gol.

0: tejió muy bien el conjunto angelino. No marcó el árbitro una falta con Tillman y Martínez la consiguió y haciendo una serie de triangulares. Ahí estaba la anotación muy bonita, sé cómo se juntaron de manera ingeniosa estos tres jugadores. Le habían hecho una falta a Timothy por el lado de derecho, la pelota regresa hacia el centro, la agarra Eustaquio, abre para David Martínez, este corrió unos dos, tres pasos, lo persiguió o lo acompañó Eustaquio, pero Timothy ya se había venido de la derecha a la izquierda para mostrarse. Así que Eustaquio recibe la pelota de parte de Martínez. Un pase preciso para la entrada por la izquierda de Martínez, pero el taquito que le pone Timothy Tillman, espectacular. Lo dejó de frente a la portería, sin ángulo de disparo, le soltó el zurdazo y en arquero y el poste derecho, por ahí era la única manera de que entrara el balón y por ahí lo metió Martínez. Así que excelente, fue el tercer gol de Martínez de la MLS y siete o su séptimo anotado en todas las competencias. Bueno, han sido dos, pero en lo que va del año lleva siete anotaciones de el Chamogol. Muy bien, entrando por este lado izquierdo, sensacional. Minnesota también empezó a mover su plantilla, hizo cinco cambios en el partido a la mitad de los cambios, porque también Minnesota acababa de jugar a media semana. James Rodríguez, que es uno de los de las estrellas mundiales, recién fichado para Minnesota, hizo su primera aparición como titular en la MLS. A los 28, James ejecutó un saque de esquina para Jefferson Díaz rematara de cabeza la portería, pero el balón parecía destinado a entrar. Y Tillman, que estaba parado en la línea cerca del poste derecho, de cabeza evitó la caída a la portería. Y eso fue lo único que Minnesota, sobre todo en el primer tiempo. La segunda, hubo menos ocasiones de peligro para los dos equipos. En la recta final, los Loons presionando y el juego se había abierto un poquito. Dennis Boanga protagonizó una jugada muy defensiva al 85, que mandó el balón a Jeremy Bovis, quien había entrado como suplente en el segundo tiempo, pero Callender detuvo su disparo, que había entrado solito Bovis por el centro, no lo pudo efectuar y terminó pues fallando la anotación, que hubiera sido el 2-0 definitivo. Y bueno, pues Callender, el portero, el rival de Callender, Hugo Lloris, sumó su octava portería en cero de la temporada, cifra que lo sitúa como líder en esta estadística dentro de la Major League Soccer. Perfecto, acá esta actividad. Y ahora pues el cuadro de Los Ángeles le da la vuelta a la página, se va a esperar qué es lo que viene, porque mañana estaré enfrentando al equipo de Toluca. Y es mañana miércoles, será el partido que pondrá el inicio de una llave de cuatro partidos. Es LAFC recibiendo a Toluca y después la próxima semana se va el mismo equipo angelino a visitar al Toluca, a su estadio, al Nemesio 10. Y por el otro lado, Nashville estará enfrentando a los Tigres y el partido de vuelta la semana que viene. Este equipo de Toluca, pues es un rival, caramba, es el bicampeón del fútbol mexicano. Para mi punto de vista, es el partido más antes de lo que va del año para el cuadro que dirige, y muy bien, el señor Mark Dos Santos. Mañana en estas semifinales, el próximo 6 de mayo va a ser el partido de vuelta. Esta serie enfrenta a los dos mejores equipos según el nuevo ranking de la FIFA, el cual, pues el Toluca está en primer lugar y el LAFC en segundo, y el vencedor de esta semifinal a dos partidos se va a medir al ganador de la otra final, que va a ser Nashville o Tigres, que bueno, Nashville quedó en tercer lugar y Tigres en el cuarto. El Toluca es el actual bicampeón del fútbol mexicano, conquistó los últimos títulos en el fútbol. Y bueno, creo que con esta actividad LAFC logró a una final de Champions Cup en dos últimas participaciones. Primero en el 2020 ante Tigres, donde la perdió precisamente, y contra el cuadro de León en el 2023. Ya sabe lo que es el cuadro angelino llegar a estas instancias. Y bueno, LAFC en esta competencia ha anotado 14 goles. Cualquier otro semifinalista, Son Heung-min, ha registrado 5 asistencias, empatado en el primer lugar entre todos los jugadores del torneo. Martínez ha dado 4 goles y está empatado con otro más en el cuarto lugar. LAFC va a disputar el partido de ida el día de mañana por la noche sin su máximo goleador Dennis Boanga, quien va a cumplir una suspensión de un partido por acumulación de tarjetas. Boanga, que es el máximo goleador de esta competencia y en los últimos 4 años, ha marcado 5 goles en lo que va del año, uno menos que Paulinho del Toluca, quien parte el liderato de la tabla con Gabriel Peck del Galaxy con 6 anotaciones. Eddie Segura, el jugador antigüedad en la plantilla de Black and Gold, también se va perdido debido a una suspensión también por tarjetas amarillas. En los 6 partidos de LAFC que ha disputado dentro de esta Champions Cup, pues Black and Gold registra 4 victorias, 0 derrotas, 2 empates y goles de más 10, han anotado 14 goles y solamente 4. LAFC no ha encajado más de un gol en ningún partido de la Champions Cup este año y ha mantenido su portería en 0 en 2 opciones. Y hablando del cuadro de Toluca, bueno, Alexis Vega, el capitán y delantero de este equipo Toluca, dirigidos por Mohamed, este cuadro choricero, su calidad vigente de campeón, obtuvo un pase directo a la segunda ronda de esta Conca Champions porque pues había terminado como campeón, y este cuadro avanzó, superaron a San Diego 6-3 en un global en los octavos de final y al Galaxy en un 7-2 también en cuartos de final. Actualmente Toluca ocupa el cuarto lugar de la tabla del torneo de la Liga MX y están ya calificados para la liguilla del fútbol mexicano, donde estarán enfrentando a Pachuca. Terminaron en quinto, se acabó el fútbol a la temporada en el fútbol mexicano. Toluca quedó en quinto lugar, enfrentará al cuarto, que es el equipo de Pachuca. Paulinho encabeza la lista de goleadores de esta Champions Cup de lo que va del año con 6 goles. El jugador tiene 33 años, ha anotado 18 goles en la temporada 25-26 de la Liga Mexicana y situándose como el tercer máximo goleador en la liga. Jesús Angulo y El Niño han marcado también 7 goles cada en la competencia liguera, pero ese es un factor que podría ser determinante, ya que LAFC pues no va a contar con Boanga. LAFC Toluca suelen emplear un esquema táctico 4-3-3. Ya lo conocen, ya lo manejan. Cada fin de semana los dos equipos se paran en el terreno de esta manera, caracterizado por una acción alta, sobre todo más allá de la media cancha. Las transiciones rápidas de defensa al ataque, un estilo que con frecuencia somete a una intensa presión en los equipos, ¿no? Porque saben los contragolpes letales que tiene Toluca, la posibilidad de El Niño, también del mismo el Canelo Angulo, Paulinho, que está muy bien y podría ser letal. Mientras, y ambos equipos confían que en las plantillas, sobre todo en la zona defensiva, que vayan a haber ajustes estratégicos, sobre todo en la segunda mitad, cambios que pueden alterar el ritmo del partido y resultar decisivos para una victoria. Así que llegó el momento de irnos a nuestra primera pausa y más adelante viene Marcelo Balboa, que estará hablando también acerca del partido que va a jugar el LAFC ante Toluca y lo que pasará la próxima o el próximo enfrentamiento ante el equipo de San Diego. 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
0: Bueno, pues muchísimas gracias por seguir con nosotros a través de Acción LAFC. Y como se los tenía prometido, ya está aquí una voz muy conocida por todos ustedes, un rostro también del fútbol de los Estados Unidos. No hay otro mejor que el señor Marcelo Balboa, al cual le doy la vida más. Gracias por estar aquí en Acción LAFC.
6: No, muchas gracias por la invitación.
0: Bueno, pues arrancamos el día de mañana. El cuadro de Los Ángeles FC va a enfrentar al Toluca dentro de las semifinales de la Conca Champions. Bien. ¿Cómo ves este partido, Marcelo? ¿Debió haber descansado más tiempo el cuadro angelino o crees que está bien?
6: No, mira, es difícil, ¿no? Cuando tenés que jugar dos torneos y eso es lo que está pasando con el equipo de LAFC, también quiere sacar puntos en la liga. So, es una cosa que jugó su equipo, le dio descanso a Son y a Delgado, que no viajaron. So la verdad, mira, yo pienso que domingo, lunes, martes tienen días para descansar, pero me encantaría ver la liga cuando un equipo como LAFC y Nashville llegan a semifinal. A lo mejor no juegan el fin de semana, ¿sabes? No juegan el sábado, descansan y le dan una mejor chance para hacer un buen papel el miércoles a la noche.
0: Es lo que yo estaba pensando. Si Nashville pudo descansar o no va a jugar este próximo fin de semana, ¿qué LAFC no? Porque hay algo, tuvieron que haber pedido un permiso especial, se los negaron, no lo saben. Pero ¿a qué crees que se deba eso,
6: Marcelo? No, mira, no sé, la verdad, eso es el plantel de LAFC. Ellos tienen que hacer lo que la liga y ellos piensen mejor para su equipo. Pero muchos partidos en muchos días y vamos a ver el miércoles de la noche, vamos a ver si le afectó, si no le afectó. Pero mira, es un partido complicado, ya sabemos que son los campeones de México, es un buen equipo Toluca, un equipo que sabe jugar de visitantes, sabe jugar en casa. So mira, vamos a ver el miércoles, ojalá que un buen partido, que LAFC salga con energía, porque se viene un poquitito cansado, que es normal, 3 partidos en una semana, sí. Pero es un equipo que, mira, le dieron jugadores clave descanso. Aaron Long jugó 45 minutos. So, mira, yo pienso que ya sabemos la importancia de este partido para el MLS, para el LAFC, para la franquicia. So, ellos van a salir y van a hacer un buen papel. Pero para mí, a lo mejor, en la semana que tenemos una semifinal, no jugás tres partidos, ¿sabes? En una semana y después jugás el miércoles en CONCACAF Champions Cup, pero eso es parte de la rutina. Y también Nashville, vamos a ver lo que ellos hacen sin la semana sin jugar.
0: Sí, eso es lo que siempre por tradición yo tengo, yo recuerdo que equipos que llegaban a semifinal, cuartos de final, semifinal y hasta la final, la MLS les daba el descanso. Recuerdo aquella final que me fui al estadio de Seattle contra Pumas. Seattle no jugó esos partidos previos a esta final. Y aquí, no sé, platicando con Marto Santos, él dice que no quiere agarrar preferencias. Voy a dejar a un lado el torneo porque me voy a enfocar en otro. Sí funciona en caso de que no quiera perder puntos en casa, no quiere hacerlo de ninguna manera, y por ese lado pienso que a lo mejor el equipo debió haber puesto a descansar a todos los titulares. Ese es mi punto de vista, sin importar el resultado que pudieron haber obtenido el sábado pasado.
6: Mira, si le preguntas,
0: yo no sé, ya se me salió el aficionado, pero
6: no, pero ahí está el problema es que ustedes lo ven porque su equipo. Y si yo pienso, si la final es el miércoles, yo pienso que LAFC no juega el sábado, le van a dar la mejor chance. So, pero vamos a ver, mira, esta parte del fútbol no se puede cambiar, ya pasó. Ahora el equipo tiene que salir a hacer el mejor papel posible. Y el partido más complicado va a ser en el partido en Toluca, porque ya sabemos la altura, ya sabemos cómo juega en casa, con la afición, el estadio. So, mira, la importancia ahora es sacar resultado en favor el miércoles y preocuparse del próximo partido cuando llega. Pero por ahora se tiene que concentrar y está enfocado en el partido en casa y tiene que encontrar manera de sacar resultado.
0: Toluca va a traer a los tres jugadores mencionados por Javier Aguirre. Les van a dar la oportunidad de jugar el día de mañana, pero para el próximo partido allá en Toluca, estos tres jugadores van a estar ausentes porque van a estar ya concentrados. Pero LAFC, estoy de acuerdo contigo, tiene que hacer el mejor partido de lo que va del año este conjunto angelino. Pero sí, la clave va a ser el día de mañana aquí en el BIMBO, tratar de conseguir una victoria tranquila y seguir pensiva que, pues, si San José le dio 4 goles después de tener más de 500 minutos sin gol, esperemos que siga con esa inercia, ¿no? De no recibir gol con el regreso de Aaron Long.
6: No, mira, está mejorando este equipo. Ya son unos cuantos partidos que no le meten gol a Luis. Este fin de semana no le metieron gol. Jugó muy, pero muy bien. Y cuando tenés un jugador como Aaron Long, que está regresando, que jugó bien los dos partidos que nosotros hicimos contra Colorado y jugó bien contra el Minnesota, que va a ayudar, eso va a ayudar el equipo. Si estás ganando 1-2-0, tenés que cerrar la puerta, puedes poner a Aaron Long. So, mira, la cosa importante es el equipo para mí, LAFC, tiene que encontrar ese balance, ¿no? Más que nada, defendiendo y atacando. Yo sé que el equipo de LAFC se siente cómodo sin la pelota, es normal porque le gusta el espacio, jugar por atrás del otro equipo, pero va a tener que encontrar manera de controlar posición, va a tener que encontrar manera de encontrar y controlar el partido, el ritmo de partido, porque si no, si empiezan a ir a una otra semana a cansar los dos equipos, el equipo de LAFC siempre, cuando estás en Champions League y estás en la liga, el cansancio viene porque hay tantos partidos en los primeros, vamos a decir, los primeros 2 meses de la temporada, que es normal. Pero la cosa buena es que casi todos los jugadores están 100%. Bowanga, lo vimos ahí, Schuffelberg también está bien. Son Delgado. So, Stakio se nota que está regresando de la lesión, pero se vio bien por 60 minutos el otro día. Lurie está jugando bien, Tafari está jugando bien. Ya sabemos lo que puede hacer Palencia en los costados, tener refuerzo en Hollinson, Smoljakov. So, la verdad es un equipo buen preparado para hacer algo especial este año.
0: Está brillando Boanga dentro de la Conca Champions. Se ha quedado un poquito rezagado en la MLS. Ha destacado David Ignes con sus anotaciones también y sus muy buenas jugadas. Pero, ¿qué crees que está pasando a esta dupla de Boanga y Son? El año pasado, desde que llegó en agosto, septiembre, se combinaron para 25 goles y un montón de asistencias, que pensábamos esta temporada iban a arrancar más o menos igual. Sony creo que lleva solamente un gol en el torneo, es el líder pasador, eso sí, en ese departamento está muy bien, pero en cuanto a anotaciones, se ha quedado un poquito rezagado, como que ha salido con la pólvora mojada.
6: No, mira, como delanteros, cuando sentís el momento, lo sentís, cuando no lo sentís, no lo sentís, y ya sabemos cuántos delanteros vimos y 5 o 6 partidos sin gol, y después cualquier raro gol entra y después empiezan a meter goles. So, mira, es un ciclo que ya sabemos que es medio raro para el delantero. Suben, bajan y bajan. Pero la cosa buena que está dando asistencias, que bueno. El gol va a venir, ya sabemos que va a venir. Pero un jugador importantísimo para LAFC, para Boanga. Ahora tienen que encontrar la mejor posición para Sun. Si no es el 9, es el falso 9. Boanga y 2 delanteros, no sé. Eso es lo que va a tener que encontrar los Santos para mañana, para ver si se pueden conectar otra vez, porque eso es lo que le falta nada más, porque el equipo de LFC defiende muy bien, muy pero muy bien, y los Riz están jugando muy bien. So, la única cosa que le falta es el gol entre medio de Boanga y Son, y Son y Boanga.
0: Y mira que lo dices, fuiste capitán y defensa central, sabes muy bien cómo está jugando LAFC. Por último, Marcelo, ¿qué opinión tienes de Mark Dos Santos? Al haber agarrado al equipo, el haber tenido un arranque impresionante y estar en los primeros lugares y ahí a punto de llegar a una final de Conca Champions.
6: No, mira, nunca es fácil tomar un equipo nuevo como LAFC, y para mí está haciendo un buen trabajo después que Steve Trundle se fue. Está haciendo un buen trabajo, está encontrando su balance, quién tiene que jugar, quién no tiene que jugar, el estilo. So, mira, no ganas si no estás en tercer lugar con tantos puntos, si no es un buen técnico. So, la parte más difícil es cómo manejas estos partidos, porque son tan complicados jugando un sábado, un miércoles viajando, regresando a casa, no tienes tiempo para entrenamiento, ¿sabes? Tienes que hacer cosas suavecitas y Benito por realmente fuerte, porque están jugando tantos partidos, ¿sabes? Están estudiando más que están entrenando. So, mira, están haciendo un buen trabajo, pero vos sabes cómo es el fútbol. Haces un buen trabajo, ganas un campeonato, toda la gente está contenta, un buen trabajo, y no ganas un trofeo, la gente se enoja. So, nosotros estamos en el trabajo de nosotros, todos sabemos que los resultados son más importantes. No, una vez no jugas buen fútbol y ganas. Una vez jugas fútbol maravilloso y perdés. Los resultados son los más importantes para una franquicia que quiera ganar. So, mañana no importa cómo jueguen. La cosa importante es que ganen. Y que ganen por 1 gol, 2 gol. Y es lo más importante, porque los resultados es lo que toda la afición, toda la gente quiere ver.
0: Pues ahí le damos las gracias a Marcelo Balboa por esos buenos comentarios. Y nos vamos a ir entonces a la siguiente pausa. Y cuando regresemos, nos metemos de lleno en el partido de lo que sucedió, mejor dicho, en este partido entre el LAFC y el Toluca. Pausa, estás en Acción LAFC.
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0: Continuamos aquí en Acción LAFC y esto fue lo que pasó al final de cuentas en este partido de LAFC ante Toluca. Ya escuchábamos ahí los comentarios de Marcelo Balboa, que se iba a hacer muy duro el partido, y créanme, el juego fue totalmente diferente a lo que todo mundo pensaba. Todos decíamos, es que es el Toluca, el bicampeón del fútbol mexicano, uno de los mejores equipos en los últimos años, y bueno, este LAFC tenía también la idea de que tenía que por lo menos ganar el partido, no importa, sea 1-0, 2-0, si fuera más de 3 goles como le ganó al Cruz Azul, hubiera sido perfecto, pero el conjunto de Toluca vino con una idea como muy amarrete. Esperó todo el primer tiempo, se fueron 0-0, no pasó absolutamente nada, pero la intención que tenía Antonio Mohamed y sus chamacos era precisamente eso, retener la pelota, no prestárselo al equipo de LAFC, porque lo vino a respetar en su casa. Le tuvo miedo, si lo puedo decir de esa manera, porque aguantaron la pelota, llegaban más allá de la media cancha y regresaban el balón, tocando el esférico de derecha a izquierda o viceversa, y siempre atrás para el arquero Luis García, que si no era para Méndez, que si no también López lo tenía. Gallardo apenas se animaba a ir al frente por la lateral izquierda. Sabemos que vuela por esa banda y Gallardo pues aparentemente no lo hizo en todo el partido, sobre todo en el segundo tiempo. Pero Schaffelberg, que lo pusieron como lateral derecho en ausencia de Eddie Segura por estar suspendido, pues no lo dejó hacer nada, ¿eh? No subía por esa banda, es más, nadie subía por esa banda. Hasta casi al final del primer tiempo hubo un tiro de esquina por el lado izquierdo, remató Castro de cabeza, seco, fuerte, pero justo donde estaba parado el campeón del mundo Hugo Lloris, rechazó la pelota, quedó a la deriva y Gallardo muy muy tenue, muy no le pegó bien al balón y se la estrelló justo también a donde estaba Hugo Lloris, haciendo una gran salvada. Y eso fue prácticamente todo lo que pasó. También estuvieron, yo diría que este primer tiempo fue cuando hay dos boxeadores que se están estudiando, ¿no? A ver cómo van a soltar los golpes, qué es lo que trae este boxeador. Pues no me está atacando, no me hace presión, no me roba la pelota. Y Mohamed dijo, pues yo lo voy a guardar. Aquí voy a tener esta pelotita, la voy a retener el tiempo más posible. Y si nos vamos con un 0-0, va a estar mucho mejor. Pero no contaban con que en el medio tiempo, no sé qué tanto les habrá dicho el señor Mark Dos Santos a sus pupilos, que tuvieron una reacción sensacional en el segundo tiempo. Tras terminar el primer tiempo sin anotaciones, ambos equipos apenas sumaron dos remates a la portería. LAFC, en cuanto arrancó el segundo tiempo, Timothy Tillman había rematado de cabeza. Ese fue el primer aviso que estaba haciendo LAFC en el segundo tiempo. A los cinco minutos de haber iniciado el partido, robó bien el esférico LAFC. Ahora sí hizo la presión necesaria. Toluca como que se quedó en el vestidor. Y así al 51, a los seis minutos de haber arrancado el segundo, bueno, a los seis minutos de haber arrancado el segundo tiempo, o a los 51 de tiempo corrido, Timothy Tillman anota con una velea sensacional de larga distancia al 51 y poniendo la ventaja de 1-0. Les dice que pongan la pelota abajo. Gallardo va y se saluda con Palencia. Dice, no pasa nada, I'm sorry, con excuse me. Y el español le dice, hombre, pero ya no lo hagáis de vuelta. Y aquí viene Portius. Zapatazo largo para Timothy. De cabeza alcanza a ganarla Sonny. No puede Castro controlarse, la robó Martínez. Portius tiene que despejar la pelota para Schaffelberg. Se apoya atrás en Aaron Long. Ya recibe Portius por el lado derecho, hacia el centro. Timothy levantó esa pelota, no la puede detener. Sin embargo, la controló muy bien. Y ya se viene con Palencia por el lado derecho. Viene el centro, rechaza Sonny, le puedes pegar. Timothy le pegó. ¡Gol! Se veía venir, arrancó a todo galope el equipo angelino. Llegó en dos ocasiones. En una fue Timothy de cabeza. Esta vez no perdonó. Vino el centro por la derecha de Palencia. Entró, quisieron rechazar todos, pero la agarró muy bien Sonny. Se la dejó de frente a Timothy y le metió el empeine. Ahora sí, bonito, double T. 1-0, ya está ganando el equipo de Los Ángeles FC a los 5 minutos de haber arrancado este segundo tiempo. 1-0, ya gana el LAFC. Parecía que el LAFC podría ampliar la ventaja, ya que 3 minutos después el delantero Jacob Schaffelberg fue anulado por fuera de juego tras una revisión de más de 5 minutos del árbitro central del partido, Ismael Cornejo. 5 minutos para llegar a un acuerdo de que no fue gol. ¿Y saben qué? La rodilla, la rótula de Delgado estaba adelantada. La kneecap, que se le dice en inglés, estaba adelantado. Eso fue el fuera de lugar. No lo puedo creer, en serio, este árbitro se pasó de lanza, la verdad, y con eso le bajó el ritmo al equipo de LAFC, porque les estaba atacando fuerte al Toluca. Es más, habían los jugadores ni siquiera habían tomado la pelota, simplemente esperaron a ver lo que hacía el árbitro. 5 minutos para que se reanudara el partido. Increíble, ¿eh? Pero bueno, así siguieron las acciones y 20 minutos después, Jesús Angulo del Toluca empataba el partido a un gol al minuto 73. Y así se iba a adelantar el tiempo, era el 1-1, estábamos llegando al final. El árbitro solamente otorgó 6 minutos de prórroga, de fútbol gratis. Si se tardó 5 minutos en realizar el partido, en revisar en el VAR si fue gol o no fue gol, y todavía ambos equipos hicieron casi los 5 cambios, mínimo debió haber dado unos 8 o 9 minutos, pero no. Quedaba apenas ya un minuto para que terminara el partido. Sung Heung-min envió un centro de tiro libre del área izquierda justo al área de Toluca. Entró el defensa en Kosi Tafari de potente remate de cabeza para poner el 2-1 definitivo. Hijo, hicieron todos los cambios ambos equipos. Más los 5 minutos que se tardó en decidir si fue o no fue gol. Deberían haber sido 10. Pero bueno. Aquí va a venir Sony. Por el lado izquierdo hay una falta sobre Schaubleberg y aquí viene. Eustaquio les dice que se salgan en el fuera de lugar, por favor. Aquí viene Portis, ya se salió Tafari también. Viene el centro, remate de cabeza, gol. ¡Gol! De Tafari. Pero el árbitro está volteando a ver acá arriba. A los referees en el VAR. También se lleva la mano a su auricular, el abanderado, que está enfrente de las bancas. Hasta que no mueva la pelota, Toluca, podré decir que fue gol, ¿eh? ¿Qué dice el árbitro? ¡Que sí fue gol! ¡Gol del AFC! 2-1. Está ganando el cuadro de Los Ángeles. El remate de cabeza de Tafari. En Cosi Tafari, el defensa central se fue y está anotando el 2-1. Y con este gol se cerró el marcador y otorgó al grupo o al equipo aurinegro una ventaja de un gol en el global de cara al partido de vuelta la próxima semana. Fue la segunda asistencia de Son en el partido y la séptima en el torneo, cifra con la que lidera la tabla de asistencias entre todos los jugadores. El inicio del partido de vuelta está programado para las 6:30 de la tarde allá en el Nemesio 10 en Toluca, miércoles 6 de mayo. El LAFC regresa a la actividad entonces el día de ayer, regresó a la actividad el día de ayer ante San Diego y les voy a traer todas las emociones de este partido la próxima semana, Y con esta victoria, pues el LAFC registró un balance de 11 victorias, 2 derrotas, 4 empates en todas las competencias en lo que va de este año, incluyendo una marca de 5 victorias y 2 empates dentro de la Conca Champions. Jugando como local este año, LAFC tiene un récord de 7 victorias, 1 derrota y 2 empates, incluyendo un 3-0-1 en la competencia de la CONCACAF. Con estos 4 partidos de la Conca Champions en casa, superó a sus rivales con un marcador global de 7-2. El gol de Nkosi Tafari en el minuto 91 fue el segundo gol de la victoria de LAFC, que anota en el tiempo de descuento en un partido de Champions Cup en lo que va del año. Ustedes recordarán a David Martínez, que anotó un gol decisivo en los últimos minutos cuando enfrentaron al Alajuelense al 92 también, en ese partido de vuelta de los octavos de final, que iba empatado a 1-1 y con eso estaba ya eliminado el LAFC. Y con ese gol en los últimos minutos avanzaron pues a estos cuartos de final. En las ediciones de Champions Cup del 2020, 2023 y 2025, el LAFC disputó un total de 19 juegos, anotó 4 goles en el tiempo de descuento de la segunda mitad. Y este año, el equipo suma 3 goles después del minuto 90 en tan solo 7 juegos. Esta es la tercera ocasión en que el LAFC llega a las semifinales de la Champions Cup. El equipo registra ahora un balance histórico de 3 victorias, 0 derrotas y un empate en esta ronda de la competencia. Además de la victoria de esta noche, el equipo obtuvo una victoria y un empate contra el Philadelphia Union en las semifinales de la Champions League del 2023, ganando la serie con un marcador global de 4-1. En el 2020, 2 goles de Carlos Vela y uno de Latif Blessing ayudaron a LAFC a derrotar al América 3-1 y avanzar a la final de la Champions League por primera vez en su historia. Los goleadores de LAFC en la noche del miércoles suman ya 2 goles cada uno en la Champions Cup. Tillman recientemente había anotado el gol en la victoria de 6-1 como visitante ante el Real España en la primera ronda, mientras que Tafari marcó en el partido de vuelta de esa misma serie. Sun Heung-min asistió en los 2 goles de LAFC es el miércoles. Ahora suma 2 goles y 7 asistencias, la mejor marca del torneo. Y en 7 juegos de Champions Cup, El gol del Toluca fue el primero que el LAFC encajó en jugada abierta en la Champions Cup desde el minuto 4 de su victoria de 2-1 como visitante ante el Alajuelense en el partido de vuelta de su serie de octavos de final. Entre ambos goles, el LAFC acumuló 339 minutos sin recibir un gol en jugada abierta, concediendo únicamente un penal en los cuartos de final contra el Cruz Azul. Desde que inauguró la temporada ante el Real España en la Conca Champions Cup el 17 de febrero, hace exactamente 73 días, LAFC ha disputado 17 juegos en todas las competencias. Y esto significa que el equipo ha jugado un partido cada 4 días durante todo este periodo. LAFC jugó sin Denis Boanga ni Eddie Segura, quienes cumplieron una suspensión por acumulación de tarjetas amarillas. Este fue el primer partido en que Boanga no tuvo participación con LAFC desde el 5 de agosto del 2025 en el partido ante Tigres por la Leagues Cup. Desde aquel partido, Boanga ha disputado 27 juegos consecutivos con LAFC en todas las competencias. Aaron Long realizó su primera aparición del año en la Champions Cup, partiendo como titular en la defensa central, mientras que Jacob Schaffelberg fue titular en LAFC por primera vez en esta competencia. Amigos, llegamos al final de este programa. Esperemos que se hayan divertido. Les traeré todo lo que acontece o todo lo que sucedió el día de ayer en el partido entre LAFC y el cuadro de San Diego, y también lo que vaya a pasar el miércoles ante el cuadro de Toluca allá en el Nemesio 10. Soy Armando Aguayo. Amigos, que sigan disfrutando de este fin de semana. Gracias. 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